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2: Socorro es una abogada obsesionada por localizar al soldado responsable de la muerte de su hermano durante la masacre de Tlatelolco del 2 de octubre de 1968. Su búsqueda de la justicia esconde una culpa profunda que ha distanciado a su hermana Esperanza y a su sobrino Jorge. Tras muchas décadas esperando, recibe una pista crucial que la motiva a crear un plan algo arriesgado y absurdo para vengarse. En su búsqueda por ajustar cuentas, Socorro pone en peligro a su patrimonio, a su familia e incluso a su propia vida. No nos moverán, del director Pierre San Martín, es una película del 2024. Siendo su ópera prima, se hizo acreedora al premio Ariel, al mejor guion original, a la mejor ópera prima y a su actriz Luisa Huertas como la mejor actriz en esta entrega de premios del año 2025. La película es una historia que aborda esas heridas del pasado, esos resentimientos que como mexicanos tenemos siempre guardando y arrastrando. Cómo podemos evolucionar a las heridas es algo que trata la película a la hora de que Socorro, la protagonista, hace un plan para vengarse de esa antigua herida del 2 de octubre de 1968 en la que su hermano fue desaparecido y nadie sabe nada de ello. La película aborda también los temas que tienen que ver con las heridas en nuestra historia y cómo podemos trabajar y cómo el resentimiento y deseos de venganza se convierten en un lastre que simplemente no nos dejan vivir y arruinan nuestro presente. Fotografía de en glorioso blanco y negro, la película se desarrolla en la Ciudad de México y es una historia entrañable que sin duda dejará un buen sabor de boca.
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0: tal? ¿Cómo están? Muy buenas tardes. ¿Cómo se encuentran en este por fin es viernes? Yo soy Andy Rodríguez, sean bienvenidos a Rockeando con Andy. El día de hoy les traigo un buen programa, un buen tema. Y es que no sé si ya se enteraron, pero el Tianguis Cultural del Chopo fue declarado ya como patrimonio cultural. Y es por ello que en Rockeando con Andy vamos a hablar del Chopo, este famosísimo Tianguis Cultural del Chopo, símbolo emblemático de la contracultura en la Ciudad de México y que cada sábado aproximadamente recibe a más de 8,000 personas, entre jóvenes, adultos, además de niños, que desde muy pequeñitos ya comienzan a conocer, pues, uno de los lugares preferidos de muchos capitalinos, donde la cultura del trueque, que es uno de sus grandes atractivos, aún hasta el día de hoy se conserva. En sus inicios, el tianguis se caracterizó por reunir a los rockeros capitalinos que encontraron ahí un lugar para disfrutar de los distintos tipos del rock nacional e internacional, además de que podían encontrar música que en ese tiempo era muy difícil de conseguir en las tiendas de discos. Imagínense, no había internet, no había manera a veces de conseguir cassettes, los viniles, discos. El Tianguis Cultural del Chopo apenas fue declarado como Patrimonio Cultural Inmaterial de la Ciudad de México. Y este tianguis cultural de Chopo tiene mucha historia. Y a ver si me da tiempo en una hora poder platicarles, pues, toda esta historia del Chopo. Surgió un 4 de octubre, pero de 1980, como el primer tianguis de publicaciones musicales y discos. Fue organizado dentro del Museo Universitario del Chopo de la Universidad Nacional Autónoma de México, la UNAM, como respuesta, pues, a una necesidad de los jóvenes por un espacio de encuentro para la cultura del rock y el underground de las décadas de los años 80s y 90s, como lo era el punk, el grunge, el metal. Así que el día de hoy, en Rockeando con Andy, pues vamos a festejar al Tianguis Cultural del Chopo.
1: El tianguis nace el 4 de octubre de 1980. Una de las cosas que considero más importantes, primero las características del tianguis, que yo creo que debemos verla por lo menos en el desarrollo de los años, en lo que es la convocatoria, o sea, a quienes convoca, que es principalmente, pues, a una comunidad rockera, juvenil, ¿sí? Jóvenes con cierta singularidad. Y por otro lado, estamos hablando de que es un espacio de tolerancia, aún por lo menos permanece con eso, con ese principio. Aquí viene la gente y no hay quien te diga cómo se ve o a qué huele, ¿verdad? Eso es importante. Y por otro lado, el hecho de que durante mucho tiempo, tal vez en este momento, sí los alcances sean menores, pero durante mucho tiempo tuvo una muy buena importancia en la cultura del rock en la Ciudad de México. Creo que es algo que, una cuenta pendiente, tendría que recuperarse eso de la promoción, difusión de la cultura rockera.

0: Soul Sin My Mind, aquí en Roqueando con Andy. Y pues el Tianguis Cultural del Chopo no siempre fue una instalación callejera cubierta por lonas, puestos de ropa, discos y juguetes o músicos que exponen su arte de manera gratuita. Este lugar llegó a convertirse en lo que hoy es, pues gracias a la iniciativa de las personas que de alguna manera eran relegadas de los núcleos sociales, ya sea por su manera de vestir, la música que escuchaban o simplemente por su contexto cultural. De hecho, la cultura fue el principal motivo por el que este ícono lugar de la Ciudad de México nació. El Tianguis en un principio era un recinto cerrado. De hecho, se llama así por el Museo Universitario del Chopo, pero en los 80s mutó a un tianguis de música y fue tal el éxito que se salió de la zona y del espacio para llenar las calles. Así formó una comunidad que se mantiene y crece hasta el día de hoy. Ahí comenzaron a circular grabaciones inéditas, música rara de los clásicos del rock, desde conciertos hasta discos, cassettes que se consideraban solo pues estaban disponibles en el extranjero, pero sin embargo en el Chopo se podían encontrar y a precios muy accesibles.
1: Al inicio éramos 10, luego 20, luego 30 y fue creciendo a través de los años porque llegaba la gente preguntando que cómo le podían hacer para poder tener un puesto. No había organización, era nada más así. O sea, donde haya lugar, ponte, cabrón. Y poco a poco fue creciendo.

0: El Rebel Punk, la canción se llama Museo del Chopo, de su álbum Delincuencia, rockeando con Andy en este viernes. Espero que la estén pasando muy, muy chido el día de hoy, ya que pues estoy, digamos, festejando al Chopo, ¿no? Y es que en la década de los ochentas, los colectivos se hicieron mucho más presentes, en parte también por haber salido de una crisis estudiantil como fue la del año 68 y también la del año del 71. Entonces, tanto las autoridades como las instituciones estudiantiles tenían mayor apertura al diálogo y, a decir verdad, es algo que se ha seguido trabajando desde entonces. Así, en el afán de tener una mejor relación con la población joven de la Ciudad de México y de las zonas conurbadas, el 4 de octubre de 1980, el Museo Universitario del Chopo de la Universidad Nacional Autónoma de México albergó el primer tianguis de la música, el cual pues fue planeado para que durante todo el mes, tanto consumidores como productores y distribuidores tuvieran un espacio para comerciar y adquirir todo lo relacionado con la música. También pues cabe señalar que durante aquella década se dio un momento musical icónico en el país. No sé si lo recuerdan, el llamado Rock en tu Idioma. Y sí, era protagonista, así como grupos y cantantes de rock pop. Asimismo, pues también el cine comenzaba a repuntar tras años de censura. Ángeles Mastretta, la entonces directora del museo, en compañía de Jorge Pantoja, promotor cultural, dieron por inaugurado el espacio. La sorpresa para ellos y de la comunidad fue que el éxito del tianguis realmente fue increíble. Y así se fue extendiendo por 2 años dentro del recinto. La gente comenzó a llamarlo Tianguis del Chopo, a grado de que pues este era aún más popular que el museo en sí. Ambos estaban ubicados en la calle Enrique González Martínez, en la colonia Santa María la Ribera, ubicación en donde ahora solo está el museo.
1: Conocí al tianguis cultural del Chopo de esta forma. Yo siempre fui lector de esta revista, a la cual llegué a colaborar con mis caricaturas, ¿verdad? Y entonces un día salió un anuncio, sería 1980, decían: vayan a un tianguis que está dando mucho y que hay muchas cosas que ver, y hablaban del tianguis del Chopo, ¿no? Esto era 1979-1980, fácil. Entonces así fue como conocí al Chopo, un artículo que venía en la revista Conecte, que por cierto la he de tener allá en mis archivos, que tenemos pues todo, tenemos fotos, revistas, libros, cassettes y bueno, discos. Y en esa revista ahí salía que había que ir al Chopo, ¿no? Un tianguis de música, le empezaban a decir.

la banda Bostik, y bueno, pues yo les estoy hablando un poquito de la historia de este tianguis cultural del Chopo. Y el tamaño del tianguis, pues era tan grande que salió a la calle del mismo recinto donde les decía que estaba en el Museo del Chopo, pero en 1985 el delegado de la delegación Cuauhtémoc desalojó a los vendedores, pues obstruía el espacio público. Así que, pues digamos que del año 85 al 87, este tianguis recorrió varias locaciones. Por ejemplo, en un estacionamiento en la colonia San Rafael, en el casco de Santo Tomás, en el estacionamiento de la Facultad de Arquitectura de CU y en el kiosco morisco de Santa María la Ribera. Así, tras años de disputas, peleas, desalojos y problemas entre los líderes, ya en el año de 1987, por fin, el tianguis cultural del Chopo llegó a su destino final y su destino oficial en el que actualmente se encuentra, ubicado en la acera de lo que fue la estación de trenes de Buenavista y que en la actualidad es la Biblioteca José Vasconcelos en las calles Sol y Luna de la colonia Buenavista. A partir de 1987, el Tianguis Cultural del Chopo, conocido simplemente como El Chopo, ha sido el semillero de artistas y figuras contraculturales, así como de emprendedores. De igual manera, se convirtió en un espacio en donde los jóvenes y adultos conviven gracias a la música principalmente, así como a otras expresiones artísticas. Otra de las características de este tianguis cultural es que todos los sábados en los casi aproximadamente 200 puestos se venden o intercambian diversos artículos relacionados con la música y de la contracultura en México. Podemos encontrar los famosos discos de vinil, los cassettes, que para las nuevas generaciones es algo como... ¡qué raro! A veces nunca habían visto un cassette. Pues los viniles también se les hace así como de... ¡ah, sí! Mi papá creo ahí tenía unos discos así grandotes, ¿no? Bueno, ahora pues ya ahí podemos encontrar siempre, desde los años 80, pues estaba todavía en la... ¿cómo decirlo? Quizás sí la moda de los viniles. También estaban los cassettes y recién ya...

0: noventas empezaban a salir los discos compactos. Hoy en día ya podemos encontrar pues todo en plataformas digitales, en memorias USB, pero lo bonito y lo mágico del Chopo era que pues en esas décadas, tanto en los 80s como en los 90s, no era tan fácil encontrar música. Quizás llegaba el amigo, el tío, y platicaban de bandas. Escuché a Black Sabbath, a Led Zeppelin, y uno decía, ¿quiénes son? ¿Qué tocan? Y demás. Entonces, se intercambiaban discos. Alguien llegaba quizás con un cassette y ya lo había escuchado de pie a pa, y necesitaba escuchar pues otro que se asimilara a ese género, por decirlo así. Entonces, pues se dio esto del trueque, de poder cambiar los discos o hasta quizás también de venderlos. Y hoy en día, afortunadamente, sigue esta tradición. Claro, bajó muchísimo porque ya muy pocos jóvenes pues compran discos, ¿no? Prefieren usar las plataformas y están dejando atrás pues esta... A mí que me encanta tener un disco en la mano. Y qué mejor un vinil, ¿no? Porque un vinil tiene, creo que, la mejor calidad de sonido. Pero en fin, vamos a escuchar otra rola, una rolísima, por cierto, porque está dedicada precisamente al Chopo y es Lead and Roll. Pero antes de ello, otro testimonio.
1: Aparte, pues yo quisiera comentarles a la banda, mucha banda que viene aquí al Chopo no sabe, vienen al mercado, pero no saben los orígenes un poco del mercado. Los orígenes del mercado, pues ahora sí, como todo mundo sabe, en el Museo del Chopo es donde surgimos, ahí afuera en González Martínez. Ahí en la Santa María la Ribera es donde empieza el mercado. Y después se viene un peregrinaje, ¿no? Muy, muy grande, de ir a CU, a un estacionamiento, hasta que llegamos aquí a Oyamel, a Bimbo, hasta que llegamos aquí a la Colonia Guerrero, y aquí es donde más nos hemos establecido y hemos permanecido muchos años. Pero yo sí quisiera pues dar las gracias, ¿no?, de antemano a todos los medios que se han enfocado un poco en el proyecto pequeño que hemos hecho. Y pues decirle a la banda que la verdad, hoy que vienen al mercado, lo disfrutan de una manera más suelto, porque antes había como un poco más de represión. Y hoy los jóvenes, creo que hasta con las redes sociales que hoy existen, viven una libertad más amplia que la que vivimos en los 80s, se puede decir los punk rockers que éramos de ese momento. Pero a hoy en día, la verdad, los jóvenes creo que están viviendo un momento muy, muy agradable, y aparte donde hay muchas cosas que antes no había. Por decir, nosotros los que empezamos este movimiento, pues empezamos con hasta fabricando nuestras propias ropas, nuestras propias chamarras, ya hoy aquí en el mercado tienen una facilidad de encontrar todas esas cosas.

0: canción me encanta porque describe perfectamente lo que es el Chopo, el tianguis cultural del Chopo, es el ir and roll, enroqueando con Andy. Y es que hay una parte que me gusta mucho donde dice que te sientes libre como el ave. Y lo entendí el primer día que yo pisé el Chopo. Y les estoy hablando de hace muchos, muchos años. Yo creo que tenía unos 15, 16 años cuando por fin conocí el Chopo. Y bueno, pues cuando llegué ahí sentí como que ahí estaba mi familia, por decirlo así. No, nadie me veía raro por cómo me vestía o por la música que escuchaba, porque digamos que pues ya me gustaba el metal, me gustaba vestirme a veces de negro, me ponía a veces unos aretes de estos como seguritos acá bien punk. Y entonces, pues sí, acá en Texcoco me miraban muy raro, me veían así como si estuviera yo loca, no sé. Entonces cuando llegué al Chopo, empecé a ver a gente que se vestía muy diferente, ¿no? Pues estaban los ponquetos, los darquetos, metaleros, la banda con el pelo largo, o los ponquetos que se hacían su cresta. Entonces era como una hermandad, sigue siendo una hermandad. Quizás ahorita han cambiado muchas cosas, pero ahí finalmente te encuentras como a tu tribu, por decirlo así, en muchos géneros, como lo dije, puede ser metaleros, ponquetos, darketos, thrashers, lo que sea, pero finalmente como que te sientes ahí parte de, y como que te acoge el tianguis del Chopo. En fin, de 1985 a 1988, les comentaba, pues que el tianguis estaba en un estacionamiento en la colonia San Rafael, en el casco de Santo Tomás. Después se pasaron a la Facultad de Arquitectura en la Ciudad Universitaria, en CU, y posteriormente en el kiosco de la Alameda de Santa María la Ribera. Y uno de los principales conflictos que pues tuvo este tianguis fue la búsqueda de liderazgos y de la imposición de reglas por parte de unos cuantos líderes, pues algunos de los miembros fundadores se han deslindado a lo largo de los años. Y es por estos arreglos que ha habido un sinnúmero de desalojos y golpizas luego de negociaciones con supuestos líderes que buscan las ganancias que deja el tianguis, destacando una en el año de 1986... cuando un grupo de delincuentes de la calle de Nopal de Santa María de la Ribera fue contratado para golpear y disolver el tianguis, obligándolo a moverse a un estacionamiento de Insurgentes y de San Cosme. Luego de negarse los tianguistas, pues negociaron ilegalmente con la delegación Cuauhtémoc en la estancia del tianguis, ¿no? Pero bueno, el Chopo siempre se ha preocupado por ofrecer una cara realmente cultural y no ser confundido quizás con un bazar o un tianguis meramente comercial. Aquí hay espacios para los artesanos, quienes venden sus productos, viene también pues las zonas para la cultura punk y otras que se definen por lo musical y lo estético, también discos y demás. De igual manera, tiene zonas dedicadas a las bandas, a los grupos, para que se presenten frente a los asistentes. Y también, pues, hay poetas y oradores que exhiben sus piezas, sin dejar de lado, pues, las publicaciones propias del Tianguis Cultural del Chopo, como Aullido y Códice Rock, importantes en la Ciudad de México.
1: Yo empecé desde 1980, a mediados del 80 más que nada. Y ya cuando llegué aquí, pues ya había bandas de punky. Después hicimos un colectivo que se llama El Cambio Radical Fuerza Positiva. Fue el primer colectivo de aquí de México y fue el que unió a mucha banda punketa. Ahora sí que chingón por ese movimiento que se hizo y ahora todavía sigue sobreviviendo. Y el Chopo sigue de pie, pues, a pesar de todo. Y ahora sí que las nuevas generaciones que vienen, les dejamos un presente y aquí.

En ese tiempo, hacer un disco independiente era mucho dinero, ¿no? Estamos hablando de pues, 1 o 2 millones de pesos, que pues, era mucho dinero. Entonces me invitó a participar en Discos Cobra, y se hizo este disco, se hizo con 4 bandas, que son, todos son allá del barrio. Está el Síndrome, que también se hizo ahí en la San Felipe y en el Valle de Guadalupe. El Desorden Público, también vivían a 2 calles de la casa, el Desorden Público y el Rebel. Entonces, como había pocos recursos, y aprovechando que soy pintor y eso, hice la portada. Entonces, porque si se dan cuenta, todo es alusivo al punk. Cada una de las calaveritas en los dientes dice punk, punk, punk, punk, punk. Y el disco se convirtió en un clásico. Ese es el volumen 2 de uno que se llamaba Rock Nacional. El primero era casi puros grupos marginales de rock pesado y eso.

0: No podían faltar los Garrobos en este playlist y Bam Bam Records. Ellos tienen ahí su puesto en El Chopo, y que todos los testimonios que estamos escuchando son gracias a un documental que hizo Bam Bam Records y que estuvo entrevistando, pues digamos, a los fundadores, iniciadores del Chopo aquí en Rockeando con Andy. Y la radio fue fundamental en los inicios del tianguis, por ello Radio Chopo fue por varios años una de las estaciones pues a las que los jóvenes músicos y creativos se dirigían para exponer su arte. De igual manera, la cultura del trueque era parte esencial de este espacio del Chopo, pues justamente era lo que les decía, y aparte era lo que diferenciaba a otros tianguis. Aún hay locales los que se pueden intercambiar libros, revistas, discos y demás.
1: Bueno, pues ya son 2028 sábados consecutivos de este espacio rock and rollero que sabatinamente, cual si fuera una religión, atrae el con los imanes poderosos del rock a toda esta gente que sabatinamente está aquí. Y es un gusto pues haber podido colaborar con el Tianguis del Chopo haciendo un programa radiofónico que se llamó El Rock Está en el Chopo, 22 años al aire, y después también cambió a otras estaciones a lo largo de, pues, de todos estos años. Estuvo primero en Estéreo Joven, Láser FM, Conexión Acústica, Órbita, en fin, todas las estaciones, todos los cambios que ha tenido el IMER, y también a través de 710, en fin, varios momentos de hacer la radio aquí en El Chopo, ¿no?

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Vino Escape, muchísima gente en Radio Chopo, muchísima gente. Empieza a tocar Escape y la banda empieza a saltar. Pero esa vez sí saltaron como nunca, ¿eh? Entonces la gente de la unidad habitacional estaban espantadísimos, que ya que estaba temblando, ¿no? Y sí, el temblor era Escape, ¿no? El piso se cimbró, ¿no? E imagínate los edificios como se habrá sentido, ¿no? Tuvimos experiencias terribles en la presentación de los grupos. Otra más es la primera presentación que se hizo de un grupo, fue la de Héroes del Silencio. Los presentamos aquí en medio, solo firma de autógrafos. ¡Ah, qué problema! Pararon el tianguis. Y fue precisamente como nace en la Radio Chopo, porque Radio Chopo nace a partir de ver ese error o ese accidente, y decidimos pues trasladar esa propuesta a la esquina. Y juntamos la otra propuesta, que era tener bocinas por todos lados, una radio comunitaria que estuviera escuchando todo el mundo. Y finalmente se dijo, bueno, ¿por qué no mejor la presentación de grupos en vivo? Quedó Radio Chopo en ese aspecto. Así nació Radio Chopo.

0: escape la canción Estampida, rockeando con Andy, hablando un poco del tianguis cultural del Chopo. Y bueno, pues me doy prisa porque el tiempo se va de volada. Entonces, pues como les decía, el 4 de octubre de 1980, pues las puertas del Museo Universitario del Chopo abrirían esperando traer a un sector de la escena cultural, pues para estas tradicionales, ¿no? Cuestiones de los jóvenes y demás, bajo la iniciativa del promotor Jorge Pantoja, donde pues en ese museo se propuso organizar en sus instalaciones un espacio abierto al intercambio de discos y de música. El primero de los meses de lo que ahora llamamos el Chopo, pues no fue más que un conjunto de mesas dispuestas para que jóvenes y no tan jóvenes, expertos y novatos, intercambiaran extraños y a veces valiosos discos de vinil. Desde los exponentes del movimiento rupestre encabezado por Rodrigo González hasta las bandas de ska en los 90s, pasando por muchos otros géneros y artistas con pocos reflectores, el Chopo también es un lugar donde anidó un sector de la juventud que no hallaba identidad en los espacios del espectáculo, pues dominados por los grandes medios de comunicación. Para muchos millennials queda el recuerdo de los conciertos en los que cada fin de semana podían encontrar lo mismo al Salón, los Rude Boys, al Panteón Rococó, las Ultrasónicas y un largo etcétera de bandas que ahora son reconocidas, pero que a principios de los 90s peleaban por un espacio en el tianguis. Desde luego también quedaron en esas calles los sonidos de un sinfín de actores que aún sin tener nombre dejaron una huella en la historia del Chopo. Entre las decenas de puestos en los que ahora se venden artesanías, ropa, libros y desde luego música, pues permanece, aunque en menor medida, lo que les decía del trueque. Por otro lado, la imagen contemporánea del tianguis trae pues a la cabeza a los grupos de jóvenes que sí, religiosamente, caminamos los pasillos del Chopo cada fin de semana, cada sábado, ahí estamos.
1: Más que nada nosotros siempre hemos querido que el tianguis sea conocido pues, a nivel mundial como ha sido, pero por la cultura, no tanto por el comercio, ¿no? Sino por la cultura y todavía hay un buen de espacios de aquí donde puedes llegar a comprarte un buen libro, un buen disco. Si tú vienes a buscar al Chopo lo que quieras, aunque mucha gente diga que se ha modificado, si tú buscas un buen libro, una buena chamarra, una buena playera, la vas a encontrar, a lo mejor ya no en muchas dimensiones como era antes de muchos puestos, porque se ha modificado un poco, pero todavía encuentra uno sus cosas. Y yo pues haz de cuenta que sí me he sentido pues muy realizado aquí en el mercado, porque todo lo tengo pues gracias al Chopo, la verdad. Y a mi trabajo, ¿no? También, y al trabajo de muchos amigos que han colaborado conmigo ahora con la Casa Club Ramones, y pues queremos que esto siga funcionando, pues, no sé, los años que Dios quiera.
2: Y hemos estado difundiendo en todos lados, pues yo siempre he apoyado el rock mexicano, obviamente pues, me gusta todo el rock, pero el rock mexicano pues tiene una parte importante porque ahora hay grupos que han viajado a alrededor del mundo, ¿no? Han ido a muchos lugares, tanto Europa, América, Sudamérica, y aquí en México pues tienen sus fans, han venido muchas bandas del extranjero que todos sabemos, pero pues nuestro rock es bien querido en muchos lados y bueno, pues qué más quisiéramos, ¿no? Yo en lo particular pues he difundido el rock mexicano y siempre también como atleta que fui, ¿no? Siempre llevé el rock por delante, pero pues estamos orgullosos, satisfechos de todo este movimiento que pues el mundo de la música nos rodea y ahora pues ha cambiado todo, ¿no? Ya no se da como antes, salían volantes, propagandas, pues ahora ya es más, no comercial, ¿no? Ya hay más tecnología y gracias a eso, bueno, la banda, la gente se entera más rápido, pero no por eso, estamos vigentes, contentos, felices de andar de concierto en concierto, ya sea mexicano o internacional. Y hemos estado en muchos lugares de nuestra república, casi en todos. Y bueno, hay más personajes y pues es como una familia, tanto los músicos como los reporteros, los managers, ¿no? Los staff, todo es una familia. Y bueno, pues yo creo que este movimiento va a seguir para las nuevas generaciones.
3: Pues está uno enfermo y lo que tú quieras, o va pasando el tiempo y te agandalla la vida, te agandallan las enfermedades, pero esto te da vida. O sea, que tú le metas tu, tu estilo, tu el ser, como tú quieras ser. Y, y eso te, esto del chopo te da esa oportunidad, ¿no? De que tú seas lo que tú quieres ser. Y eso es lo que a mí me ha gustado de aquí, de lo que es el tianguis.

buena canción. Yo soy súper fan de la acidez. El punk salvó mi vida rockeando con Andy. Y antes de despedirme, bueno, pues el músico Carlos Alvarado cumplió ya 40 años de carrera como músico y promotor cultural dentro de un género pues tan distinguido como lo es el rock progresivo. Alvarado formó parte de bandas progresivas y de rock eclético como Vía Láctea y Chac Mol, además de ser fundador y miembro vitalicio del Tianguis Cultural del Chopo. Él dice, bueno, le hicieron una entrevista y le preguntaron que aproximadamente cuántos visitantes recibe semanalmente el Chopo. Él contestó que aproximadamente 3,000 asistentes. Y actualmente hay una galería donde se presentan varios artistas, pintura, escultura, grabado, dibujo, fotografía, etcétera. Pues es muy importante apoyar a los jóvenes artistas y dar un aspecto cultural para las nuevas generaciones. Se le preguntó que más o menos cuántas bandas o artistas se han presentado en el Chopo, y él dijo que era una infinidad de bandas, pero pues obviamente Chac Mol, Café Tacuba, Decibel, La Gusana Ciega, bandas nuevas de España, Argentina, Uruguay, Dinamarca, de muchos países, incluso, bueno, desde Italia, Francia, en fin. Le dicen, ¿qué es el Chopo para ti? El Chopo es un lugar para las diferentes tribus urbanas, jóvenes rockeros y toda clase de público que le guste la cultura del rock y quiera escuchar, comprar, cambiar o convivir en completa armonía. ¿Y qué hay de la cultura del trueque en el tianguis? Bueno, pues desde su fundación y hasta la fecha continúa el trueque de cassette, discos, viniles, DVD, etcétera. Pues es algo muy importante y algo esencial en el tianguis cultural del Chopo. Esto es de Mara, la canción se llama

0: del rock he obtenido algo que en mi persona me ha marcado, porque es parte de mi vida. El rock ha sido parte de mi forma de vivir.
1: Ingresé en el 88 ahí en Oyamel y Mimosas, pero el rock and roll nos ha dado pues muchas cosas. Hemos ido a muchos lugares, hemos apoyado, yo como promotor y vendedor del rock mexicano, pues siempre hemos apoyado y hemos estado en muchos lugares: Tlalnepantla, la Arena López Mateos, el Templo del Metal y más cosas. Hemos estado en muchos conciertos difundiendo el rock nacional e internacional, pero hemos visto nacer generaciones de grupos desde finales de los 70s, todos los 80s, 90s y los 2000s que estamos ahora. Pues hemos estado con los de revista Conecte, la banda rockera, el toca rock, el heavy rock, y muchas revistas, muchos libros que han editado esos grandes personajes de la escritura, muchos corresponsales, y todo eso nos da un movimiento importante, porque pues todo esto sigue vigente. El movimiento ha cambiado, quizás exista o no exista, pero aquí estamos y se ve que, bueno, ahí vamos adelante. Bueno.

0: Desde su creación, el Chopo ha sido un importante referente cultural en México y donde se reúnen sin número de propuestas no comerciales y alternativas de la escena musical. Incluso actualmente, pues les decía, cuenta con una galería para artes plásticas y un espacio para conciertos al final del tianguis. Además, la organización civil Tianguis Cultural del Chopo AC, que coordina y administra el lugar con los miembros más antiguos que lo integraron en los años 80. La transformación del Chopo ha sido evidente, ya que precisamente a partir de que se registraron como organización, han dado un crecimiento sólido, siempre preocupándose por defender y mostrar un rostro cultural para no confundirse con un bazar o un tianguis meramente comercial. Además, el ambiente del Chopo es emblemático por su diversidad y tolerancia, donde personas de diferentes subculturas se sienten bienvenidas. Aquí se promueve la libertad de expresión y la creatividad sin restricciones, lo que convierte al Tianguis Cultural del Chopo en un espacio contracultural único en la ciudad. Y bueno, pues a lo largo de los años el Chopo ha enfrentado desafíos y amenazas de desalojo, pero ha logrado mantenerse y adaptarse a las cambiantes condiciones. Tanto vendedores como visitantes han defendido pues este espacio. Así que pues ya me voy a despedir, no sin antes pues decirles que hoy el Tianguis Cultural del Chopo pues sigue siendo un espacio de cultura y que pues como si no fuera suficiente se encuentra junto a la Biblioteca Vasconcelos y muy cerca del Museo Universitario del Chopo. Así que la cultura llena las calles de la colonia Buenavista y por fortuna todos somos bienvenidos en sus pasillos, pues a diferencia de décadas pasadas hay de todo y para todos: ropa, discos, libros, revistas, artesanías, juguetes y un largo etcétera. También para todo tipo de contraculturas entre punks, darquetos, cholos, pachucos, metaleros y también otro largo etcétera. Y como diría Carlos Monsiváis, el templo de la contracultura mexicana es y seguirá siendo el espacio más abierto a la cultura, a la libertad de expresión y a lo popular, pero siempre visto desde el hambre del saber y del entendimiento social. Así que felicidades, Tianguis Cultural del Chopo, y pues nada más y nada menos, pues el Chopo ya es patrimonio cultural de la Ciudad de México. Esto es Rockeando con Andy, muchísimas gracias por acompañarme. Yo soy Andy Rodríguez, espero de verdad hayas disfrutado el programa, y nos vemos mañana en el Chopo, ¿no? Ahí nos vemos, ahí cotorreamos, y pues los voy a dejar con el último testimonio, y por supuesto una rola más. Que tengan buen viernes, excelente fin de semana, y ya saben, rockeen hoy, mañana y siempre. Adiós.
1: Compañero Toño Pantoja, él y su hermano son los que dieron inicio a todo lo que se ve en el Tianguis Cultural del Chopo es gracias a los hermanos Pantoja, y por eso se debe de ser siempre la referencia a ellos. Curiosamente, Toño no es asociado, pero está en las mesas de allá del mal llamado corredor cultural. Toño es uno de los que ha permanecido con esa necesidad de seguir trayendo libros, de seguir trayendo discos, de seguir trayendo lo que y por qué el Tianguis Cultural del Chopo nació. Una felicitación a mis pocos compañeros que seguimos en la brega del Tianguis Cultural del Chopo, y pues un jalón de orejas a las nuevas generaciones del Chopo que si están olvidando, quieren desconocer el pasado por el cual ellos también están aquí, pues es tiempo de que se reivindiquen y que vuelvan a hacer algo por lo que ellos dicen que es el rock. Muchas gracias, y el Chopo y el rock and roll por siempre.

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2: Socorro es una abogada obsesionada por localizar al soldado responsable de la muerte de su hermano durante la masacre de Tlatelolco del 2 de octubre de 1968. Su búsqueda de la justicia esconde una culpa profunda que ha distanciado a su hermana Esperanza y a su sobrino Jorge. Tras muchas décadas esperando, recibe una pista crucial que la motiva a crear un plan algo arriesgado y absurdo para vengarse. 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Cómo podemos evolucionar a las heridas es algo que trata la película a la hora de que Socorro, la protagonista, hace un plan para vengarse de esa antigua herida del 2 de octubre de 1968 en la que su hermano fue desaparecido y nadie sabe nada de ello. 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
3: Muy buenas noches a todos y todas. Pues entramos unos minutitos tarde porque la verdad es que le estamos aprendiendo aquí a los controles. Hoy nos dejaron solitas, somos puras mujeres, qué bendición. Y bueno, y Sebas, hoy vas a hacer mujeres para que te sientas en ambiente, para que hablemos en pronombre ella y pues no te sientas como que excluido. ¿Sí? ¿Estás de acuerdo o no, Sebas? Muy bien, bueno, pues bienvenidas a este programa del día de hoy. Facundia, por favor, ¿quiénes se encuentran el día de hoy en esta cabina?
4: Hola, buenas noches, soy Mariana Michel.
5: Hola, buenas noches, mi nombre es Marlene.
6: Hola chicos, Natalia Regalado, aquí otra vez.
3: Bienvenida.
7: Buenas noches, Norma del Ángel.
3: Norma, ¿verdad?
7: Sí.
3: Bienvenida, Norma. Y otra vez, ¿tu nombre?
7: Mariana,
3: ¿sabes que para registrar el programa nos tardamos años porque no sabíamos cuál era tu nombre? Yo les dije que Mariana, pero todos decían que era otro nombre.
7: Pues es que es Mariana Michelle, entonces okay. Supongo ya andaban entre esos.
3: Ok, y de este lado, ¿quién nos acompaña? Del lado de la ventana, un día vamos a invitar a las demás personas para que sepan a qué nos referimos cuando decimos del lado de la ventana.
8: Ah, yo soy el lado de la ventana. Se me olvida que yo soy el lado de la ventana. Muy buenas noches, Valentina de este lado. Hoy apoyando en controles, que estamos intentando entenderle.
3: Así es.
8: Hoy descubriremos cuántos se necesitan para aprender un micrófono.
3: Pues hoy agradecemos, si Andy nos viene escuchando, agradecemos a Andy que
8: pasó a salvarnos.
3: Que pasó a ayudarnos, que la verdad es que, pues como que sí nos cuesta un poquito de trabajo, pero bueno, entrando. Tema, hoy la categoría de este programa, porque para quien no vino la semana pasada y para quien no nos escuchó, la semana pasada nos quedamos con un tema ahí en puerta y era ¿qué tipo de amigo eres? ¿Ustedes qué consideran? O sea, bueno, primero, ¿tienen muchos amigos, amigas, en tema? Solamente amistad, no casi algo,
7: no casi nada,
3: solo amistades, porque vamos a entrar en el tema de categorías de los amigos, pero primero quisiera saber si tienen amigos, amigas, amigues, amixes, amiguibis, amigos para convivir, amigos para buena onda. En general, ¿tipos de amigos? ¿Tienen amigos? ¿No tienen amigos? ¿Cómo es su vida social?
6: Pues al menos, como saben, Regalado, soy del departamento de irrigación y en irrigación somos tres. Como el meme de, ay Julián, en el caso somos tres, pero creo que sí tengo varios amigos y de otros departamentos. Como que eso es bueno, como tener amigos de otras carreras.
7: Bueno, yo igual tengo varios amiguitos, por ejemplo Marlene, una de ellas principalmente.
3: Por cierto, Marlene nos trajo a Mariana.
7: Sí, yo fui regalo de Marlene. En otros grupos igual tengo varios amiguitos, alguno que otro de carrera, pero sí, soy alguien un tanto sociable.
9: Yo, bueno, puedo decir que yo no tengo enemigos y...
3: saca unas cosillas por ahí...
9: Tengo muchos amigos y pues sí tengo amigos, sí.
8: Hasta imaginario, o sea, de tener amigos Marlene.
7: Pues yo me considero una persona muy sociable. Apenas es mi primer año en irrigación y pues ya tengo bastantes amigos.
3: Ah, okay.
7: Y pues es muy bueno tener varias relaciones con personas de los grados porque luego te pueden ayudar en muchas cosas.
3: Me encantó, sí. Ella dijo varios amigos y Regalado dijo, somos tres, o sea.
7: O sea, ¿eres parte de esos tres?
10: Es que somos poquitos, imagínense si no nos lleváramos bien.
6: Sí, somos Norma, yo y otra persona y es todo irrigación.
3: Pero o sea, porque justo, existen los amigos y existen los compañeros de escuela. O sea, ¿tú consideras a tus compañeros de escuela tus amigos?
6: Sí, pues me la paso encerrada en irrigación todo el día con ellos. Se tienen que volver mis amigos.
3: Y ella, pues ya, ¿qué eres? Pero de otras carrera, no tienes más relación con otras personas, no sé.
6: Sí, siento que es algo muy bueno de Chapingo, que te da la oportunidad de relacionarte con muchas personas, de muchos estados, de muchas carreras y también de muchas edades, la verdad. Pero sí. Tú comentaste que tenías
7: Mariana,
6: que tenías amigos en otras lugares, ¿no? En otras carreras. ¿Y nos puedes recordar de dónde eres?
7: Yo soy de Chiapas.
6: ¿Y eres de?
7: Y hermoso Chiapas.
6: Preparatoria.
7: De prepa.
6: Ah, ok. Sí, por eso la trajo nuestra querida amiga.
10: Son de prepa.
9: Sí, somos de prepa.
7: Sí, pero algo muy bonito de Chapingo es eso, que nos regala esa oportunidad de conocer a gente de tantos estados, con tanta variedad cultural. O sea, hay tanta gente y cosas nuevas que podemos aprender de esos amigos que conocemos aquí en Chapingo, que en nuestros pueblos o en nuestros lugares de donde somos no tendríamos esas oportunidades.
6: Y precisamente por esa versatilidad, yo creo que podemos tener amigos en todas las categorías. A lo mejor muy científicas o no tan reales, pero nunca falta el amigo que organiza todo. O el amigo que nunca contesta, el que siempre te manda mensajes en WhatsApp de oye, ¿qué están diciendo en el grupo del salón que ya no entendí nada? O el amigo que se queda dormido y nunca va a clases. Creo que todos tenemos un amigo así, ¿no, Lorelei?
3: Sí, yo tenía... Yo creo que yo era la amiga. la que... llegaba tarde o la que decía, pues yo nada más hago la presentación, ustedes mandenme la información. Sí, la verdad es que tuve muy buenas amigas ya el último, penúltimo semestre de la carrera. Sí, fue penúltimo. Le mando un saludo, por cierto, a las que fueron mis amigas de la uni. Éramos las Winxes. Porque éramos cuatro. Éramos Lizzie, Rosy, Vivian, Andy y yo, éramos cinco. Les mando un saludito por ahí, pues si en algún momento de su vida me vuelven a hablar y me vuelven a escuchar, pues es que... Ok, me puse un poco sentimental.
6: un poquito, pero es parte de...
3: Pero sí estaba yo en tema, porque por aquí estamos, en esa discusión en Spotify. ¿cuál era la pregunta? ¿Nos pueden repetir?
7: La pregunta era...
6: ¿Qué tipo de amigo eres? Esa es la pregunta.
3: Ah. Ajá.
6: Sí, claro. Igual, si ustedes tienen alguna anécdota o cualquier cosa, nos pueden seguir en nuestras redes sociales o contarnos ahí su historia en WhatsApp, que es el número 5574167597.
9: En página web como radio.chapingo.mx.
7: En Facebook nos pueden encontrar como Radio Chapingo o XEUH Radio Chapingo.
10: Y en Instagram como Chapingo Radio.
6: Y finalmente también estamos en YouTube, para los que todavía les encante ver videos en YouTube y no tanto en TikTok, es @RadioChapingo1130.
3: Muy bien, y mándenos por ahí sus mensajitos, les vamos a estar siguiendo por aquí. Déjenme abrir el WhatsApp. Ya lo tengo dominado, ¿eh?
6: Sí.
3: Pero bueno, estamos con la pregunta de ¿qué tipo de amigo, amiga crees que eres?
6: Chan, chan, chan, chan. Sí, tú, Vale, ¿qué tipo de amiga crees que eres?
8: Yo creo que yo soy la mamá de los pollitos.
6: Oh.
8: La verdad es que sí, sí he tenido esa conversación con mis amigos, así como de qué concepto me tienen, y siempre soy la mamá de los pollitos, ¿no? Sí, soy la de, se van a enfermar, coman bien, a dónde van, avísenme, ocupan que vaya por ustedes. Sí, soy la mamá de los pollitos siempre. Y soy la señora también, la precavida de todas esas cosas. Entonces, yo creo que ese es mi rol con mis amigos.
6: Ok. ¿Tú, Marlene?
9: Ay, pues, yo depende de, pues, no sé, posiblemente yo sea la amiga rara.
10: Es la que no responde.
9: O sea, soy un poco de todo, pero también depende de la persona, con la persona que estoy hablando también. Porque pues soy un poco de todo, así que pues no puedo decir que soy un tal específico, pero es pues, bueno. Tú.
6: ¿Y tú, Norma, qué nos cuenta? ¿Qué tipo de amiga eres?
10: Pues yo diría que soy ese tipo de amiga que va a todos lados. Digamos, un día le dices, vamos a misa, pues vamos, hacemos tarea, pues está muy bien. Entonces, creo que sí, yo jalo a todos los planes.
6: Ay, Norma, me acabas de robar lo que iba a decir.
10: Pues por eso somos amigas.
6: Sí, de hecho. tú, Mariana?
7: Pues, no sé, igual soy un poquito de todo. Depende, como dice Marlene, depende como que el amigo, depende más o menos. Se podría decir un poquito me ajusto a cómo es la persona, no sé. Si es alguien que ocupa, no sé, que uno le recuerde las cosas, soy más esa persona. Si es alguien que ocupa más consejos, soy más de dar consejos. Depende de la persona, dijeron por ahí, depende del cultivo.
3: Me encantó el dicho chapinguero.
7: Claro, ese nunca falta.
6: Sí, claro, como debe de ser. Y justamente como dices, depende del cultivo, pues depende de la persona, ¿no? Y precisamente hablando de las categorías, ¿qué describe o frase a tus amigos? Así que en cuanto pienses en tal amigo, se te venga tal frase.
3: Pero a ver, que diga nombre y frase.
6: O sea, sí, sí.
3: O sea, vamos a aprovechar el espacio. Saludo a la persona en la que piensas y esa frase de por qué piensas en esa persona, ¿no?
10: A ver, ¿qué piensas normal o qué yo pienso?
11: ¿Yo? Ay, no sé. ¿O tú qué nos puedes platicar, regalado?
6: Yo pienso, le mando un saludo a uno de mis amigos de irrigación que ha empezado a escuchar Facundia desde que le insistí fervientemente que empezara a escucharlo. Saludos a Fer. Y yo pienso en él y digo, el que siempre está estudiando. Y es muy buen amigo, un saludito para él.
3: Ale, excelentes amistades tan estudiosas.
6: Sí. ¿Tú, Sebas?
12: Lo paso a la siguiente.
10: Se lo decís a la siguiente persona.
12: Estaba preparado.
6: Sí, como en las cartas del uno de siguiente regresa.
10: Sí, más cuatro.
6: Sí, claro.
7: A ver, Marlene, tú.
6: Pues ustedes son justamente amigas. Por ejemplo, tú, Mariana, ¿qué piensas de Marlene? La primera palabra que se te venga a la mente.
10: Ocupada y distraída. Principalmente distraída, diría
6: la que
10: yo.
6: Siempre está ocupada.
10: Sí, siempre está ocupada y luego es muy distraída. O sea, a mí me causa ternura, siendo sincera, eso, de que de repente está tan ocupada que se le va esto, o se le va el otro, o se le va a caer, o es de esto, y siempre se me hace alguien muy distraída, pero como que me da ternura eso.
6: Ok, entonces ternura y distraída. ¿Y tú, Marlene, cómo describirías a Mariana? La primera

0: habla muy bien de cómo son amigas.
1: Sí, claro.
0: Sí, por ejemplo, yo veo a Vale y pienso precisamente en la mamá de los pollitos. O sea, efectivamente, como te comentaron tus amigos, justo yo pienso lo mismo.
2: Sí se ve que ejerció como la mamá de los pollitos.
0: Sí.
3: Sí, la que siempre dice, llévate suéter, te va a dar hambre, ya fuiste al baño, llevas dinero, siempre.
2: Yo soy esa, sí. A ver, ¿qué te falta? ¿Qué te ayuda? Sí, soy esa.
0: Sí, totalmente.
2: Y también la verdad es que debo admitir que ejerzo tanto que los regaño mucho, pero siempre es con mucho amor, la verdad es que sí, soy muy regañada.
3: Te regaño porque te quiero.
2: Sí, soy esa, mi forma. Y aquí, sí, todo. Sí, mi lenguaje del amor es regañar.
0: Sí. Sí, pero Vale se ve bastante tierna. Yo me imagino ese sticker de un pollito tierno con un cuchillo.
2: Yo
0: justo así me lo imagino. Sí, pero bueno, hablando de estas categorías, Norma, por ejemplo, ya que comentaste que somos amiga aquí de nuestros radio escuchas, ¿cómo me describirías a mí? ¿Qué tipo de amiga soy?
1: Okay, pues yo diría que igual eres una amiga muy versátil, porque para todo estás, de verdad. Y en todo. Cualquier plan, pues ahí estamos, ¿no?
4: Ahí estamos para lo que se ofrezca, dice.
1: Sí, en realidad que sí. Bueno, tú eres una persona muy extrovertida, también eso, no sé, pues como que tienes amigos también muy diferentes y como que sacan planes diversos.
0: Sí.
4: Pero es que, perdóname, pero es que justo era a lo que yo iba, a lo que más bien va el programa de este día, porque por ejemplo, hay amistades que son, como ya les decía, ¿no? Los compañeros de clases. Pero también hay los amigos solo para ir a fiestas.
0: Claro.
2: Porque los famosos chupiamigos.
4: Los famosos sin las pedas, ¿no? O sea, ya los chupiamigos. ¿Qué otra categoría de amigos creen que haya?
2: Los reales.
4: Los más reales, los así, los mejores amigos.
2: Los que ya son como más familia, ¿no?
3: Otros que, por ejemplo, a pesar de que no siempre estén ahí, o sea, si les dices, ayúdame en tal o vamos a hacer tal, vamos.
4: Sí. Yo tengo, por ejemplo, una amiga que es Mayra, le digo, nos decimos chulas, y ella es así de que no le puedo hablar en un año, pero si hoy ella o yo nos acordamos así de que, chula, hoy soñé contigo, por ejemplo, es un... ¡Ay, sí, bebé! Hay que vernos. Y ya. Entonces, no nos vimos como en 3 años, pero si hoy pensamos en nosotras, seguimos siendo muy buenas amigas. Y pues es alguien a quien aprecio mucho. Entonces, yo creo que también esa puede ser una categoría. No sé.
0: Sí, yo concuerdo con Lorelei, porque justo están estos amigos que pueden casi desaparecer de tu vida, pero de que te acuerdas de ellos y hasta te da gusto. O vuelves a coincidir con ellos en algún lugar y ves que todavía tienen muchísimas cosas en común. Siento que es un sentimiento muy bonito, ¿no? A todos, creo que a la mayoría de gente le ha pasado. Bueno, quiero pensar y ser optimista.
2: También son esos amigos que puedes no ver en mucho tiempo, pero si ocupas algo, sabes que no te van a decir que no. Y no porque no los hayas visto te van a decir, ay, no, quién sabe ya quién eres, ¿no? Sino al contrario, claro que sí, ¿qué ocupas? O además, ¿no? Son esos amigos que no ocupas verlos, pero ahí están.
1: Claro, y creo que es algo que pasa mucho aquí en Chapingo, porque la mayoría, pues, son foráneos. Entonces, puedes tener tus amigos de donde tú eres, pero luego vienes y es como que dejas de verlos, pero tú sabes que en cualquier momento que tú necesites algo, ahí van a estar para ti.
0: Sí, pues sí. Ahora, Lorelei, ¿alguna canción que te recuerde a algún amigo y por qué?
4: ¿Una canción que me recuerde a un amigo? Yo creo que Justin Bieber. No solamente una canción. Bueno, pero tal vez en particular la de Boyfriend. ¿Sí se llama Boyfriend? La de
2: Justin Bieber, sí.
4: Me recuerda mucho a mi mejor amiga de la secundaria, Leilani, porque ella era super believer, entonces, pues como que yo decía de que, ¿qué es eso? Pero Justin Bieber siempre fue como su etapa, y acompañarla escuchando Justin Bieber creo que fue muy divertido, porque aparte yo, en vez de gustarme Justin Bieber, yo quería ser como Justin Bieber, entonces era como... Esa canción me gusta porque con esa me identifico. Entonces, no sé, como que random, pero ajá.
0: Ajá, sí, claro. Sí, porque siento que hay amigos como comentaron para todo. Y cambiando de tema a otra categoría, ¿ustedes qué piensan o qué opinan de cómo un amigo se puede convertir de, ay, es que es mi compañera del salón, ay, es que es mi amigo de borracheras, a una persona importante en tu vida? ¿Cómo creen que se pueda pasar esa conversión?
4: Pero, pues, pero espera, antes de eso, perdón, yo quiero decir, o sea, sí, puede ser eso, ¿no? Puede ser un, se convirtió en alguien súper importante para mí, o puede ser un, me decepcionó y ya no es mi amigo.
0: ¡Oh! Sí, sí, sí, también puede aplicar las dos, ¿no? Ah, cierto.
4: Entonces, a ver, hablemos de eso.
0: Sí, sí, claro, claro.
3: Bueno, yo, por ejemplo, la persona que era, o sea, al inicio era alguien de que, X, era Marlene, porque yo me acuerdo que cuando llegamos al principio, recuerdo, que llegamos, me acuerdo mucho que el primer día que yo vi a Marlene traía un suétercito azul, que creo que te lo robaron donde vivías,
4: sí,
3: ¿no?
4: Me lo robaron.
3: Un suétercito azul celeste, que era tipo como malla, traía dos coletitas, sus súper pestañotas que desde que la vi me súper encantaron. Y me acuerdo que le hablé y Marlene como que no me habló tanto. Y al principio éramos de que, pues, nada más así, compañeras. Pero ya con el tiempo empezamos a tratarnos, pues, estábamos en la misma clase, éramos de la misma sección. Y ya empezamos a hacer trabajos juntas y nos hicimos muy cercanas. O sea, al día de hoy, creo que Marlene es esa amiga con la que siempre... De hecho, mañana se va a mudar y ahí voy a andar. Me voy a sacarla de chambear, vamos a mover cajas, cosas. Pero Marlene fue esa persona que al principio era como de que... Ay, que no, una compañera más, pero hoy en día sí es. O sea, es alguien muy importante para mí, la verdad.
1: Sí.
4: Ay. ¿A dónde te vas a mudar? De depa, supongo, ¿no? Bueno, de cuarto.
3: De cuarto.
4: ¿Y son roomies?
3: No.
2: Deberían.
4: Y yo, ¿por qué no son roomies?
3: Ah, bueno, es que yo soy de auto.
4: Ah, bueno, es que para las personas que nos están escuchando y que no saben qué es auto, auto es autoconstrucción y es un espacio en donde... Pues también rentan estudiantes, pero es como más interno de la uni. Entonces. Uh-huh. Y tú, Norma, ¿verdad?
1: Sí.
4: Tú, Norma, una anécdota que nos quieras contar, ya sea de alguien a quien quisiste mucho y después se convirtió en... No, ¿otra vez qué? ¿Cómo era la pregunta?
0: Era al revés, una persona que al principio empezó siendo como, ay, mi compañero de salón, y finalmente se convirtió...
4: En una importante.
0: En una persona importante. O en una persona que ya no quieras tanto.
4: Y ahora ya no.
0: Ajá.
1: Bueno, pues yo en prepa tenía una amiga, Mariana. Tú calla.
4: Tenía, dijo.
1: No voy a eso, por esa parte, ¿no? Pues éramos compañeras, sí nos llevábamos bien, pero siento que tampoco tan bien, ¿no? Entonces, de ahorita que entramos a la carrera, pues quedamos en el mismo salón y es como que ya pasamos de 7 a 7 juntas. Y ya es como que digo, no, pues Mariana ya más que mi amiga, es como mi hermana.
4: Ok.
1: Sí, le tomé un cariño muy grande y pues ya siempre es como que hacer tareas, ir a comer. Hasta vamos al gimnasio juntas.
4: Entonces, sí. Le mandamos un saludo entonces.
0: Un saludito a Mariana. Y es que Norma concuerda con lo que acabo de decir hace rato de irrigación. Pasas tanto tiempo con la gente de irrigación, sí, vas a comer, sí, vas a clases, haces tarea y te desvelas, que terminan convirtiéndose en una familia, sobre todo porque somos muy poquitos. Sí. Justo, pero hablando de esta historia tan conmovedora con Marlene y Mariana, me gustaría escuchar alguna de las cualidades que ustedes consideran muy importantes en sus amistades. Que digan, esto sí no puede ser mi intachable. ¿Vale? Te veo con cara pensativa.
2: Sí. Es que justo estoy hablando con un amigo que nos escucha todos los Facundies. Un saludito, Josué. Y, por ejemplo...
0: Saludos, Josué.
2: Una de las cosas que admiro mucho de Josué es que no le importa nada. O sea, no por la parte de las responsabilidades. Es alguien muy responsable. Pero si le dan ganas de hacerlo, lo hace. Si dice no lo quiero hacer, no lo hago. O sea, sí sabe diferenciar sus decisiones y no le importa el resto... Más que, y no de manera egoísta, sino es un, si no me siento cómodo, no lo voy a hacer. Pero si sí le quiero dar, lo hace, ¿no? Entonces, eso es algo que admiro mucho de él. Sí es alguien muy decidido de sus decisiones. Y yo creo que pocas veces en la vida lo he visto dudar. Porque ya llevo 8 años conociéndolo. Y pocas veces lo he visto dudar. Entonces, esas son de las cualidades que admiro mucho de él, la verdad.
0: Wow, y un saludito para Josué, que bueno, ya me ha tocado varias veces estar aquí en Facundia y siempre está escuchándonos, entonces, saludos.
2: Sí, pues, el fan número uno de Facundia.
0: Sí, real, ¿se lo va a tatuar aquí en la frente?
3: Un día después.
0: Sí, bastante. Lorelei, si quieres definirlo en una palabra, de lo que te importa en una amistad.
4: Lo que me importa en una amistad, yo creo que es la lealtad. Sí, porque a veces podemos pedir tiempo, pero pues no todo el tiempo tenemos tiempo. Pero yo creo que la lealtad y la calidad de la amistad, o sea, si eres amigo, lo eres siempre, ¿no? Entonces yo creo que es eso.
0: Sí, sí, sí. No, pues yo también concuerdo contigo, Lorelei. Entonces yo también opino que la lealtad es una de las cosas más invaluables, incluso de este mundo, o incluso con relaciones de pareja o familiares, la lealtad es lo más importante. Pero yo creo que también aquí hay otras opiniones, entonces vamos a preguntarle a las chicas que algo que te fijes en una amistad, pero bueno, lealtad ya lo comentamos dos veces. Otra cosa que digas, pues, esto es intachable.
3: O sea, la lealtad sí es muy importante y no sé, yo creo que a veces los pequeños detalles, no sé bien cómo explicarlo, sino no tanto en lo material, sino en pequeños detalles en que esa persona note cuando estás mal o esa persona note cuando algo pasó y a pesar de que tú no le pediste ayuda o que tú no dijiste me siento mal o estoy tal, se dé cuenta y como que de forma silenciosa esté ahí contigo.
0: Ok, entonces si quieren hacer amigos de Mariana tienen que ser personas muy observadoras.
3: La verdad sí.
0: Sí, bastante. ¿Marlene?
3: Uy, pues...
5: no, pues como dijo Lorelei, la lealtad, como dijo Mariana, también los detalles. Y algo que me encanta es como la calidad de tiempo, bueno, el tiempo que yo paso con esa persona y su forma de ser. Yo, pues, es que ella es muy como extrovertida, de que habla mucho y me cae muy bien. Y pues
4: Y Marlene, su definición de amistad, que sean como Mariana.
1: Mi definición de amistad, que sean como Marlene.
0: Sí, se complementan.
1: Marlene es el prototipo ideal de amiga.
0: Sí, bastante. Sebas, una palabra que definas lo más importante para una amistad.
6: Pues es que ya lo mencionamos, ¿no? Lealtad, o sea, sin duda es... creo
3: es lo principal.
6: Lo más valioso. Ya de ahí es, creo yo, secundario. Lo demás, ¿no? Lo principal tiene que ser sí o sí eso.
1: Sí, pues yo creo que la lealtad sí es una base muy fuerte para cualquier relación interpersonal, ¿no? Sí. Pues yo igual considero que es una de las cosas más importantes y también que tus amigos, pues, cuando son tus amigos de verdad... siento que en cualquier situación que tú te encuentres mal y si ellos están en posibilidades de ayudarte, lo van a hacer. Y es algo muy valioso que alguien esté ahí para ti cuando lo necesites.
0: Sí, creo que es algo muy importante. Y hablando, otra cosa que yo podría agregar a eso es también como que coincidan, tengan cosas en común o estén a ti para las malas. Creo que eso es parte fundamental de ser un amigo porque platicando una de mis experiencias, justo tenía una amiga que cualquier favor que necesitara, ella estaba. Si yo le contaba un secreto, ahí estaba. Y nunca hablaba mal de mí, nunca fue desleal. Pero si yo tenía un problema personal de que ella nada más se quedaba parada y me escuchaba llorar. Y se escuchaba parada y me decía, ya me voy. Entonces, ahí con ese tipo de personas me di cuenta que sí hay lealtad, pero también creo que se necesitan otras cosas, ¿no? También como un complemento de... pero creo que todos estamos de acuerdo de este lado y de la cabina, que lo más importante, chicos, es la lealtad. Igual ustedes si gustan contarnos un momento en el que les fueron desleales, Josué, que siempre nos escuchas, fan número uno, nos pueden mandar un WhatsApp al 5574167597, repito, 5574167597, y también no olviden seguirnos en nuestras redes sociales.
4: Muy bien, y yo creo que vámonos a un cortecito musical. Vamos a escuchar Mi Persona Favorita de Río Roma, pero yo quiero dejarles con una pregunta. ¿Alguna vez han migajeado alguna amistad, algún evento social? Vámonos con esa preguntita. Y mientras están escuchando Mi Persona Favorita de Río Roma aquí en Facundia.

0: Yo creo que no me escuchó. Regresamos a esto que es Facundia. Día. Le seguimos aquí moviendo los controles. La verdad es que es un trabajazo, oigan. Yo creo que voy a traerlas un día de estos para que ustedes me hagan los controles a mí. Pero regresamos a esto que es Facundia. Y por acá, ya detrás de micrófonos, por ahí me llegó el rumor de que quieren ampliar el tema. Pero yo digo, o sea, tenemos 15 minutos de tiempo para que se acabe el programa. Sé que empezamos después, pero mi propuesta es que lo dejemos como tema del siguiente programa. O sea, no se quieran comer los programas en uno solo. Hoy hablaremos de las migajas en la amistad y el próximo lunes, para que todas las personas se escuchen y para que ustedes también regresen, retomaremos el tema de los migajeros y las migajeras en todas las relaciones sociales. ¿Les parece o no les parece la idea?
1: Me parece muy bien la idea, pero bueno, ahora sí, como dijo Lorelei, este tema es migajear en amistades. Entonces, estaba aquí detrás de la cabina platicando con nuestras compañeras y estaban diciendo historias muy curiosas que yo creo que a ustedes también les darían risa.
0: A ver qué nos cuenten entonces, pues.
2: Ok, bueno, yo tengo una prima, no voy a mencionar nombres a pesar de que no me ve, pero no voy a quemarla. Y un saludo a mi mamá y a mi papá que me dijeron de quién no hablara. No iba a hablar de ellos, padres, pero bueno.
0: Ok, pero nos están escuchando.
2: Sí.
0: Excelente, un saludote.
2: Y bueno, yo tenía una prima, éramos súper, súper, súper amigas, de que uña y mugre, éramos completamente lo contrario, pero nos complementábamos mucho. Yo a mi tía, o sea, a su mamá, yo nunca le caí bien. Entonces, siempre que estaba con esta prima, siempre era de que la regañaba, nunca me quería ir y demás. Pero yo, aferrada a ella, siempre me la pasé ahí. Yo con ella era muy detallista. Una forma en la que yo demuestro luego mi cariño es como que con detalles. Ella, bueno, yo antes solía viajar mucho con mis papás y ella le llevaba, no sé, de Querétaro una vez le regalé una bolsita, de Oaxaca le llevé unas como tipo joyería, de no sé dónde le llevé tal cosa, y yo siempre era muy atenta con ella. A su mamá ni con eso, le caía bien y demás. Pero llegó un punto en el que ella entró en una relación y ella me faltaba un poco el respeto en que si estaba con ella, o sea, me dejaba por irse con su novio. Y no pasó una vez, pasó muchas veces. Y el día que yo llegué a mi límite fue mi cumpleaños. Que yo sí le dije, por favor, este día no. O sea, cuando tú quieras, hoy no. Y lo hizo aún así y no se lo pude perdonar. Aunque lo intenté, no pude. Y yo me aferré mucho a esa amistad, o sea, porque ella muchas veces me hizo muchos desplantes muy feos y yo ahí me quedé. Nunca nadie me dijo, amiga, date cuenta, bueno, a excepción de mi mamá, pero nunca le hice caso, la verdad.
3: Y por un hombre, aguas.
2: Sí, no, o sea, con una amiga, o sea, y ya llegó un punto en el que dije, no, o sea, yo creo que no voy a seguir acá, pero ella la migajé muchísimo, o sea, hasta hace poco nos dejamos de hablar, ahora sí como que ya definitivamente, porque tuvimos otro pequeño roce ahí y ya fue de que ahí quedamos ambas. Pero sí, a ella la migajé muchísimo, muchísimo y por muchos años, la verdad.
1: Ay, sí, pero creo que es algo que me pasa seguido, porque igual la verdad es que yo también le he migajeado a una de mis primas. Ni a un hombre, ni a mi mamá, ni a mi papá, a mi prima, justamente me pasó lo mismo.
0: Es que tú eres del norte. Ah.
2: Confesiones subliminales.
1: No. Pero me gustan los hombres. Entonces, no.
0: Ok, a ver. Cuéntanos.
1: Pero sí, justo igual a mi prima. Mi prima es muy diferente. Ella no le gusta salir, ella paga por no salir. O sea, a ella le encanta estar encerrada en su casa de que 24/7. Y a mí, la verdad, a mí sí me gusta salir. O sea, no me molesta estar en casa, pero si me dices vamos a misa, vamos. Si me dicen, oye, se falleció lamentablemente tal persona, pues vamos, yo te acompaño al funeral.
0: Okay,
1: sí,
0: nomás contarle no estar en mi casa.
1: No, también me gusta estar en la casa. Pero sí me gusta bastante salir. Es algo que disfruto, simplemente salir a caminar me gusta bastante. Y mi prima no. Entonces, mi prima le he migajeado tantas veces por poder salir. Creo que igual todos a lo mejor tenemos un amigo el que dice, no, es que yo no voy, no, es que yo no salgo. Y le tienes que estar insistiendo. Entonces, como Vale, por ejemplo. Sí, creo que igual todos tenemos un amigo así, ¿no? Al que le tenemos que insistir para salir. Sí, ¿no? Confirmen, chicas.
4: Ay, sí, la verdad es que sí.
5: Yo aquí veo a alguien.
2: No diré nombres.
4: Yo soy su amiga, pero nunca logran que diga que sí. Entonces, sí, la verdad es que las entiendo.
0: Y cuando dice que sí, al ratito ya te cancela. Así de que, es que no voy a poder.
4: Sí, debo admitir que sí soy esa. La de, ah, sí, claro. Y así, cuando falta como una hora, dos horas, digo, ¿qué crees? Tengo examen. Ajá, ¿qué crees? Fíjate que tengo, viernes, que alguien, ¿no?, en mi casa tiene consulta. La verdad, debo admitir que sí.
1: Sí.
4: Y a mis amigos más cercanos ya se la saben, entonces es un... Pues mejor te vamos a ver a tu casa.
0: Sí, no, sí. A ella le aplican la de... Ay, pues ya estamos afuera, ni modo.
4: Ay, y ya a veces cuando están afuera ya ni me hablan a mí, le hablan a alguien de mi casa y les abren. Entonces sí, porque saben que soy así. Una disculpa.
1: Sí. Ay, pero qué buena táctica nos acabas de pasar, ¿eh? Para mis amigos que son así, ya nomás les voy a decir, aquí estoy afuera de tu casa.
4: ¿Sí? ¿Sales o me meto?
1: ¿Sales o me la barra? Sí. Ay, no, fuertes declaraciones. Eso sí estuvo potente. ¿Sales o yo entro
4: o
1: por
4: yo
1: ti?
4: O yo voy por ti.
1: O voy por ti, sí.
4: Y así se me aplican.
2: Es una frase muy de mamá, ¿no? De, ¿sales o entro por ti?
1: Ah, sí.
4: Me salió del corazón.
0: Entonces, ¿qué dicen que es la mamá de los pollitos?
4: Sí, pues sí, sí. Soy esa.
1: Le aplican la frase de mamá a la inversa.
0: Así sí. ¿Tú, Norma, has migajeado alguna vez una amistad?
5: Pues, en temas de amistad, la verdad es que no.
0: Okay.
5: Creo que siempre he sabido como... establecer esos límites de que no, pues creo que esta persona no quiere ser mi amigo, pues está bien. Pero últimamente siento que a mí sí me han migajeado amistad, porque yo tenía mis amigos en la prepa, pero ellos se fueron a otras carreras. Entonces,
1: ¿a qué carreras? A las que sí tienen tiempo.
5: A las que sí tienen tiempo.
4: Ey, pequeñas.
5: O sea, digamos, yo no estoy ahí en el lobby de irrigación y estoy haciendo mis planos y todo eso aquí que allá. Y llegan mis amigos y es como de, ¿qué haces? Y yo, pues tarea. ¿A poco tienes tarea? Pues sí. Y luego me dicen, no, pues es que vamos a salir, vamos a tal lado. Yo les digo, la verdad es que ahorita no puedo, tengo mucha tarea. Y entonces siento que sí me han insistido para salir. Y yo siempre les digo, no, es que no puedo. Y es que no puedo.
2: Y te migajean a ti.
5: Es justo.
1: Sí.
2: Yo no migajeo, me migajea.
1: Sí, Norma ya pasó la situación a otro nivel. Sus amigos son palomas, se podría decir. Sí.
2: Y ella da las migajas.
1: Sí, precisamente.
0: ¿Y tú,
4: Regalado.
0: No, Regalado ya dijo que es su prima.
4: Ah, que sí, que es su prima.
0: Marlene,
4: falta.
6: Oh, bueno, es que... Ay, bueno.
4: A sus papás cuando le quitaron la tele y luego el radio.
2: Cuando le quitaron la radio.
6: Bueno, esta vez sí fueron migajas al fallo. No sé por qué migajé tanto, me avergüenzo ahora. Pero bueno, pongamos de que yo en primero, me da mucha vergüenza, comenzamos por eso de bloques, ¿sí se acuerdan de que, pues, de que teníamos que formar tus bloques y así? Y pues conocí a un amigo, ese amigo es mi paisano también de Oaxaca, pues nos volvimos como que amigos y pues yo le hablaba mucho, pero le hablaba, no tan seguido, pero o sea, sí le hablaba. Y siendo que él me contestaba solamente por educación y tal vez yo me sentía mal porque, o sea, él nunca iniciaba el tema de conversación, o sea, él contestaba bien, pero yo me sentía mal porque, o sea, yo le decía, ah, pues vamos a comer, o acompáñame, vamos a comer, y así. Y ya, pues, a la mera hora me dejaba plantada y, un día, pues, me invitó al cine y le dije, ah, pues vamos. Creo que pasó una hora de que íbamos a ir al cine y me dijo, no, ¿qué crees? No puedo. Y ya, pues, me comencé a sentir muy, muy mal porque, pues, siempre cancelaba los planes. Y yo me comencé...
2: Ella es la amiga.
1: ¿Acaso estás escribiendo a Vale?
6: Pero, o sea, yo me enteré que él no es así. Él no es así con las demás, solamente conmigo. Y, pues, me sentí muy mal. Proceso. Muy mal, por eso... Bueno, ya.
2: Marlene, les puede pasar una rutina de migajos al fallo.
1: Muy buena, súbela a YouTube. Va a tener bastantes reproducciones.
2: Pero millones de reproducciones.
1: Sí, pero nada más para contexto. ¿El chavo te dejó plantada en el cine o te avisó una hora antes de que fueran al cine?
6: Bueno,
0: me acuerdo, dice.
2: Bloqueé ese recuerdo.
6: Quedamos de vernos en un lugar y ya después ir al cine. Pero quedamos en una hora exacta, creo que eran a las 7 y algo. Ya de eso pasaron, creo que llegó a las 8 y me dijo, no, no puedo. Y yo, ya me peiné, me vaquiñé, me bañé, me cambié y él, no, no puedo. Y ya, pues...
0: Pero Marlene, ¿sí era amigo o ya estaban como quedando de otra forma?
6: No, sí era amigo, porque, o sea, a ese amigo lo aprecio mucho. No sé cómo...
4: Todavía sigue ahí, amiga, date cuenta.
1: Pero bueno, ¿por qué lo aprecias después de las migajas? Micromigajas, diría yo.
2: Porque Marlene, yo creo que decir de migajas en migajas se arma el pan completo. O hay otra que es más buena, de que solo las migajas porque el pan completo engorda. Sí,
1: puede ser su secreto porque muy delgada, muy buen cuerpo. Sí.
7: Claro, pero es que hay que quedarse con los momentos buenos de las personas, ¿no? Yo creo que por eso luego nos encariña además.
6: Sí, creo que lo idealicé mucho y pues,
0: ok,
6: es bueno. Okay.
1: Idealizaste que era muy buen amigo, que no te dejaba plantada.
6: Ajá, porque al principio era así.
1: ¿Y te pasaba las tareas mínimo como amigo?
6: No, no era de mi grupo.
1: No, bueno, yo siento que incluso migajear una tarea no está tan mal. Porque ahorita haciendo memoria con la plática de las muchachas, la verdad es que un saludito para, no sé si nos está escuchando, pero un saludito para Camila y para Fanny de Irrigación, de sexto C. Porque la verdad yo a ella les migajeo las tareas. Okay. La verdad.
0: ¿Y por qué tú no haces la tarea?
1: Sí las hacía.
0: Y la
1: no, bueno, tengo
0: las hacía, dice.
1: Sí, porque yo...
4: ¿Desde que me hice consejera, dice?
1: Yo era mejor promedio de irrigación.
0: Ok.
1: 9.5.
0: ¡Órale!
1: Ajá. Pero justo me metí a muchas actividades, como una de estas, estar aquí acompañándolos a las chicas preciosas y a nuestro radio escuchas. Entonces, por eso a veces no me da tiempo de todo y migajeo las tareas con mis amigas.
0: Ok. Pero sí, son buenas amigas, o sea, sí te las pasan.
1: Bueno, son mis compañeras, es lo que en donde entrábamos del tema. Son mis compañeras y pues, ¿sabes? La mayoría de veces me las pasan.
0: Ok.
4: ¿No, no te aplican la de mejor te explico?
1: No, es que yo les digo, mejor explícame. Y me dicen, no, ahí te mando la foto.
4: Ahí entiéndele tú como puedas.
2: Dale como puedas.
1: Ajá, quieras, sí, ¿no? Pero igual, tareas creo que es muy común migajear, ¿no?
7: Claro.
2: Bueno, no. Yo nunca migajeo
4: tareas. ¿Se han peleado, dejan tarea?
0: Yo prefiero no hacerla.
2: Sí. De la forma más humilde a mí me migajean las tareas.
1: Sí, igual yo siento que Vale tiene cara de que le migajean las tareas. No, no solo sí, las salidas, también le migajean las tareas.
0: No.
4: No, de esa parte sí no. Bueno, depende. Por ejemplo, me pasa algo similar que hace rato mencionaba Lore. En las presentaciones son las de mándenme todo y yo lo armo. Ahí sí me, es lo único que me toca. De ahí el resto...
0: Lo termino armando yo.
4: Yo. Y ya. El resto sí. La verdad es que siempre es un... ¿Ya le hiciste? No, ahí te va yo. Gracias. ¿No las migajeo? Llegan a mí. Entonces ya, wow, ya progresé. Ya avanzamos.
1: Ay, wow, te voy a pedir el tip, por favor, para no migajear tareas. Pues no,
4: la verdad, todo está en la mamá. Sí. Cuando uno voltea a ver a la amiga mamá, dicen, ahí le va, por buena onda. Ese es el tip.
1: Sí. Pasen tip para rutina de... ¿Cómo era? ¿Migajas? Pero de tareas, por favor. Migajas de tareas al fallo, por favor. Ay, Marlene, te encargamos la rutina, tú también la puedes hacer, subirla y la reposteamos en redes de Radio Chapingo. Excelente. Por favor.
2: Es que te encanta YouTube, te lo vas a hacer bien fácil.
6: Recordé la de Shrek que dice, doy clases los jueves, no cobro mucho.
0: Muy bien. Sí. Y yo no conté mi historia de migajas, ¿verdad?
1: Ah,
0: no,
1: sí,
4: faltas migajeado. Amistades. Yo también.
0: Yo creo que yo sí soy bien migajera, entonces. Yo sí soy paloma, nací para volar. No.
4: Yo justificando mis malas decisiones en la vida.
0: Yo creo que... no sé si soy yo, pero tal vez yo no soy buena amiga. Los amigos que he tenido los he perdido.
4: Sí, soy yo bien feo de eso, ya.
0: Sí.
4: Se está proyectando.
0: Por ejemplo, ahí va. Ahí les va. Mi mejor amiga de la secundaria, pues nos dejamos de hablar, ¿no? Pues se separó nuestro camino, ella se fue a una uni, yo me fui a otra. Nos dejamos de hablar. mis amigas de la uni, de por sí me costó un montón de trabajo hacer amigos en la uni, porque la verdad es que en el Tec de Monterrey está muy difícil hacer amigos.
1: Ay, humildemente.
2: Humildemente.
0: Porque en el justo Tec. Tienes que ahí machear con la gente, porque si no estás a su nivel, pues, no puedes ser su amigo. Entonces, las amigas que tuve fueron muy buenas amigas. Y yo la regué. Yo causé el conflicto. ¿Quieren el chisme completo?
2: Sí.
1: Sí, pero creo que va a terminar para...
0: No, tenemos 5 minutos.
2: Parte 2, okay. Dice.
1: No, sí, sí.
0: Les digo, éramos las Winxes. Digo, lo voy a contar porque pues yo sé que no nos están escuchando, ¿no? Pero teníamos otra amiga en común que se llama... Le vamos a poner otro nombre. Que se llama...
1: Emiliana.
0: Jenny. Es que estamos escuchando a Jenny Rivera. Entonces, Jenny desafortunadamente perdió a su mamá. Ajá. Y yo no pude ir ni al funeral, ni le mandé mensaje, ni le dije nada, ¿no? Fue así como... Pues lo dejé pasar y mis amigas se enojaron conmigo. Porque me dijeron, no manches, pues es que su mamá, güey, ¿cómo no vas a ir? ¿Cómo no vas a estar? Y pues sí, pues... Y me dejaron de hablar. Por eso, y yo pedí perdón, yo fue así como de, no, perdónenme, no sé qué. Y el último mensaje que les mandé fue en el grupo, porque pues dejaron de escribir en el grupo que teníamos, y el último mensaje que les mandé fue oigan, pues ahora soy jefa del departamento de radio, porque antes de graduarnos de la uni nosotros teníamos un programa de radio en la uni. Bueno, era de Vivian. Y se llamaba El Mitote, entonces nos invitaba y mitoteábamos mientras hacíamos radio. Y yo les dije, ahora soy jefa de una estación de radio, las invito a que vengan, a que mitoteemos. Ahora, pues ya en serio, ¿no?
3: Nadie contestó.
0: Y nadie me contestó. ¿Y por qué fue? Porque ellos habían mandado como un link así al grupo, yo creo que se equivocaron el grupo. Y empezaron a decir así como de hay que vernos y no sé qué. Y cuando yo mandé el mensaje, ya nadie responde.
4: Ay, murió la conversación, sí.
0: Y me agüité un montón y ya. Y pues dije, pues sí, pues soy yo, ¿no? Y después tuve un amigo aquí.
3: Bueno.
0: Por eso surgió esta propuesta de programa. Porque decíamos, o sea, ¿sí verdaderamente era mi amigo o no era mi amigo? O sea, yo lo consideraba muy mi amigo. Muy, muy mi amigo. Pero pasaron qué cosas que yo descubrí que yo no era su amiga. O sea, como que solo me utilizaba para beneficio propio. Y pues así pasó. Y entonces, por eso les digo, yo creo que soy muy mala para los amigos. O sea, soy muy mala. O soy muy mala amiga. Soy muy mala persona, no sé, tengo mala racha.
2: ¿Qué tipo de sal seremos?
0: Pero sí, o sea, no sé, ¿quieren ser mis amigas?
3: Habría convocatoria en radio y todo, a ver cuántos amigos
2: mandan. Manden mensaje a quien quiera ser amiga de
1: ti. Manden su currículum, porfa.
0: No, pero sí. Pues esas son mis tristes historias. Pero sí, yo creo que yo he sido quien la ha cajeteado.
1: Sí, con toda confianza, sí.
4: Pero, a ver, yo les voy a decir algo, yo que me sé esa historia con más detalles. La otra persona no era su amiga, era su compañera, pero era amiga de las otras cuatro. Entonces, más bien, no encajó en esa relación con las otras cuatro y esa extra. Entonces, por eso las otras se ofendieron, pero para Lore no era amiga, era compañera.
0: A ver,
4: y eso ellas no lo definieron.
0: Es que el tema fue que a esa amiga, Jenny... Al inicio de la carrera ya le gustaba. Entonces, yo tenía pareja y mi pareja fue así como de... No, güey, o sea, no le hables. Ay, perdón, no podemos decir palabras. Entonces yo le dejé de hablar por eso. Pero pues nos frecuentamos porque íbamos juntas en la escuela. Pero pues pasó y pues ni modo, pues no pude. Pero pues bueno, lo vamos a dejar el chisme para su... ¿Cómo se podrá decir? Para su...
4: Continuación en otra Facundia.
2: Like para parte 2.
0: Like para parte 2.
1: Síganos en nuestras redes sociales para parte 2.
0: Y pues, ajá. Pero pues, no sé, algo más que quieran decir, tenemos...
4: Porque menos acabó muy triste esta niña, este Facundia.
1: Sí, sí, no, sí acabó un poco triste, pero creo que nada más como dejarles a los chavos de que sean buenos amigos. Igual hay amigos para todos, ¿no? Los, como decíamos, los chupiamigos, los amigos que te acompañan a misa, como Norma. O a la tía también.
7: Hacer tareas, sí, igual.
1: Sí, sí, claro.
2: Los amigos que ayudan a mudarse.
1: Los amigos que ayudan a mudarse.
0: Los superamigos.
1: Claro, o tus amigos que son completamente distintos a ti y aún así encajan perfectamente. Creo que busquen amigos para todos, sobre todo aquí en Chapingo. Nunca está de más esa mano amiga que te ayude, te saque de un problema o te invite a que se te olvide tu problema. Sí.
4: Yo creo que lo más relevante de las amistades es no idealizar a nadie, ¿no? Para que no tengamos falsas ideas y después nos rompemos en esto de, ay, si era mi amigo o no, o solo era mi chupe amigo, o solo era mi amigo de, ¿no?
0: O yo lo confundí con amistad.
4: ¿Cómo está? No idealizar a nadie y dejar que las cosas fluyan de manera natural y no dar de más sin recibir menos, ¿no?
1: Sí, claro.
4: Con eso.
1: Sí. Y no solo para amigos, para todas personas,
4: claro,
1: como
4: toda
1: dice
4: relación
1: el dicho.
4: Social.
1: Sí, claro, como dice el dicho, que todo fluya y que nada influya.
0: Así es. Excelente. Qué reflexivas nos fuimos el día de hoy. Recuerden escucharnos el próximo programa, estaremos hablando de esta continuidad de las migajas, pero ahora hablaremos de las migajas en las relaciones amorosas. Yo creo que a algunos nos ha pasado, no lo sé. ¿A ustedes les ha pasado?
1: No.
0: Ah, ok. Entonces no será el tema de la próxima, del próximo programa. Pero escuchen Facundia todos los lunes y viernes de 8 a 9 de la noche. Y pues algo más con lo que se quieran despedir.
1: No, pues nada, yo mandarle un saludito a nuestros radioescuchas, que aquí seguimos con mucho cariño y me despido hasta el próximo Facundia con cariño regalado.
4: Cariño regalado.
2: Ah, bueno, yo quiero mandarle un saludo a mis papás, a mi mamá Rosa, a mi papá Juan, que están desde Chiapas escuchándonos, vinieron a escuchar el chisme, y que pues nada, busquen bien a sus amigos, porque las amistades influyen para bien o para mal.
1: Sí. Un saludito para los papás de Mariana.
0: Hasta Chiapas.
5: Un saludo para mi amigo. Sigo migajeando, perdón. Al rato te hablo, no te preocupes.
2: Marlene, migajas al mayo.
5: No, no es cierto. Bueno.
7: Pues yo le quiero mandar un saludo a Mariana, que es mi amiga para hacer tareas y mi amiga en general más íntima, pero pues ahorita ya anda con sus chupi amigos. Bueno, sepan establecer sus límites en las relaciones, en cualquiera. Gracias por escucharnos y un saludo, hasta luego.
4: Pues yo le mando otro saludo a Josué y un nuevo saludo para mi amiguito Bart, que es mi nuevo amigo de la carrera. Gracias por ti, me voy a titular, entonces te mando un saludote.
0: Y bueno, pues yo les agradezco que hayan venido a este programa. Muchísimas gracias por escuchar Facundia y nos escuchamos el lunes a las 8 de la noche. Buenas noches.
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3: Llegas con cansancio y tienes poco tiempo para cocinar. ¿Se te antojó una sopa calientita, lista en unos minutos?
2: Las sopas instantáneas pueden parecer una solución práctica, rápida y económica. Por eso hay quienes las tienen en sus despensas.
3: Pero, ¿qué estamos llevando a nuestra mesa cuando elegimos una?
2: Para saberlo, en el laboratorio de Profeco se analizaron 33 sopas instantáneas y se revisó desde su información comercial hasta su aporte nutrimental. ¿Qué revisamos?
3: Primero, revisamos que la información comercial esté completa.
2: Verificamos que las sopas incluyeran los requisitos de etiquetado como denominación, responsable del producto, contenido neto, lista de ingredientes, alérgenos, instrucciones de uso, lote y fecha de caducidad o consumo preferente.
3: También revisamos que, si es el caso, los productos exhiban los sellos de advertencia de exceso de algún componente crítico para la salud.
2: Por cada 100 gramos de producto se determinó la cantidad de proteína, grasa, carbohidratos, agua y aporte energético.
3: Una prueba fundamental: determinar el contenido de sodio. Esto, debido a que su ingesta debe ser controlada para prevenir riesgos en la salud cardiovascular.
2: ¿Qué encontramos?
3: Todas las sopas analizadas tienen al menos dos sellos negros de advertencia. Uno por exceso de grasas saturadas y otro por exceso de sodio.
2: ¡Ojo con esto!
3: Un vaso estándar de sopa instantánea de entre 64 y 68 gramos, ya preparado, contiene por lo general más del límite de sodio recomendado por la Organización Mundial de la Salud.
2: Además, su aporte energético, que está relacionado con la cantidad de grasa, es de alrededor de 300 kilocalorías.
3: Más de los resultados. Ramen Express by Chef Wu, sopa de ramen vegetariana, declara 85 gramos de contenido neto, pero no llegó ni a los 80.
2: Seis productos no presentan completa su información comercial.
3: Algunos tienen mayor cantidad de grasa de la indicada en su etiqueta. Dos son de la marca Mama, uno de Maruchan Pasta Rápida Yakisoba y otro de Nissin Pasta UFO Fuego.
2: También encontramos un producto que declara cero azúcares añadidos, pero en su lista de ingredientes dice dextrosa. Ramen Express by Chef Wu. Fideos instantáneos calientes y picantes.
3: Ahora seguro te preguntarás, ¿qué hago si me gusta consumir estas sopas?
2: Sabemos que una sopa instantánea puede sacarnos de un apuro y disfrutarla de vez en cuando no significa que estemos haciendo algo mal.
3: La clave está en no convertirla en nuestra comida de todos los días.
4: Tenemos que entender que son productos que tienen un alto valor energético. Por eso son productos que tenemos que consumir con ciertas precauciones. Por ejemplo, no son productos que se recomienden de forma cotidiana, por ejemplo, para personas con sobrepeso, con obesidad, con hipertensión.
2: Y antes de comprar, revisa los sellos, los ingredientes, Considera su información nutrimental y comercial.
4: Bueno, es muy importante que consideremos que cuando vamos a comprar un producto, chequemos la fecha de caducidad o el consumo preferente, que el empaque sea el adecuado, bueno, que no tenga rupturas y demás, que esté en buen estado.
3: Si tienes un poco más de tiempo, una sopa casera es una buena alternativa para ahorrar y mejorar su valor nutrimental, por ejemplo, con vegetales, queso o pollo.
2: Y antes de terminar, vamos a derribar un mito. ¿Las sopas instantáneas son de plástico?
4: Se ha pensado durante muchos años que son productos que son de plástico o que es un producto que se queda pegado alrededor del intestino por varios días. Esto no es cierto. Finalmente son productos que están compuestos principalmente por carbohidratos, pero también tienen un porcentaje de proteínas y de grasa. Nuestro organismo es tan sabio que tiene las sustancias necesarias como enzimas o ácidos gástricos para poder digerir completamente la muestra y se va a procesar como cualquier otro alimento.
2: Porque cuando conoces lo que consumes, puedes tomar mejores decisiones.
5: Vista del consumidor.
3: ¿La inteligencia artificial será capaz de salvaguardar la identidad comunitaria?
2: Un bordado tradicional no es solamente una combinación de hilos, figuras y colores.
3: Cada pieza es un conjunto de conocimientos transmitidos de generación en generación. Historias familiares, símbolos comunitarios y maneras particulares de comprender el mundo.
2: Sin embargo, en la actualidad es muy común encontrar en tiendas físicas y redes sociales productos que copian estos diseños tradicionales. Muchos de ellos son fabricados mediante procesos industriales y se comercializan sin reconocer su lugar de procedencia.
3: Con esto, no solo se copia una imagen, sino que se invisibiliza a las personas y comunidades que han conservado ese conocimiento.
2: Esta práctica también afecta a las personas consumidoras, ya que podríamos llegar a pagar un precio mayor bajo la falsa creencia de que adquirimos una pieza hecha a mano o de que nuestro dinero beneficiará directamente a una comunidad.
3: Al final, la decisión de compra se realiza sin la información suficiente. Por esta razón, es indispensable promover mecanismos que nos permitan conocer el origen real de los productos.
2: Antes de comprar, hay que preguntarnos, ¿quién elaboró la pieza y dónde fue producida? ¿Su fabricación fue artesanal, industrial o mixta?
3: ¿Qué técnicas y materiales se utilizaron?
2: Y también, ¿existe autorización para usar el diseño? ¿Y quién recibe los beneficios de su comercialización?
3: Aquí es donde puede intervenir la inteligencia artificial. Esta tecnología puede analizar imágenes para localizar características visuales que se repiten en diferentes productos.
2: En el caso de los bordados, un sistema entrenado podría estudiar la forma y distribución de las figuras, la posición de los colores, la simetría de las puntadas, midiendo el grado de semejanza entre una pieza artesanal original y el diseño de una prenda nueva.
3: Pero ten cuidado. Los proyectos de inteligencia artificial necesitan datos y en este caso no estamos hablando de simples archivos digitales. Hablamos de trabajo, de identidad, de conocimiento y de toda una memoria colectiva. Por eso, antes de registrar cualquier imagen, debe existir una explicación transparente para las comunidades sobre la finalidad del proyecto, cómo funciona la tecnología, sus beneficios, riesgos y qué medidas de seguridad se aplicarán para evitar filtraciones.
2: También tienen derecho a saber quiénes tendrán acceso a esa información, cuánto tiempo se guardarán las fotografías y si el uso será para fines académicos, industriales o comerciales.
3: La autorización debe ser comprensible, libre y específica. No basta con solicitar una firma si las personas no recibieron información suficiente o si no cuentan con mecanismos para cancelar posteriormente su participación.
2: No olvides que una inteligencia artificial responsable puede ayudar a identificar coincidencias y apoyar en la documentación cultural, pero su verdadero valor dependerá siempre de la manera en que sea diseñada y utilizada.
3: Como personas consumidoras, nuestro verdadero poder está en informarnos sobre el origen de lo que compramos para valorar y respetar el trabajo de las personas artesanas.
2: Te invitamos a leer más sobre este tema en la Revista del Consumidor de septiembre. Ve a la revista, descúbrelo y no te pierdas un detalle muy especial. El artículo está escrito totalmente en náhuatl.
3: Una manera de darle voz y valor a nuestra diversidad cultural.
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7: Socorro es una abogada obsesionada por localizar al soldado responsable de la muerte de su hermano durante la masacre de Tlatelolco del 2 de octubre de 1968. Su búsqueda de la justicia esconde una culpa profunda que ha distanciado a su hermana Esperanza y a su sobrino Jorge. Tras muchas décadas esperando, recibe una pista crucial que la motiva a crear un plan algo arriesgado y absurdo para vengarse. En su búsqueda por ajustar cuentas, Socorro pone en peligro a su patrimonio, a su familia e incluso a su propia vida. 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Siendo su ópera prima, se hizo acreedora al premio Ariel, al mejor guion original, a la mejor ópera prima y a su actriz Luisa Huertas como la mejor actriz en esta entrega de premios del año 2025. La película es una historia que aborda esas heridas del pasado, esos resentimientos que como mexicanos tenemos siempre guardando y arrastrando. Cómo podemos evolucionar a las heridas es algo que trata la película a la hora de que Socorro, la protagonista, hace un plan para vengarse de esa antigua herida del 2 de octubre de 1968 en la que su hermano fue desaparecido y nadie sabe nada de ello. La película aborda también los temas que tienen que ver con las heridas en nuestra historia y cómo podemos trabajar y cómo el resentimiento y deseos de venganza se convierten en un lastre que simplemente no nos dejan vivir y arruinan nuestro presente. Fotografía de en glorioso blanco y negro, la película se desarrolla en la Ciudad de México y es una historia entrañable que sin duda dejará un buen sabor de boca.
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9: Estudiantes de la Universidad Autónoma Chapingo lograron cultivar las primeras hortalizas en el planeta Marte. Se estima que en un par de semanas logren duplicar la cantidad de ganado marciano para abastecer la colonia de humanos que reside en ese planeta.
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Hola, soy David Cortés, soy doctor en educación, soy maestro en comunicación, pero una de las cosas de las que más me enorgullezco es de que soy un rockero. Y me enorgullezco porque gracias al rock tengo cultura, gracias al rock me dediqué a estudiar, gracias al rock he aprendido muchas cosas acerca de la pintura, del arte, del cine, lo que no sucede con otros géneros. Además, creo firmemente en que todos los seres humanos tenemos derecho a acercarnos a aquello que más nos gusta, a aquellos que nos da vida, sea rock, sea otro tipo de música, tenemos el derecho de hacerlo porque finalmente el rock es cultura y eso es algo que he aprendido luego de 50 años de estar escuchándolo día a día y de cultivarlo también semana a semana, mes a mes, año con año.

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0: ¿Qué tal? ¿Cómo están? Muy buenas tardes. ¿Cómo se encuentran en este por fin es viernes? Yo soy Andy Rodríguez, sean bienvenidos a Rockeando con Andy. El día de hoy les traigo un buen programa, un buen tema. Y es que no sé si ya se enteraron, pero el Tianguis Cultural del Chopo fue declarado ya como patrimonio cultural. Y es por ello que en Rockeando con Andy vamos a hablar del Chopo, este famosísimo Tianguis Cultural del Chopo, símbolo emblemático de la contracultura en la Ciudad de México y que cada sábado aproximadamente recibe a más de 8,000 personas, entre jóvenes, adultos, además de niños, que desde muy pequeñitos ya comienzan a conocer, pues, uno de los lugares preferidos de muchos capitalinos, donde la cultura del trueque, que es uno de sus grandes atractivos, aún hasta el día de hoy se conserva. En sus inicios, el tianguis se caracterizó por reunir a los rockeros capitalinos que encontraron ahí un lugar para disfrutar de los distintos tipos del rock nacional e internacional, además de que podían encontrar música que en ese tiempo era muy difícil de conseguir en las tiendas de discos. Imagínense, no había internet, no había manera a veces de conseguir cassettes, los viniles, discos. El Tianguis Cultural del Chopo apenas fue declarado como Patrimonio Cultural Inmaterial de la Ciudad de México. Y este tianguis cultural de Chopo tiene mucha historia. Y a ver si me da tiempo en una hora poder platicarles, pues, toda esta historia del Chopo. Surgió un 4 de octubre, pero de 1980, como el primer tianguis de publicaciones musicales y discos. Fue organizado dentro del Museo Universitario del Chopo de la Universidad Nacional Autónoma de México, la UNAM, como respuesta, pues, a una necesidad de los jóvenes por un espacio de encuentro para la cultura del rock y el underground de las décadas de los años 80s y 90s, como lo era el punk, el grunge, el metal. Así que el día de hoy, en Rockeando con Andy, pues vamos a festejar al Tianguis Cultural del Chopo.
1: El tianguis nace el 4 de octubre de 1980. Una de las cosas que considero más importantes, primero las características del tianguis, que yo creo que debemos verla por lo menos en el desarrollo de los años, en lo que es la convocatoria, o sea, a quienes convoca, que es principalmente, pues, a una comunidad rockera, juvenil, ¿sí? Jóvenes con cierta singularidad. Y por otro lado, estamos hablando de que es un espacio de tolerancia, aún por lo menos permanece con eso, con ese principio. Aquí viene la gente y no hay quien te diga cómo se ve o a qué huele, ¿verdad? Eso es importante. Y por otro lado, el hecho de que durante mucho tiempo, tal vez en este momento, sí los alcances sean menores, pero durante mucho tiempo tuvo una muy buena importancia en la cultura del rock en la Ciudad de México. Creo que es algo que, una cuenta pendiente, tendría que recuperarse eso de la promoción, difusión de la cultura rockera.

0: Chin Mai Mai, aquí en Roqueando con Andy. Y pues el Tianguis Cultural del Chopo no siempre fue una instalación callejera cubierta por lonas, puestos de ropa, discos y juguetes o músicos que exponen su arte de manera gratuita. Este lugar llegó a convertirse en lo que hoy es, pues gracias a la iniciativa de las personas que de alguna manera eran relegadas de los núcleos sociales, ya sea por su manera de vestir, la música que escuchaban o simplemente por su contexto cultural. De hecho, la cultura fue el principal motivo por el que este ícono lugar de la Ciudad de México nació. El tianguis en un principio era un recinto cerrado. De hecho, se llama así por el Museo Universitario del Chopo. Pero en los 80s mutó a un tianguis de música y fue tal el éxito que se salió de la zona y del espacio para llenar las calles. Así formó una comunidad que se mantiene y crece hasta el día de hoy. Ahí comenzaron a circular grabaciones inéditas, música rara de los clásicos del rock, desde conciertos hasta discos, cassettes que se consideraban solo pues estaban disponibles en el extranjero. Pero sin embargo, en el Chopo se podían encontrar y a precios muy accesibles.
1: Al inicio éramos 10, luego 20, luego 30. Y fue creciendo a través de los años, porque llegaba la gente preguntando que cómo le podían hacer para poder tener un puesto. No había organización, era nada más así. O sea, donde haya lugar, ponte, cabrón. Y poco a poco fue creciendo.

El Rebel Punk, la canción se llama Museo del Chopo, de su álbum Delincuencia, rockeando con Andy en este viernes. Espero que la estén pasando muy, muy chido el día de hoy, ya que pues estoy, digamos, festejando al Chopo, ¿no? Y es que en la década de los ochentas, los colectivos se hicieron mucho más presentes. En parte también por haber salido de una crisis estudiantil como fue la del año 68 y también la del año del 71. Entonces, tanto las autoridades como las instituciones estudiantiles tenían mayor apertura al diálogo y, a decir verdad, es algo que se ha seguido trabajando desde entonces. Así, en el afán de tener una mejor relación con la población joven de la Ciudad de México y de las zonas conurbadas, el 4 de octubre de 1980, el Museo Universitario del Chopo de la Universidad Nacional Autónoma de México albergó el primer tianguis de la música, el cual pues fue planeado para que durante todo el mes, tanto consumidores como productores y distribuidores tuvieran un espacio para comerciar y adquirir todo lo relacionado con la música. También pues cabe señalar que durante aquella década se dio un momento musical icónico en el país. No sé si lo recuerdan, el llamado Rock en tu Idioma. Y sí, era protagonista, así como grupos y cantantes de rock pop. Asimismo, pues también el cine comenzaba a repuntar tras años de censura. Ángeles Mastretta, la entonces directora del museo, en compañía de Jorge Pantoja, promotor cultural, dieron por inaugurado el espacio. La sorpresa para ellos y de la comunidad fue que el éxito del tianguis realmente fue increíble. Y así se fue extendiendo por 2 años dentro del recinto. La gente comenzó a llamarlo Tianguis del Chopo. A grado de que, pues, este era aún más popular que el museo. Ambos

Chopo, un artículo que venía en la revista Conecte, que por cierto la he de tener allá en mis archivos, que tenemos pues todo, tenemos fotos, revistas, libros, cassettes y bueno, discos. Y en esa revista ahí salía que había que ir al Chopo, ¿no? Un tianguis de música, le empezaban a decir.

0: la banda Bostik, y bueno, pues yo les estoy hablando un poquito de la historia de este tianguis cultural del Chopo. Y el tamaño del tianguis, pues era tan grande que salió a la calle del mismo recinto donde les decía que estaba en el Museo del Chopo, pero en 1985 el delegado de la delegación Cuauhtémoc desalojó a los vendedores, pues obstruía el espacio público. Así que, pues digamos que del año 85 al 87, este tianguis recorrió varias locaciones. Por ejemplo, en un estacionamiento en la colonia San Rafael, en el casco de Santo Tomás, en el estacionamiento de la Facultad de Arquitectura de CU y en el kiosco morisco de Santa María la Ribera. Así, tras años de disputas, peleas, desalojos y problemas entre los líderes, ya en el año de 1987, por fin, el tianguis cultural del Chopo llegó a su destino final y su destino oficial en el que actualmente se encuentra, ubicado en la acera de lo que fue la estación de trenes de Buenavista y que en la actualidad es la Biblioteca José Vasconcelos en las calles Sol y Luna de la colonia Buenavista. A partir de 1987, el Tianguis Cultural del Chopo, conocido simplemente como El Chopo, ha sido el semillero de artistas y figuras contraculturales, así como de emprendedores. De igual manera, se convirtió en un espacio en donde los jóvenes y adultos conviven gracias a la música principalmente, así como a otras expresiones artísticas. Otra de las características de este tianguis cultural es que todos los sábados, en los casi aproximadamente 200 puestos, se venden o intercambian diversos artículos relacionados con la música y de la contracultura en México. Podemos encontrar los famosos discos de vinil, los cassettes, que para las nuevas generaciones es algo como... ¡qué raro! A veces nunca habían visto un cassette. Pues los viniles también se les hace así como de... ¡ah, sí! Mi papá creo ahí tenía unos discos así grandotes, ¿no? Bueno, ahora pues ya ahí podemos encontrar siempre desde los años 80, pues estaba todavía la... ¿cómo decirlo? Quizás sí la moda de los viniles. También estaban los cassettes y recién ya en los 90s empezaban a salir los discos compactos. Hoy en día ya podemos encontrar pues todo en plataformas digitales, en memorias USB, pero lo bonito y lo mágico del Chopo era que pues en esas décadas, tanto en los 80s como en los 90s, no era tan fácil encontrar música. Quizás llegaba el amigo, el tío, y platicaban de bandas. Escuché a Black Sabbath, a Led Zeppelin, y uno decía, ¿quiénes son? ¿Qué tocan? Y demás. Entonces, se intercambiaban discos. Alguien llegaba quizás con un cassette y ya lo había escuchado de pie a pa y necesitaba escuchar pues otro que se asimilara a ese género, por decirlo así. Entonces, pues se dio esto del trueque, de poder cambiar los discos o hasta quizás también de venderlos. Y hoy en día, afortunadamente, sigue esta tradición. Claro, bajó muchísimo porque ya muy pocos jóvenes pues compran discos, ¿no? Prefieren usar las plataformas y están dejando atrás pues esta... A mí que me encanta tener un disco en la mano. Y qué mejor un vinil, ¿no? Porque... un vinil tiene, creo que, la mejor calidad de sonido. Pero en fin, vamos a escuchar otra rola, una rolísima, por cierto, porque está dedicada precisamente al Chopo y es Lead and Roll. Pero antes de ello, otro testimonio.
1: Aparte, pues yo quisiera comentarles a la banda, que mucha banda que viene aquí al Chopo no sabe, vienen al mercado, pero no saben los orígenes un poco del mercado. Los orígenes del mercado, pues ahora sí, como todo mundo sabe... en el Museo del Chopo es donde surgimos, ahí afuera en González Martínez, ahí en la Santa María la Ribera es donde empieza el mercado. Y después se viene un peregrinaje, ¿no? Muy, muy grande, de ir a CU, a un estacionamiento, hasta que llegamos aquí a Oyamel, ¿no? A las calles de Oyamel, allá en la Bimbo, hasta que llegamos aquí a la Colonia Guerrero, y aquí es donde más nos hemos establecido y hemos permanecido muchos años. Pero yo sí quisiera pues dar las gracias, ¿no?, de antemano a todos los medios que se han enfocado un poco en el proyecto pequeño que hemos hecho. Y pues decirle a la banda que la verdad hoy que vienen al mercado lo disfrutan de una manera más suelto, porque antes había como un poco más de represión. Y hoy los jóvenes, creo que hasta con las redes sociales que hoy existen, viven una libertad más amplia que la que vivimos en los 80, se puede decir los punk rockers que éramos de ese momento. Pero a hoy en día, la verdad, los jóvenes creo que están viviendo un momento muy, muy agradable, y aparte donde hay muchas cosas que antes no había. Por decir, nosotros los que empezamos este movimiento, pues empezamos con hasta fabricando nuestras propias ropa, nuestras propias chamarras, ya hoy aquí en el mercado tienen una facilidad de encontrar todas esas cosas.

0: canción me encanta porque describe perfectamente lo que es el Chopo, el tianguis cultural del Chopo, es el ir and roll, enroqueando con Andy. Y es que hay una parte que me gusta mucho donde dice que te sientes libre como el ave. Y lo entendí el primer día que yo pisé el Chopo. Y les estoy hablando de hace muchos, muchos años. Yo creo que tenía unos 15, 16 años cuando por fin conocí el Chopo. Y bueno, pues cuando llegué ahí sentí como que ahí estaba mi familia, por decirlo así. No, nadie me veía raro por cómo me vestía o por la música que escuchaba, porque digamos que pues ya me gustaba el metal, me gustaba vestirme a veces de negro, me ponía a veces unos aretes de estos como seguritos acá bien punk. Y entonces, pues sí, acá en Texcoco me miraban muy raro, me veían así como si estuviera yo loca, no sé. Entonces cuando llegué al Chopo, empecé a ver a gente que se vestía muy diferente, ¿no? Pues estaban los ponquetos, los darquetos, metaleros, la banda con el pelo largo, o los ponquetos que se hacían su cresta. Entonces era como una hermandad, sigue siendo una hermandad. Quizás ahorita han cambiado muchas cosas, pero ahí finalmente te encuentras como a tu tribu, por decirlo así, en muchos géneros, como lo dije, puede ser metaleros, ponquetos, darketos, thrashers, lo que sea, pero finalmente como que te sientes ahí parte de, y como que te acoge el tianguis del Chopo. En fin, de 1985 a 1988, les comentaba, pues que el tianguis estaba en un estacionamiento en la colonia San Rafael, en el casco de Santo Tomás. Después se pasaron a la Facultad de Arquitectura en la Ciudad Universitaria, en CU, y posteriormente en el kiosco de la Alameda de Santa María la Ribera. Y uno de los principales conflictos que pues tuvo este tianguis fue la búsqueda de liderazgos y de la imposición de reglas por parte de unos cuantos líderes, pues algunos de los miembros fundadores se han deslindado a lo largo de los años. Y es por estos arreglos que ha habido un sinnúmero de desalojos y golpizas luego de negociaciones con supuestos líderes que buscan las ganancias que deja el tianguis, destacando una en el año de 1986... cuando un grupo de delincuentes de la calle de Nopal de Santa María de la Ribera fue contratado para golpear y disolver el tianguis, obligándolo a moverse a un estacionamiento de Insurgentes y de San Cosme. Luego de negarse los tianguistas, pues negociaron ilegalmente con la delegación Cuauhtémoc en la estancia del tianguis, ¿no? Pero bueno, el Chopo siempre se ha preocupado por ofrecer una cara realmente cultural y no ser confundido quizás con un bazar o un tianguis meramente comercial. Aquí hay espacios para los artesanos, quienes venden sus productos, viene también pues las zonas para la cultura punk y otras que se definen por lo musical y lo estético, también discos y demás. De igual manera, tiene zonas dedicadas a las bandas, a los grupos, para que se presenten frente a los asistentes. Y también, pues, hay poetas y oradores que exhiben sus piezas, sin dejar de lado, pues, las publicaciones propias del Tianguis Cultural del Chopo, como Aullido y Códice Rock, importantes en la Ciudad de México.
1: Yo empecé desde 1980, a mediados del 80 más que nada. Y ya cuando llegué aquí pues ya había bandas de punky. Después hicimos un colectivo que se llama El Cambio Radical Fuerza Positiva. Fue el primer colectivo de aquí de México y fue el que unió a mucha banda punketa. Ahora sí que chingón por ese movimiento que se hizo y ahora todavía sigue sobreviviendo. Y el Chopo sigue de pie pues, a pesar de todo. Y ahora sí que las nuevas generaciones que vienen les dejamos un presente y a

en ese tiempo hacer un disco independiente era mucho dinero, ¿no? Estamos hablando de pues, 1 o 2 millones de pesos, que pues, era mucho dinero. Entonces me invitó a participar en Discos Cobra, y se hizo este disco, se hizo con 4 bandas, que son, todos son allá del barrio. Está el Síndrome, que también se hizo ahí en la San Felipe y en el Valle de Guadalupe. El Desorden Público, también vivían a 2 calles de la casa, el Desorden Público y el Rebel. Entonces, como había pocos recursos, y aprovechando que soy pintor y eso, hice la portada. Entonces, porque si se dan cuenta, todo es alusivo al punk. Cada una de las calaveritas en los dientes dice punk, punk, punk, punk, punk. Y el disco se convirtió en un clásico. Ese es el volumen 2 de uno que se llamaba Rock Nacional. El primero era casi puros grupos marginales de rock pesado y eso.

0: no podían faltar los Garrobos en este playlist. Y Bam Bam Records, ellos tienen ahí su puesto en El Chopo. Y que todos los testimonios que estamos escuchando son gracias a un documental que hizo Bam Bam Records y que estuvo entrevistando, pues digamos, a los fundadores, iniciadores del Chopo aquí en Rockeando con Andy. Y la radio fue fundamental en los inicios del tianguis. Por ello, Radio Chopo fue por varios años una de las estaciones, pues, a las que los jóvenes, músicos y creativos se dirigían para exponer su arte. De igual manera, la cultura del trueque era parte esencial de este espacio del Chopo, pues justamente era lo que les decía, y aparte era lo que diferenciaba a otros tianguis. Aún hay locales los que se pueden intercambiar libros, revistas, discos y demás.
1: Bueno, pues ya son 2028 sábados consecutivos de este espacio rock and rollero que sabatinamente, cual si fuera una religión, atrae con los imanes poderosos del rock a toda esta gente que sabatinamente está aquí. Y es un gusto pues haber podido colaborar con el Tianguis del Chopo haciendo un programa radiofónico que se llamó El Rock Está en el Chopo, 22 años al aire, y después también cambió a otras estaciones a lo largo de, pues, de todos estos años. Estuvo primero en Estéreo Joven, Láser FM, Conexión Acústica, Órbita, en fin, todas las estaciones, todos los cambios que ha tenido el IMER, y también a través de 710, en fin, varios momentos de hacer la radio aquí en El Chopo, ¿no?

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Vino Escape, muchísima gente en Radio Chopo, muchísima gente. Empieza a tocar Escape y la banda empieza a saltar. Pero esa vez sí saltaron como nunca, ¿eh? Entonces la gente de la unidad habitacional estaban espantadísimos, creía que estaba temblando, ¿no? Y sí, el temblor era Escape, ¿no? El piso se cimbró, ¿no? E imagínate los edificios como se habrá sentido, ¿no? Tuvimos experiencias terribles en la presentación de los grupos. Otra más es la primera presentación que se hizo de un grupo, fue la de Héroes del Silencio. Los presentamos aquí en medio, solo firma de autógrafos. ¡Ah, qué problema! Pararon el tianguis. Y fue precisamente como nace en la Radio Chopo, porque Radio Chopo nace a partir de ver ese error o ese accidente, y decidimos pues trasladar esa propuesta a la esquina. Y juntamos la otra propuesta, que era tener bocinas por todos lados, una radio comunitaria que estuviera escuchando todo el mundo. Y finalmente se dijo, bueno, ¿por qué no mejor la presentación de grupos en vivo? Quedó Radio Chopo en ese aspecto. Así nació Radio Chopo.

0: la canción Estampida, rockeando con Andy, hablando un poco del tianguis cultural del Chopo. Y bueno, pues me doy prisa porque el tiempo se va de volada. Entonces, pues como les decía, el 4 de octubre de 1980, pues las puertas del Museo Universitario del Chopo abrirían esperando traer a un sector de la escena cultural, pues para estas tradicionales, ¿no? Cuestiones de los jóvenes y demás, bajo la iniciativa del promotor Jorge Pantoja, donde pues en ese museo se propuso organizar en sus instalaciones un espacio abierto al intercambio de discos y de música. El primero de los meses de lo que ahora llamamos el Chopo, pues no fue más que un conjunto de mesas dispuestas para que jóvenes y no tan jóvenes, expertos y novatos, intercambiaran extraños y a veces valiosos discos de vinil. Desde los exponentes del movimiento rupestre encabezado por Rodrigo González hasta las bandas de ska en los 90s, pasando por muchos otros géneros y artistas con pocos reflectores, el Chopo también es un lugar donde anidó un sector de la juventud que no hallaba identidad en los espacios del espectáculo, pues dominados por los grandes medios de comunicación. Para muchos millennials queda el recuerdo de los conciertos en los que cada fin de semana podían encontrar lo mismo al Salón, los Rude Boys, al Panteón Rococó, las Ultrasónicas y un largo etcétera de bandas que ahora son reconocidas, pero que a principios de los 90s peleaban por un espacio en el tianguis. Desde luego también quedaron en esas calles los sonidos de un sinfín de actores que aún sin tener nombre dejaron una huella en la historia del Chopo. Entre las decenas de puestos en los que ahora se venden artesanías, ropa, libros y desde luego música, pues permanece, aunque en menor medida, lo que les decía del trueque. Por otro lado, la imagen contemporánea del tianguis trae pues a la cabeza a los grupos de jóvenes que sí, religiosamente, caminamos los pasillos del Chopo cada fin de semana, cada sábado, ahí estamos.
1: Más que nada nosotros siempre hemos querido que el tianguis sea conocido pues, a nivel mundial como ha sido, pero por la cultura no tanto por el comercio, ¿no? Sino por la cultura y todavía hay un buen de espacios de aquí donde puedes llegar a comprarte un buen libro, un buen disco. Si tú vienes a buscar al Chopo lo que quieras, aunque mucha gente diga que se ha modificado, si tú buscas un buen libro, una buena chamarra, una buena playera, la vas a encontrar. A lo mejor ya no en muchas dimensiones como era antes de muchos puestos, porque se ha modificado un poco, pero todavía encuentra uno sus cosas. Y yo pues haz de cuenta que sí me he sentido pues muy realizado aquí en el mercado, porque todo lo tengo pues gracias al Chopo, la verdad. Y a mi trabajo, ¿no? También y al trabajo de muchos amigos que han colaborado conmigo ahora con la Casa Club Ramones. Y pues queremos que esto siga funcionando, pues, no sé, los años que Dios quiera.
2: Y hemos estado difundiendo en todos lados, pues yo siempre he apoyado el rock mexicano, obviamente pues, me gusta todo el rock, pero el rock mexicano pues tiene una parte importante porque ahora hay grupos que han viajado alrededor del mundo, ¿no? Han ido a muchos lugares, tanto Europa, América, Sudamérica, y aquí en México pues tienen sus fans, han venido muchas bandas del extranjero que todos sabemos, pero pues nuestro rock es bien querido en muchos lados y bueno, pues qué más. Pues el mundo de la música nos rodea y ahora pues ha cambiado todo, ¿no? Ya no se da como antes, salían volantes, propagandas. Pues ahora ya es más, no comercial, ¿no? Ya hay más tecnología y gracias a eso, bueno, la banda, la gente se entera más rápido. Pero no por eso, estamos vigentes, contentos, felices de andar de concierto en concierto, ya sea mexicano o internacional. Y hemos estado en muchos lugares de nuestra república, casi en todos. Y bueno, hay más personajes y pues es como una familia, tanto los músicos como los reporteros, los managers, ¿no? Los staff, todo es una familia. Y bueno, pues yo creo que este movimiento va a seguir para las nuevas generaciones.
3: Pues está uno enfermo y lo que tú quieras, o va pasando el tiempo y te agandalla la vida, te agandallan las enfermedades, pero esto te da vida. O sea que tú le metas tu estilo, tu el ser, como tú quieras ser. Y esto del chopo te da esa oportunidad, ¿no? De que tú seas lo que tú quieres ser. Y eso es lo que a mí me ha gustado de aquí, de lo que es el tianguis.

buena canción. Yo soy súper fan de la acidez. El punk salvó mi vida rockeando con Andy. Y antes de despedirme, bueno, pues el músico Carlos Alvarado cumplió ya 40 años de carrera como músico y promotor cultural dentro de un género pues tan distinguido como lo es el rock progresivo. Alvarado formó parte de bandas progresivas y de rock eclético como Vía Láctea y Chac Mol, además de ser fundador y miembro vitalicio del Tianguis Cultural del Chopo. Él dice, bueno, le hicieron una entrevista y le preguntaron que aproximadamente cuántos visitantes recibe semanalmente el Chopo. Él contestó que aproximadamente 3,000 asistentes. Y actualmente hay una galería donde se presentan varios artistas, pintura, escultura, grabado, dibujo, fotografía, etcétera. Pues es muy importante apoyar a los jóvenes artistas y dar un aspecto cultural para las nuevas generaciones. Se le preguntó que más o menos cuántas bandas o artistas se han presentado en el Chopo, y él dijo que era una infinidad de bandas, pero pues obviamente Chac Mol, Café Tacuba, Decibel, La Gusana Ciega, bandas nuevas de España, Argentina, Uruguay, Dinamarca, de muchos países, incluso, bueno, desde Italia, Francia, en fin. Le dicen, ¿qué es el Chopo para ti? El Chopo es un lugar para las diferentes tribus urbanas, jóvenes rockeros y toda clase de público que le guste la cultura del rock y quiera escuchar, comprar, cambiar o convivir en completa armonía. ¿Y qué hay de la cultura del trueque en el tianguis? Bueno, pues desde su fundación y hasta la fecha continúa el trueque de cassette, discos, viniles, DVD, etcétera. Pues es algo muy importante y algo esencial en el tianguis cultural del Chopo. Esto es de Mara, la canción se llama

0: del rock he obtenido algo que en mi persona me ha marcado, porque es parte de mi vida. El rock ha sido parte de mi forma de vivir.
1: Ingresé en el 88 ahí en Oyamel y Mimosas, pero el rock and roll nos ha dado pues muchas cosas. Hemos ido a muchos lugares, hemos apoyado, yo como promotor y vendedor del rock mexicano, pues siempre hemos apoyado y hemos estado en muchos lugares: Tlalnepantla, la Arena López Mateos, el Templo del Metal y más cosas. Hemos estado en muchos conciertos difundiendo el rock nacional e internacional, pero hemos visto nacer generaciones de grupos desde finales de los 70s, todos los 80s, 90s y los 2000s que estamos ahora. Pues hemos estado con los de revista Conecte, la banda rockera, el toca rock, el heavy rock, y muchas revistas, muchos libros que han editado esos grandes personajes de la escritura, muchos corresponsales, y todo eso nos da un movimiento importante, porque pues todo esto sigue vigente. El movimiento ha cambiado, quizás exista o no exista, pero aquí estamos y se ve que, bueno, ahí vamos adelante. Bueno.

0: Desde su creación, el Chopo ha sido un importante referente cultural en México y donde se reúnen sin número de propuestas no comerciales y alternativas de la escena musical. Incluso actualmente, pues les decía, cuenta con una galería para artes plásticas y un espacio para conciertos al final del tianguis. Además, la organización civil Tianguis Cultural del Chopo AC, que coordina y administra el lugar con los miembros más antiguos que lo integraron en los años 80. La transformación del Chopo ha sido evidente, ya que precisamente a partir de que se registraron como organización, han dado un crecimiento sólido, siempre preocupándose por defender y mostrar un rostro cultural para no confundirse con un bazar o un tianguis meramente comercial. Además, el ambiente del Chopo es emblemático por su diversidad y tolerancia, donde personas de diferentes subculturas se sienten bienvenidas. Aquí se promueve la libertad de expresión y la creatividad sin restricciones, lo que convierte al Tianguis Cultural del Chopo en un espacio contracultural único en la ciudad. Y bueno, pues a lo largo de los años el Chopo ha enfrentado desafíos y amenazas de desalojo, pero ha logrado mantenerse y adaptarse a las cambiantes condiciones. Tanto vendedores como visitantes han defendido pues este espacio. Así que pues ya me voy a despedir, no sin antes pues decirles que hoy el Tianguis Cultural del Chopo pues sigue siendo un espacio de cultura y que pues como si no fuera suficiente se encuentra junto a la Biblioteca Vasconcelos y muy cerca del Museo Universitario del Chopo. Así que la cultura llena las calles de la colonia Buenavista y por fortuna todos somos bienvenidos en sus pasillos, pues a diferencia de décadas pasadas hay de todo y para todos: ropa, discos, libros, revistas, artesanías, juguetes y un largo etcétera. También para todo tipo de contraculturas, entre punks, darquetos, cholos, pachucos, metaleros y también otro largo etcétera. Y como diría Carlos Monsiváis, el templo de la contracultura mexicana es y seguirá siendo el espacio más abierto a la cultura, a la libertad de expresión y a lo popular, pero siempre visto desde el hambre del saber y del entendimiento social. Así que felicidades, Tianguis Cultural del Chopo, y pues nada más y nada menos, pues el Chopo ya es patrimonio cultural de la Ciudad de México. Esto es Roqueando con Andy, muchísimas gracias por acompañarme. Yo soy Andy Rodríguez, espero de verdad hayas disfrutado el programa y nos vemos mañana en el Chopo, ¿no? Ahí nos vemos, ahí cotorreamos y pues los voy a dejar con el último testimonio y por supuesto una rola más. Que tengan buen viernes, excelente fin de semana y ya saben, roqueen hoy, mañana y siempre. Adiós.
1: Compañero Toño Pantoja, él y su hermano son los que dieron inicio a todo. Todo lo que se ve en el Tianguis Cultural del Chopo es gracias a los hermanos Pantoja y por eso se debe de ser siempre la referencia a ellos. Curiosamente, Toño no es asociado, pero está en las mesas de allá del mal llamado corredor cultural. Toño es uno de los que se ha permanecido con esa necesidad de seguir trayendo libros, de seguir trayendo discos, de seguir trayendo lo que y por qué el Tianguis Cultural del Chopo nació. Una felicitación a mis pocos compañeros que seguimos en la brega del Tianguis Cultural del Chopo y pues un jalón de orejas a las nuevas generaciones del Chopo que si están olvidando, quieren desconocer el pasado por el cual ellos también están aquí, pues es tiempo de que se reivindiquen y que vuelvan a hacer algo por lo que ellos dicen que es el rock. Muchas gracias y el Chopo y el rock and roll por siempre.

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1: Socorro es una abogada obsesionada por localizar al soldado responsable de la muerte de su hermano durante la masacre de Tlatelolco del 2 de octubre de 1968. Su búsqueda de la justicia esconde una culpa profunda que ha distanciado a su hermana Esperanza y a su sobrino Jorge. 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En su búsqueda por ajustar cuentas, Socorro pone en peligro a su patrimonio, a su familia e incluso a su propia vida. No nos moverán, del director Pierre San Martín, es una película del 2024. Siendo su ópera prima, se hizo acreedora al premio Ariel, al mejor guion original, a la mejor ópera prima y a su actriz Luisa Huertas como la mejor actriz en esta entrega de premios del año 2025. La película es una historia que aborda esas heridas del pasado, esos resentimientos que como mexicanos tenemos siempre guardando y arrastrando. ¿Cómo podemos evolucionar a las heridas? Es algo que trata la película a la hora de que Socorro, la protagonista, hace un plan para vengarse de esa antigua herida del 2 de octubre de 1968 en la que su hermano fue desaparecido y nadie sabe nada de ello. La película aborda también los temas que tienen que ver con las heridas en nuestra historia, cómo podemos trabajar y cómo el resentimiento y deseos de venganza se convierten en un lastre que simplemente no nos dejan vivir y arruinan nuestro presente. Fotografiada en glorioso blanco y negro, la película se desarrolla en la Ciudad de México y es una historia entrañable que sin duda dejará un buen sabor de boca.
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0: tal? ¿Cómo están? Muy buenas tardes. ¿Cómo se encuentran en este por fin es viernes? Yo soy Andy Rodríguez, sean bienvenidos a Rockeando con Andy. El día de hoy les traigo un buen programa, un buen tema. Y es que no sé si ya se enteraron, pero el Tianguis Cultural del Chopo fue declarado ya como Patrimonio Cultural. Y es por ello que en Rockeando con Andy vamos a hablar del Chopo, este famosísimo tianguis cultural del Chopo, símbolo emblemático de la contracultura en la Ciudad de México y que cada sábado aproximadamente recibe a más de 8,000 personas, entre jóvenes, adultos, además de niños, que desde muy pequeñitos ya comienzan a conocer, pues, uno de los lugares preferidos de muchos capitalinos, donde la cultura del trueque, que es uno de sus grandes atractivos, aún hasta el día de hoy se conserva. En sus inicios, el tianguis se caracterizó por reunir a los rockeros capitalinos que encontraron ahí un lugar para disfrutar de los distintos tipos del rock nacional e internacional, además de que podían encontrar música que en ese tiempo era muy difícil de conseguir en las tiendas de discos. Imagínense, no había internet, no había manera a veces de conseguir cassettes, los viniles, discos. El Tianguis Cultural del Chopo apenas fue declarado como Patrimonio Cultural Inmaterial de la Ciudad de México. Y este tianguis cultural de Chopo tiene mucha historia. Y a ver si me da tiempo en una hora poder platicarles, pues, toda esta historia del Chopo. Surgió un 4 de octubre, pero de 1980, como el primer tianguis de publicaciones musicales y discos. Fue organizado dentro del Museo Universitario del Chopo de la Universidad Nacional Autónoma de México, la UNAM, como respuesta, pues, a una necesidad de los jóvenes por un espacio de encuentro para la cultura del rock y el underground de las décadas de los años 80s y 90s, como lo era el punk, el grunge, el metal. Así que el día de hoy, en Rockeando con Andy, pues vamos a festejar al Tianguis Cultural del Chopo.
1: El tianguis nace el 4 de octubre de 1980. Una de las cosas que considero más importantes, primero las características del tianguis, que yo creo que debemos verla, por lo menos en el desarrollo de los años, en lo que es la convocatoria, o sea, a quienes convoca, que es principalmente, pues, a una comunidad rockera, juvenil, ¿sí? Jóvenes con cierta singularidad. Y por otro lado, estamos hablando de que es un espacio de tolerancia, aún por lo menos permanece con eso, con ese principio. Aquí viene la gente y no hay quien te diga cómo se ve o a qué huele, ¿verdad? Eso es importante. Y por otro lado, el hecho de que durante mucho tiempo, tal vez en este momento, sí los alcances sean menores, pero durante mucho tiempo tuvo una muy buena importancia en la cultura del rock en la Ciudad de México. Creo que es algo que, una cuenta pendiente, tendría que recuperarse eso de la promoción, difusión de la cultura rockera.

0: In My Mind, aquí en Roqueando con Andy. Y pues el Tianguis Cultural del Chopo no siempre fue una instalación callejera cubierta por lonas, puestos de ropa, discos y juguetes o músicos que exponen su arte de manera gratuita. Este lugar llegó a convertirse en lo que hoy es, pues gracias a la iniciativa de las personas que de alguna manera eran relegadas de los núcleos sociales, ya sea por su manera de vestir, la música que escuchaban o simplemente por su contexto cultural. De hecho, la cultura fue el principal motivo por el que este ícono lugar de la Ciudad de México nació. El Tianguis en un principio era un recinto cerrado. De hecho, se llama así por el Museo Universitario del Chopo. Pero en los 80s mutó a un tianguis de música y fue tal el éxito que se salió de la zona y del espacio para llenar las calles. Así formó una comunidad que se mantiene y crece hasta el día de hoy. Ahí comenzaron a circular grabaciones inéditas, música rara de los clásicos del rock, desde conciertos hasta discos, cassettes que se consideraban solo pues estaban disponibles en el extranjero. Pero sin embargo, en el Chopo se podían encontrar y a precios muy accesibles.
1: Al inicio éramos 10, luego 20, luego 30. Y fue creciendo a través de los años porque llegaba la gente preguntando que cómo le podían hacer para poder tener un puesto. No había organización, era nada más así. O sea, donde haya lugar, ponte, cabrón. Y poco a poco fue creciendo.

0: El Rebel Punk, la canción se llama Museo del Chopo, de su álbum Delincuencia, rockeando con Andy en este viernes. Espero que la estén pasando muy, muy chido el día de hoy, ya que pues estoy, digamos, festejando al Chopo, ¿no? Y es que en la década de los ochentas, los colectivos se hicieron mucho más presentes, en parte también por haber salido de una crisis estudiantil como fue la del año 68 y también la del año del 71. Entonces, tanto las autoridades como las instituciones estudiantiles tenían mayor apertura al diálogo y, a decir verdad, es algo que se ha seguido trabajando desde entonces. Así, en el afán de tener una mejor relación con la población joven de la Ciudad de México y de las zonas conurbadas, el 4 de octubre de 1980, el Museo Universitario del Chopo de la Universidad Nacional Autónoma de México albergó el primer tianguis de la música, el cual pues fue planeado para que durante todo el mes, tanto consumidores como productores y distribuidores tuvieran un espacio para comerciar y adquirir todo lo relacionado con la música. También pues cabe señalar que durante aquella década se dio un momento musical icónico en el país, no sé si lo recuerdan, el llamado Rock en tu Idioma, y sí, era protagonista, así como grupos y cantantes de rock pop. Asimismo, pues también el cine comenzaba a repuntar tras años de censura. Ángeles Mastretta, la entonces directora del museo, en compañía de Jorge Pantoja, promotor cultural, dieron por inaugurado el espacio. La sorpresa para ellos y de la comunidad fue que el éxito del tianguis realmente fue increíble. Y así se fue extendiendo por 2 años dentro del recinto. La gente comenzó a llamarlo Tianguis del Chopo, a grado de que pues este era aún más popular que el museo en sí. Ambos estaban ubicados en la calle Enrique González Martínez, en la colonia Santa María la Ribera, ubicación en donde ahora solo está el museo.
1: Conocí al tianguis cultural del Chopo de esta forma. Yo siempre fui lector de esta revista, a la cual llegué a colaborar con mis caricaturas, ¿verdad? Y entonces un día salió un anuncio, sería 1980, decían: vayan a un tianguis que está dando mucho y que hay muchas cosas que ver, y hablaban del tianguis del Chopo, ¿no? Esto era 1979-1980, fácil. Entonces así fue como conocí al Chopo, un artículo que venía en la revista Conecte, que por cierto la he de tener allá en mis archivos, que tenemos pues todo, tenemos fotos, revistas, libros, cassettes y bueno, discos. Y en esa revista ahí salía que había que ir al Chopo, ¿no? Un tianguis de música, le empezaban a decir.

la banda Bostik, y bueno, pues yo les estoy hablando un poquito de la historia de este tianguis cultural del Chopo. Y el tamaño del tianguis, pues era tan grande que salió a la calle del mismo recinto donde les decía que estaba en el Museo del Chopo, pero en 1985 el delegado de la delegación Cuauhtémoc desalojó al... los vendedores, pues obstruía el espacio público. Así que, pues digamos que del año 85 al 87, este tianguis recorrió varias locaciones. Por ejemplo, en un estacionamiento en la colonia San Rafael, en el casco de Santo Tomás, en el estacionamiento de la Facultad de Arquitectura de CU y en el kiosco morisco de Santa María la Ribera. Así, tras años de disputas, peleas, desalojos y problemas entre los líderes, ya en el año de 1987, por fin, el Tianguis Cultural del Chopo llegó a su destino final y su destino oficial en el que actualmente se encuentra, ubicado en la acera de lo que fue la estación de trenes de Buenavista y que en la actualidad es la Biblioteca José Vasconcelos en las calles Sol y Luna de la colonia Buenavista. A partir de 1987, el Tianguis Cultural del Chopo, conocido simplemente como El Chopo, ha sido el semillero de artistas y figuras contraculturales, así como de emprendedores. De igual manera, se convirtió en un espacio en donde los jóvenes y adultos conviven gracias a la música principalmente, así como a otras expresiones artísticas. Otra de las características de este tianguis cultural es que todos los sábados, en los casi aproximadamente 200 puestos, se venden o intercambian diversos artículos relacionados con la música y de la contracultura en México. Podemos encontrar los famosos discos de vinil, los cassettes, que para las nuevas generaciones es algo como... ¡qué raro! A veces nunca habían visto un cassette. Pues los viniles también se les hace así como de... ¡ah, sí! Mi papá creo ahí tenía unos discos así grandotes, ¿no? Bueno, ahora pues ya ahí podemos encontrar siempre, desde los años 80, pues estaba todavía en la... ¿cómo decirlo? Quizás sí la moda de los viniles. También estaban los cassettes y recién ya en los 90s empezaban a salir los discos compactos. Hoy en día ya podemos encontrar pues todo en plataformas digitales, en memorias USB, pero lo bonito y lo mágico del Chopo era que pues en esas décadas, tanto en los 80s como en los 90s, no era tan fácil encontrar música. Quizás llegaba el amigo, el tío, y platicaban de bandas. Escuché a Black Sabbath, a Led Zeppelin, y uno decía, ¿quiénes son? ¿Qué tocan? Y demás. Entonces, se intercambiaban discos. Alguien llegaba quizás con un cassette

0: Y ya lo había escuchado de pie a pa y necesitaba escuchar pues otro que se asimilara a ese género, por decirlo así. Entonces, pues se dio esto del trueque, de poder cambiar los discos o hasta quizás también de venderlos. Y hoy en día, afortunadamente, sigue esta tradición. Claro, bajó muchísimo porque ya muy pocos jóvenes pues compran discos, ¿no? Prefieren usar las plataformas y están dejando atrás pues esta... A mí que me encanta tener un disco en la mano. Y qué mejor un vinil, ¿no? Porque un vinil tiene, creo que, la mejor calidad de sonido. Pero en fin, vamos a escuchar otra rola, una rolísima, por cierto, porque está dedicada precisamente al Chopo y es Lead and Roll. Pero antes de ello, otro testimonio.
1: Aparte, pues yo quisiera comentarles a la banda

0: Esta canción me encanta porque describe perfectamente lo que es el Chopo, el tianguis cultural del Chopo. Es el ir and roll, enroqueando con Andy. Y es que hay una parte que me gusta mucho donde dice que te sientes libre como el ave. Y lo entendí el primer día que yo pisé el Chopo. Y les estoy hablando de hace muchos, muchos años. Yo creo que tenía unos 15, 16 años cuando por fin conocí el Chopo. Y bueno, pues cuando llegué ahí sentí como que ahí estaba mi familia, por decirlo así. No, nadie me veía raro por cómo me vestía o por la música que escuchaba, porque digamos que pues ya me gustaba el metal, me gustaba vestirme a veces de negro, me ponía a veces unos aretes de estos como seguritos acá bien punk. Y entonces, pues sí, acá en Texcoco me miraban muy raro, me veían así como si estuviera yo loca, no sé. Entonces cuando llegué al Chopo, empecé a ver a gente que se vestía muy diferente, ¿no? Pues estaban los ponquetos, los darquetos, metaleros, la banda con el pelo largo, o los ponquetos que se hacían su cresta. Entonces era como una hermandad, sigue siendo una hermandad. Quizás ahorita han cambiado muchas cosas, pero ahí finalmente te encuentras como a tu tribu, por decirlo así, en muchos géneros. Como lo dije, puede ser metaleros, ponquetos, darketos, thrashers, lo que sea, pero finalmente como que te sientes ahí parte de, y como que te acoge el tianguis del Chopo. En fin, de 1985 a 1988, les comentaba, pues que el tianguis estaba en un estacionamiento en la colonia San Rafael, en el casco de Santo Tomás. Después se pasaron a la Facultad de Arquitectura en la Ciudad Universitaria, en CU, y posteriormente en el kiosco de la Alameda de Santa María la Ribera. Y uno de los principales conflictos que pues tuvo este tianguis fue la búsqueda de liderazgos y de la imposición de reglas por parte de unos cuantos líderes, pues algunos de los miembros fundadores se han deslindado a lo largo de los años. Y es por estos arreglos que ha habido un sinnúmero de desalojos y golpizas luego de negociaciones con supuestos líderes que buscan las ganancias que deja el tianguis, destacando una en el año de 1986... cuando un grupo de delincuentes de la calle de Nopal de Santa María de la Ribera fue contratado para golpear y disolver el tianguis, obligándolo a moverse a un estacionamiento de Insurgentes y de San Cosme. Luego de negarse los tianguistas, pues negociaron ilegalmente con la delegación Cuauhtémoc en la estancia del tianguis, ¿no? Pero bueno, el Chopo siempre se ha preocupado por ofrecer una cara realmente cultural y no ser confundido quizás con un bazar o un tianguis meramente comercial. Aquí hay espacios para los artesanos, quienes venden sus productos, viene también pues las zonas para la cultura punk y otras que se definen por lo musical y lo estético, también discos y demás. De igual manera, tiene zonas dedicadas a las bandas, a los grupos, para que se presenten frente a los asistentes. Y también, pues, hay poetas y oradores que exhiben sus piezas, sin dejar de lado, pues, las publicaciones propias del Tianguis Cultural del Chopo, como Aullido y Códice Rock, importantes en la Ciudad de México.
1: Yo empecé desde 1980, a mediados del 80 más que nada. Y ya cuando llegué aquí pues ya había bandas de punky. Después hicimos un colectivo que se llama El Cambio Radical Fuerza Positiva. Fue el primer colectivo de aquí de México y fue el que unió a mucha banda punketa. Ahora sí que chingón por ese movimiento que se hizo y ahora todavía sigue sobreviviendo. Y el Chopo sigue de pie pues, a pesar de todo. Y ahora sí que las nuevas generaciones que vienen les dejamos un presente y aquí está.

En ese tiempo, hacer un disco independiente era mucho dinero, ¿no? Estamos hablando de pues, 1 o 2 millones de pesos, que pues, era mucho dinero. Entonces me invitó a participar en Discos Cobra, y se hizo este disco, se hizo con 4 bandas, que son, todos son allá del barrio. Está el Síndrome, que también se hizo ahí en la San Felipe y en el Valle de Guadalupe. El Desorden Público, también vivían a 2 calles de la casa, el Desorden Público y el Rebel. Entonces, como había pocos recursos, y aprovechando que soy pintor y eso, hice la portada. Entonces, porque si se dan cuenta, todo es alusivo al punk. Cada una de las calaveritas en los dientes dice punk, punk, punk, punk, punk. Y el disco se convirtió en un clásico. Ese es el volumen 2 de uno que se llamaba Rock Nacional. El primero era casi puros grupos marginales de rock pesado y eso.

0: No podían faltar los Garrobos en este playlist. Y Bam Bam Records, ellos tienen ahí su puesto en El Chopo. Y que todos los testimonios que estamos escuchando son gracias a un documental que hizo Bam Bam Records y que estuvo entrevistando, pues digamos, a los fundadores, iniciadores del Chopo aquí en Roqueando con Andy. Y la radio fue fundamental en los inicios del tianguis. Por ello, Radio Chopo fue por varios años una de las estaciones, pues, a las que los jóvenes, músicos y creativos se dirigían para exponer su arte. De igual manera, la cultura del trueque era parte esencial de este espacio del Chopo, pues justamente era lo que les decía, y aparte era lo que diferenciaba a otros tianguis. Aún hay locales los que se pueden intercambiar libros, revistas, discos y demás.
1: Bueno, pues ya son 2028 sábados consecutivos de este espacio rock and rollero que sabatinamente, cual si fuera una religión, atrae con los imanes poderosos del rock a toda esta gente que sabatinamente está aquí, y es un gusto pues haber podido colaborar con el Tianguis del Chopo haciendo un programa radiofónico que se llamó El Rock Está en el Chopo, 22 años al aire, y después también cambió a otras estaciones a lo largo de, pues, de todos estos años. Estuvo primero en Estéreo Joven, Láser FM, Conexión Acústica, Órbita, en fin, todas las estaciones, todos los cambios que ha tenido el IMER, y también a través de 710, en fin, varios momentos de hacer la radio aquí en El Chopo, ¿no?

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Vino Escape, muchísima gente en Radio Chopo, muchísima gente. Empieza a tocar Escape y la banda empieza a saltar. Pero esa vez sí saltaron como nunca, ¿eh? Entonces la gente de la unidad habitacional estaban espantadísimos, que ya que estaba temblando, ¿no? Y sí, el temblor era Escape, ¿no? El piso se cimbró, ¿no? E imagínate los edificios como se habrá sentido, ¿no? Tuvimos experiencias terribles en la presentación de los grupos. Otra más es la primera presentación que se hizo de un grupo, fue la de Héroes del Silencio. Los presentamos aquí en medio, solo firma de autógrafos. ¡Ah, qué problema! Pararon el tianguis. Y fue precisamente como nace en Radio Chopo, porque Radio Chopo nace a partir de ver ese error o ese accidente, y decidimos pues trasladar esa propuesta a la esquina. Y juntamos la otra propuesta, que era tener bocinas por todos lados, una radio comunitaria que estuviera escuchando todo el mundo. Y finalmente se dijo, bueno, ¿por qué no mejor la presentación de grupos en vivo? Quedó Radio Chopo en ese aspecto. Así nació Radio Chopo.

0: Escape, la canción Estampida, rockeando con Andy, hablando un poco del tianguis cultural del Chopo. Y bueno, pues me doy prisa porque el tiempo se va de volada. Entonces, pues como les decía, el 4 de octubre de 1980, pues las puertas del Museo Universitario del Chopo abrirían esperando traer a un sector de la escena cultural, pues para estas tradicionales, ¿no? Cuestiones de los jóvenes y demás, bajo la iniciativa del promotor Jorge Pantoja, donde pues en ese museo se propuso organizar en sus instalaciones un espacio abierto al intercambio de discos y de música. El primero de los meses de lo que ahora llamamos el Chopo, pues no fue más que un conjunto de mesas dispuestas para que jóvenes y no tan jóvenes, expertos y novatos, intercambiaran extraños y a veces valiosos discos de vinil. Desde los exponentes del movimiento rupestre encabezado por Rodrigo González hasta las bandas de ska en los 90s, pasando por muchos otros géneros y artistas con pocos reflectores, el Chopo también es un lugar donde anidó un sector de la juventud que no hallaba identidad en los espacios del espectáculo, pues dominados por los grandes medios de comunicación. Para muchos millennials queda el recuerdo de los conciertos en los que cada fin de semana podían encontrar lo mismo al Salón, los Rude Boys, al Panteón Rococó, las Ultrasónicas y un largo etcétera de bandas que ahora son reconocidas, pero que a principios de los 90s peleaban por un espacio en el tianguis. Desde luego también quedaron en esas calles los sonidos de un sinfín de actores que aún sin tener nombre dejaron una huella en la historia del Chopo. Entre las decenas de puestos en los que ahora se venden artesanías, ropa, libros y desde luego música, pues permanece, aunque en menor medida, lo que les decía del trueque. Por otro lado, la imagen contemporánea del tianguis trae pues a la cabeza a los grupos de jóvenes que sí, religiosamente, caminamos los pasillos del Chopo cada fin de semana, cada sábado, ahí estamos.
1: Más que nada nosotros siempre hemos querido que el tianguis sea conocido pues, a nivel mundial como ha sido, pero por la cultura, no tanto por el comercio, ¿no? Sino por la cultura y todavía hay un buen de espacios de aquí donde puedes llegar a comprarte un buen libro, un buen disco. Si tú vienes a buscar al Chopo lo que quieras, aunque mucha gente diga que se ha modificado, si tú buscas un buen libro, una buena chamarra, una buena playera, la vas a encontrar, a lo mejor ya no en muchas dimensiones como era antes de muchos puestos, porque se ha modificado un poco, pero todavía encuentra uno sus cosas. Y yo pues haz de cuenta que sí me he sentido pues muy realizado aquí en el mercado, porque todo lo tengo pues gracias al Chopo, la verdad. Y a mi trabajo, ¿no? También, y al trabajo de muchos amigos que han colaborado conmigo ahora con la Casa Club Ramones, pues queremos que esto siga funcionando, pues, no sé, los años que Dios quiera.
2: Y hemos estado difundiendo en todos lados, pues yo siempre he apoyado el rock mexicano, obviamente pues, me gusta todo el rock, pero el rock mexicano pues tiene una parte importante porque ahora hay grupos que han viajado alrededor del mundo, ¿no? Han ido a muchos lugares, tanto Europa, América, Sudamérica, y aquí en México pues tienen sus fans, han venido muchas bandas del extranjero que todos sabemos, pero pues nuestro rock es bien querido en muchos lados y bueno, pues qué más quisiéramos, ¿no? Yo en lo particular pues he difundido el rock mexicano y siempre también como atleta que fui, ¿no? Siempre llevé el rock por delante, pero pues estamos orgullosos, satisfechos de todo este movimiento que pues el mundo de la música nos rodea y ahora pues ha cambiado todo, ¿no? Ya no se da como antes, salían volantes, propagandas, pues ahora ya es más, no comercial, ¿no? Ya hay más tecnología y gracias a eso, bueno, la banda, la gente se entera más rápido, pero no por eso, estamos vigentes, contentos, felices de andar de concierto en concierto, ya sea mexicano o internacional. Y hemos estado en muchos lugares de nuestra república, casi en todos. Y bueno, hay más personajes y pues es como una familia, tanto los músicos como los reporteros, los managers, ¿no? Los staff, todo es una familia. Y bueno, pues yo creo que este movimiento va a seguir para las nuevas generaciones.
3: Pues está uno enfermo y lo que tú quieras, o va pasando el tiempo y te agandalla la vida, te agandallan las enfermedades, pero esto te da vida. O sea, que tú le metas tu, este, tu estilo, tu el ser, como tú quieras ser. Y, este, y eso te, esto del chopo te da esa oportunidad, ¿no? De que tú seas lo que tú quieres ser. Y eso es lo que a mí me ha gustado de aquí, de lo que es el tianguis.

buena canción. Yo soy súper fan de la acidez. El punk salvó mi vida rockeando con Andy. Y antes de despedirme, bueno, pues el músico Carlos Alvarado cumplió ya 40 años de carrera como músico y promotor cultural dentro de un género pues tan distinguido como lo es el rock progresivo. Alvarado formó parte de bandas progresivas y de rock eclético como Vía Láctea y Chuck Moll, además de ser fundador y miembro vitalicio del Tianguis Cultural del Chopo. Él dice, bueno, le hicieron una entrevista y le preguntaron que aproximadamente cuántos visitantes recibe semanalmente el Chopo. Él contestó que aproximadamente 3,000 asistentes. Y actualmente hay una galería donde se presentan varios artistas, pintura, escultura, grabado, dibujo, fotografía, etcétera. Pues es muy importante apoyar a los jóvenes artistas y dar un aspecto cultural para las nuevas generaciones. Se le preguntó que más o menos cuántas bandas o artistas se han presentado en el Chopo, y él dijo que era una infinidad de bandas, pero pues obviamente Chuck Moll, Café Tacuba, Decibel, La Gusana Ciega, bandas nuevas de España, Argentina, Uruguay, Dinamarca, de muchos países, incluso, bueno, desde Italia, Francia, en fin. Le dicen, ¿qué es el Chopo para ti? El Chopo es un lugar para las diferentes tribus urbanas, jóvenes rockeros y toda clase de público que le guste la cultura del rock y quiera escuchar, comprar, cambiar o convivir en completa armonía. ¿Y qué hay de la cultura del trueque en el tianguis? Bueno, pues desde su fundación y hasta la fecha continúa el trueque de cassette, discos, viniles, DVD, etcétera. Pues es algo muy importante y algo esencial en el tianguis cultural del Chopo. Esto es de Mara, la canción se llama

0: del rock he obtenido algo que en mi persona me ha marcado, porque es parte de mi vida. El rock ha sido parte de mi forma de vivir.
1: Ingresé en el 88 ahí en Oyamel y Mimosas, pero el rock and roll nos ha dado pues muchas cosas. Hemos ido a muchos lugares, hemos apoyado, yo como promotor y vendedor del rock mexicano, pues siempre hemos apoyado y hemos estado en muchos lugares: Tlalnepantla, la Arena López Mateos, el Templo del Metal y más cosas. Hemos estado en muchos conciertos difundiendo el rock nacional e internacional, pero hemos visto nacer generaciones de grupos desde finales de los 70s, todos los 80s, 90s y los 2000s que estamos ahora. Pues hemos estado con los de revista Conecte, la banda rockera, el toca rock, el heavy rock, y muchas revistas, muchos libros que han editado esos grandes personajes de la escritura, muchos corresponsales, y todo eso nos da un movimiento importante, porque pues todo esto sigue vigente. El movimiento ha cambiado, quizás exista, no exista, pero aquí estamos y se ve que, bueno, ahí vamos adelante. Bueno.

0: Desde su creación, el Chopo ha sido un importante referente cultural en México y donde se reúnen sin número de propuestas no comerciales y alternativas de la escena musical. Incluso actualmente, pues les decía, cuenta con una galería para artes plásticas y un espacio para conciertos al final del tianguis. Además, la organización civil Tianguis Cultural del Chopo AC, que coordina y administra el lugar con los miembros más antiguos que lo integraron en los años 80. La transformación del Chopo ha sido evidente, ya que precisamente a partir de que se registraron como organización, han dado un crecimiento sólido, siempre preocupándose por defender y mostrar un rostro cultural para no confundirse con un bazar o un tianguis meramente comercial. Además, el ambiente del Chopo es emblemático por su diversidad y tolerancia, donde personas de diferentes subculturas se sienten bienvenidas. Aquí se promueve la libertad de expresión y la creatividad sin restricciones, lo que convierte al Tianguis Cultural del Chopo en un espacio contracultural único en la ciudad. Y bueno, pues a lo largo de los años el Chopo ha enfrentado desafíos y amenazas de desalojo, pero ha logrado mantenerse y adaptarse a las cambiantes condiciones. Tanto vendedores como visitantes han defendido pues este espacio. Así que pues ya me voy a despedir, no sin antes pues decirles que hoy el Tianguis Cultural del Chopo pues sigue siendo un espacio de cultura y que pues como si no fuera suficiente se encuentra junto a la Biblioteca Vasconcelos y muy cerca del Museo Universitario del Chopo. Así que la cultura llena las calles de la colonia Buenavista y por fortuna todos somos bienvenidos en sus pasillos, pues a diferencia de décadas pasadas hay de todo y para todos. Ropa, discos, libros, revistas, artesanías, juguetes y un largo etcétera. También para todo tipo de contraculturas entre punks, darquetos, cholos, pachucos, metaleros y también otro largo etcétera. Y como diría Carlos Monsiváis, el templo de la contracultura mexicana es y seguirá siendo el espacio más abierto a la cultura, a la libertad de expresión y a lo popular, pero siempre visto desde el hambre del saber y del entendimiento social. Así que felicidades, Tianguis Cultural del Chopo, y pues nada más y nada menos, pues el Chopo ya es patrimonio cultural de la Ciudad de México. Esto es Roqueando con Andy, muchísimas gracias por acompañarme. Yo soy Andy Rodríguez, espero de verdad hayas disfrutado el programa, y nos vemos mañana en el Chopo, ¿no? Ahí nos vemos, ahí cotorreamos, y pues los voy a dejar con el último testimonio, y por supuesto una rola más. Que tengan buen viernes, excelente fin de semana, y ya saben, roqueen hoy, mañana y siempre. Adiós.
1: Compañero Toño Pantoja, él y su hermano son los que dieron inicio a todo. Todo lo que se ve en el Tianguis Cultural del Chopo es gracias a los hermanos Pantoja y por eso se debe de ser siempre la referencia a ellos. Curiosamente, Toño no es asociado, pero está en las mesas de allá del mal llamado corredor cultural. Toño es uno de los que se ha permanecido con esa necesidad de seguir trayendo libros, de seguir trayendo discos, de seguir trayendo lo que y por qué el Tianguis Cultural del Chopo nació. Una felicitación a mis pocos compañeros que seguimos en la brega del Tianguis Cultural del Chopo y pues un jalón de orejas a las nuevas generaciones del Chopo que si están olvidando, quieren desconocer el pasado por el cual ellos también están aquí, pues es tiempo de que se reivindiquen y que vuelvan a hacer algo por lo que ellos dicen que es el rock. Muchas gracias y el Chopo y el rock and roll por siempre.

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1: 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Su búsqueda de la justicia esconde una culpa profunda que ha distanciado a su hermana Esperanza y a su sobrino Jorge. 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La película aborda también los temas que tienen que ver con las heridas en nuestra historia y cómo podemos trabajar y cómo el resentimiento y deseos de venganza se convierten en un lastre que simplemente no nos dejan vivir y arruinan nuestro presente. Fotografía de en glorioso blanco y negro, la película se desarrolla en la Ciudad de México y es una historia entrañable que sin duda dejará un buen sabor de boca.
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con esta rola nostálgica comenzamos. Muy buenas tardes, ¿cómo se encuentran el día de hoy? Está sintonizando Radio Chapingo en esta frecuencia 1130 de amplitud modulada. Yo soy Andy Rodríguez. Les decía que comenzamos con esta rola, pues sí, nostálgica. La voz de Robert Smith, ¿no? Sus canciones más oscuras, góticas. Esta canción que escuchábamos se llama The Last Day of Summer, que en español es El Último Día de Verano. ¿Se imaginan por qué la puse? Pues entramos al otoño, ya. Adiós el verano y comenzamos con esta, pues esta nueva estación del año que es el otoño, que para muchos, y me incluyo, es una estación, digamos, para cerrar ciclos, nostálgica, pues las temperaturas, hasta eso, ves que vean que el pasado viernes estaba lloviendo así muchísimo, ahorita hay sol, se siente un poco de calorcito, pero en fin. Empieza a cambiar el clima, a mí me empieza a gustar la cuestión del frío, que los arbolitos, bueno, empiezan a caer sus hojas secas, nada como también a pisar estas hojitas, ¿no? Incluso hasta como que se siente, ¿cómo decirlo? Un desestrés al pisarlo y el ruido que hace, ¿no? Entonces, por eso comenzamos con esta rola de The Cure que se llama El Último Día de Verano. Bueno, pues porque ya comenzamos el otoño, hoy escucharemos unas rolas así, más nostálgicas, pues así para la onda de otoño, de sentir esto que les decía, de que los arbolitos empiezan pues, a secarse las hojas, e incluso hasta los rockeros, varias bandas se han inspirado en esta estación del año. Y bueno, pues para muchos, como les decía, es una de las estaciones favoritas por el clima, pues no hace ni tanto calor, ese calor así horrible, desesperante, pero tampoco hace ese frío que uno anda todo enchamarrado y con bufandas. Incluso, bueno, pues ya las cuestiones en los aparadores, ¿no? Cuestiones comerciales, ya se empieza a ver las cuestiones del Día de Muertos, aún faltando un mes, ¿no? Ya se empieza a ver así que las calaveritas, incluso ya va a empezar a salir el pan de muerto. Y es también una época donde pues se puede hasta hacer cosas en el horno, así yo estoy hablando ya como doña, como señora, pero pues por ejemplo un rico pastel de elote o de manzana, en fin, ¿no? Pues ya los que nos gusta la cocina, pues también se presta el clima para este tipo de cosas. Y la música hace que o nos levante el ánimo o quizás nos empiece a dar como esta nostalgia, porque muchos también llaman que esta etapa, esta época del año, más que etapa época, pues es como para cerrar ciclos. Yo lo estaba leyendo ayer. Claro, de hoy en día salen tantas cosas, pero ocupan mucho esta época del año para cerrar algún tipo de ciclo. ¿A qué me refiero con ello? Bueno, pues si tú estás pensando en quizás dejar un trabajo para entrar a otro, o si ya tu relación no funciona y pues quieres estar solo, o te gusta esa persona y te animas ya a empezar con ella, a ese tipo de cosas me refiero. Y qué chistoso y qué curioso que sea justamente en esta época del año. Ahora, la música, como lo dije, o nos deprime, o nos levanta el ánimo, o nos pone, pues no creo que nos enoje una música, a menos de que no nos guste la canción y ahí hasta le cambiamos, ¿no? Pero bueno, sí existen estas cuestiones. A mí me gusta mucho la música por eso, porque o nos mantiene muy arriba o nos hace, híjole, trasladarnos a un momento quizás triste o que tienes un buen recuerdo y pues te da esa nostalgia. Entonces, muchos rockeros, muchas bandas se inspiran, sobre todo en otoño, para escribir letras de sus canciones. Pues disfrutemos más de esta música, de esta
esta compañía que tengo el día de hoy para ustedes, si me están escuchando a través de su radio de 1130 amplitud modulada, también a través de Mix LR, que es la aplicación donde pueden escuchar ustedes a través de internet o a través de su celular. Bueno, pues muchísimas gracias por acompañarme. Y pues en estos momentos nos vamos con una rola que, híjole, es un excelente cover. Un cover que yo desde la primera vez que la escuché, y creo que me gusta más este cover que el original. Yo sé que muchos de ustedes son fans de los Beatles y bueno, han escuchado la canción Help, pero en esta ocasión del primer álbum de Deep Purple, que salió en 1968, que se llama Shades of Deep Purple. Bueno, en este álbum viene este cover que se llama así, Help. Como lo repito, ustedes ya la han de haber escuchado con The Beatles, pues ahora escúchenla con Deep Purple. Y es que suena perfecta para otoño y para climas así como ya empieza a hacer frío, el airecito. No sé, me encanta esta canción, la comparto con ustedes y a ver qué tal les parece. Deep Purple, aquí en Rockeando con Andy, en Radio Chapin.

Sin duda, a mí esta rola de Deep Purple me mueve. Se escucha obviamente muy diferente a la tonada de The Beatles. Pues la de The Beatles es más rápida, es hasta incluso bailable. Pero John Lennon escribió Help para expresar el estrés que tenía del éxito tan rotundo que tuvieron los Beatles con sus primeros discos. Es curioso, es raro, pero él decía, ¡socorro! Algo, no estaban acostumbrados a ese éxito, a las chicas desmayándose, a que los invitaran a tocar en cualquier lado, al éxito que estaban tuviendo. Bueno, pues John Lennon se expresa con Help. Y bueno, Deep Purple hace su versión, que en lo particular ahí con John Lord en los teclados, híjole, maestrazo. De Deep Purple, que comenzó a tocar el piano incluso desde que tenía 5 años de edad. Entonces, pues lo aprendió, digamos, a la perfección. El otoño tendrá una duración de 80 días. Y bueno, pues acaba precisamente el 21 de diciembre, donde entra el invierno. Y los equinoccios tienen lugar 2 veces al año y ocurren cuando el sol se sitúa en el plano del ecuador al alcanzar el cenit, es decir, el punto cúspide en el cielo a 90 grados encima precisamente de nuestra cabeza. ¿Qué quiere decir? Que es cuando este astro sigue una trayectoria mediante un arco vertical que va desde el oeste si es observado desde la Tierra. El primero de los equinoccios, bueno, pues ustedes saben, lo tiene entre el 19 y 21 de marzo. Y bueno, pues el equilux es otro de los acontecimientos que fundan esta época del año, cuando el día y la noche se igualan en el número de horas, es decir, con una duración de 12 horas. Es importante que recordemos que este fenómeno no se produce en una fecha específica, ya que es cuando se encuentra alineado el calendario gregoriano, el cual no está en una perfecta simetría con la órbita de la Tierra. Sin embargo, suele pues ser entre el día 22 y 23 de septiembre. Y todo esto, toda esta información, bueno, pues la estuve leyendo y me pareció importante, sobre todo a todos los que somos amantes, pues que del sol, de la luna, de las estrellas, de los planetas, y pues de cómo va cambiando todas estas, pues las estaciones del año, el clima, bueno, pues es un poco para que ustedes sepan lo que significa también, pues, lo que es el otoño. Yo les hablaba mucho de que cuando uno empieza a ver que caen las hojitas de los árboles, es como científicamente a consecuencia de la reducción en el número de horas en las que la luz del día es visible, ya que la disminución de esta, pues sí, luminosidad dificulta el proceso de la fotosíntesis, y es por eso pues que las hojitas van cayendo. Eso es por eso, científicamente así lo vemos. Y bueno, pues nos vamos a ir con otra rola. No sería nada nostálgico si no pongo algo de Led Zeppelin. Y esta rola, híjole, son de esas que se me pone así la piel, así como dicen, de gallina, o sea, se me eriza la piel cada vez que escucho esta canción. De larga duración también, pero híjole, nada más con solo oír el primer riff, pues ya se van a dar cuenta de qué estoy hablando. Si pueden ir por un cafecito, aunque todavía hay solecito, pero se empieza a sentir rico el clima, pues acompáñelo y quizás incluso les recuerde algo esta rola.

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Led Zeppelin, que una parte ya casi al final de esta canción dice: he llorado, mis lágrimas caen como la lluvia. ¿No escuchas? ¿No las escuchas caer? ¿No recuerdas cuando toqué a tu puerta? ¿Te atreviste a decirme que ya no me querías? Sí, abrí la puerta de enfrente y escuché la puerta trasera cerrarse. Seguramente tú ya tienes una puerta nueva. Led Zeppelin sonando, enroqueando con Andy. Y bueno, ya que les compartí un cover, porque esto a mí de las versiones, covers y demás, cómo me gustan. Claro, cuando hacen unas buenas versiones, porque luego hay versiones que, híjole, las destruyen totalmente. Pero hay una banda que, híjole, me gusta bastante. Y no sé si la conozcan. Bueno, ellos son A Perfect Circle, una banda que se formaba a finales de los 90, 1999. Ellos son de Los Ángeles, California. Y bueno, pues tienen otras dos bandas. Otra igual clásica de mis favoritas, que es Tool. Bueno, está Tool, Pussyfair y A Perfect Circle. Pero bueno, en el año 2004, esta banda sacaba su álbum Emotive. Sí, así se llama, Motive. En la cual, bueno, pues ellos también hacen dos covers, pero uno que me llamó muchísimo la atención desde que escuché ese álbum. O sea, ya tiene unos ayeres, es decir, sí, ya casi 20 años, híjole, cómo se va el tiempo. Bueno, la canción es de John Lennon, es un himno. Y seguro la conocen, la han escuchado, en fin. Yo creo que todos ustedes, los que me acompañan en Rockeando con Andy, han escuchado la canción Imagina, de John Lennon, ¿no? Imagine. Bueno, pues A Perfect Circle hace su versión bastante oscura. A mí me gustó muchísimo. Obviamente también es muy, muy diferente a la que hace John Lennon. Pero pues yo la quiero compartir hoy con ustedes precisamente por toda esta atmósfera, llamarlo así, atmósfera que estoy armando con ustedes, de lo que significa entrar a otoño, empieza a veces también la nostalgia, el frío, qué sé yo. Y por eso yo quiero compartirles este cover, Imagina, pero en la versión de A Perfect Circle.

Qué buen cover. A Perfect Circle, la canción se llama Imagine, original de John Lennon. Pero A Perfect Circle tiene esta onda de hacerlo más oscuro. Sus letras, híjole, me encanta. Y hablando de, pues también bandas que ya tienen más de 20 años, 30 años, 50 años, eso es lo que a mí me late, híjole, no sé si hoy en día existirá alguna banda como en aquellos ayeres que pues realmente innovaban con sonidos, riffs, letras. No sé, hace falta actualmente algo así. ¿Por qué creen que casi no pongo música actual? Creo que me quedé en el pasado, muchos me lo dicen, pero de verdad yo admiro muchísimo a esas bandas que innovaron, que hicieron un sonido. La otra vez les hablaba de Black Sabbath, como de un riff nace prácticamente el heavy metal. Entonces, por eso es que en Rockeando con Andy siempre vamos a tener la nostalgia de oír esas rolas. Porque hasta el día de hoy no me ha llamado mucho la atención una banda que yo diga, no, sí, está innovando muy cañón. Lamentablemente, pues ya es como alguna copia, ¿no? Y entonces, pues igual suena chido, pero pues ya no es. Ahora sí que me voy a escuchar ya viejita, ya nada es como antes. Y bueno, esta canción nació, imagínense en qué año. Data aproximadamente de 1870. Se cree que esta canción es del sur de los Apalaches, ahí en Estados Unidos. Y la identidad del que escribió esta canción, del autor, hasta el día de hoy es desconocida. Nadie sabe quién escribió Dónde dormiste anoche. Esta canción ha sido interpretada por muchos artistas, Bob Dylan, Dolly Parton, incluso hasta Los Tres, la banda chilena. Pero bueno, Nirvana, los años 90, le dio así como un boom de que, híjole, hasta creían que era de Nirvana esta canción, pero no, en realidad nadie sabe de quién, pues quién fue el que escribió esta canción. Pero pues imagínense, la primera versión ya impresa de la canción fue compilada por Cecil Sharp, que apareció en el año de 1917, y después en 1925 fue grabada en un cilindro de fonógrafo por un coleccionista de folk. Y ahí al año siguiente empezaron ya las grabaciones pues comerciales y fueran interpretadas pues ya por varias bandas. Pero bueno, pues Nirvana digamos que la hizo famosa, conocida y aparte está excelente para escucharse en estos momentos.

quedó grabado por siempre ese unplug de Nirvana, que se grababa en 1993 y que en 1994, bueno, pues fue ya la publicación en vivo. Esta canción, pues prácticamente en español, donde dormiste anoche. Y sí, va dirigido hacia una chica. Es decir, un chico le pregunta a su chica, ¿dónde dormiste anoche? ¿Por qué no llegaste? Híjole, pues ya sabrán la bronca, ¿no? De lo que implica toda esta rola, esta canción. 1130 de amplitud modulada Radio Chapingo. Enroqueando con Andy, que roqueen conmigo, que también sientan la nostalgia de rolas así ya. Ya hace algunos ayeres, pero ¿a poco no los traslada a algún momento? O tengan algún recuerdo, pero recuerdo chido, ¿no? Así de esos, no un recuerdo malo, así del que quisiéramos borrar, como en la película de Eterno Resplandor de una Mente sin Recuerdos. Porque hay recuerdos que híjole, sí, hasta, incluso hasta podemos sonreír y decir, ¡ah, qué chido! De lo que sea, ¿no? Con un amigo, con la familia, con algún exnovio, qué sé yo. Pero bueno, hay recuerdos que sí de plano decimos, híjole, no, ni me hables de eso porque la neta es que ni me quiero acordar. Pero bueno, hay canciones que curan, siempre lo he dicho, hay rolas que o te hacen sentir más mal y a veces nos gusta el dolor inconscientemente. Y hay rolas que a su vez curan, es decir, nos hacen seguir adelante, nos hacen sonreír y decir, bueno, pues igual no es para tanto. Una de esas rolas es una de Oasis, que salía ahí por el año 2003-2004, y es una canción que en los peores momentos, cuando uno ya está muy triste o piensas que ya de plano ya no la vas a armar, escúchenla, porque de verdad levanta el ánimo, y lo que dice la canción es muy buena. La canción dice, deja, o sea, si ya de plano deja de hacer llorar tu corazón.

Oírnos. La reina Queen de su álbum A Day at the Races, Somebody to Love, Alguien a quien amar. Una canción fuertemente influenciada por los coros de estas bandas de blues, de jazz, pero también de cuestiones religiosas por los negros, estas iglesias donde cantan el gospel. Bueno, ahí Freddie Mercury se inspiró también para hacer esta canción, Somebody to Love. Rolota, ¿no? Una canción de 1976 y que ha sido interpretada también por varios artistas. Incluso George Michael hizo esta canción junto con la banda restante de Queen para el tributo a Freddie Mercury en 1992. Incluso hasta la banda española Mocedades hizo su propia versión en español. La llamaron Un Poco de Amor en 1981. Es momento de despedirme. Aquí vamos a andar rockeando, tristeando. No, pero hoy prácticamente fue un programa así por la época del año y demás. Ya saben que aquí en Rockeando con Andy hay de todo y para todos los gustos. Obviamente en el género del rock. Porque ya si se salen de ahí, híjole, pues ya. Ya yo creo que ya ahí sí no voy a poder complacerlos. Un abrazote a la distancia y espero que hayan disfrutado de estas rolas nostálgicas también para todos ustedes. Y me despido con los grandes, los buenos, que nunca, nunca se nos vayan, se nos mueran. Los Rolling Stones, esta canción que salía a finales de los 70s, en 1978, de aquel álbum que se llama Some Girls, viene este sencillo que se llama Miss You. Por cierto, es una rola que Mick Jagger y Keith Richards la hicieron en la cuestión de que estaba pues en plena efervescencia esto de la música disco. Y bueno, pues lo que hicieron ellos fue mezclar la música disco con el rock. Pues el resultado fue Miss You. Disfrútenla. Buena noche. Adiós.

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1: Los estudiantes de la Universidad Autónoma Chapingo lograron cultivar las primeras hortalizas en el planeta Marte. Se estima que en un par de semanas logren duplicar la cantidad de ganado marciano para abastecer la colonia de humanos que reside en ese planeta.
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4: Socorro es una abogada obsesionada por localizar al soldado responsable de la muerte de su hermano durante la masacre de Tlatelolco del 2 de octubre de 1968. Su búsqueda de la justicia esconde una culpa profunda que ha distanciado a su hermana Esperanza y a su sobrino Jorge. Tras muchas décadas esperando, recibe una pista crucial que la motiva a crear un plan algo arriesgado y absurdo para vengarse. En su búsqueda por ajustar cuentas, Socorro pone en peligro a su patrimonio, a su familia e incluso a su propia vida. No nos moverán, del director Pierre San Martín, es una película del 2024. Siendo su ópera prima, se hizo acreedora al premio Ariel, al mejor guion original, a la mejor ópera prima y a su actriz Luisa Huertas como la mejor actriz en esta entrega de premios del año 2025. La película es una historia que aborda esas heridas del pasado, esos resentimientos que como mexicanos tenemos siempre guardando y arrastrando. Cómo podemos evolucionar a las heridas es algo que trata la película a la hora de que Socorro, la protagonista, hace un plan para vengarse de esa antigua herida del 2 de octubre de 1968 en la que su hermano fue desaparecido y nadie sabe nada de ello. La película aborda también los temas que tienen que ver con las heridas en nuestra historia y cómo podemos trabajar y cómo el resentimiento y deseos de venganza se convierten en un lastre que simplemente no nos dejan vivir y arruinan nuestro presente. Fotografiada en glorioso blanco y negro, la película se desarrolla en la Ciudad de México y es una historia entrañable que sin duda dejará un buen sabor de boca.
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1: La princesa y el sultán. Era una vez una linda princesa mora que había caído prisionera de un sultán enemigo. Tras una cruenta batalla, el sultán enemigo se había llevado a todas las mujeres de palacio para venderlas como esclavas, y entre ellas estaba la linda princesa. Pocos días después, la caravana de cautivas llegaba al mercado de esclavas de un país vecino, y subidas sobre un pedestal eran voceadas por los mercaderes.
2: ¡Contemplen a estas esclavas! ¡Vean cuán bellas son! ¡Hay princesas entre ellas! ¡No desaprovechen esta oportunidad para comprar esclavas! 2000 monedas de oro cada una!
1: Los compradores de esclavas se aproximaban a examinarlas. De entre todas, destacaba una. La princesa que había vestido sus ropajes principescos y contemplaba con desprecio a los compradores.
3: Yo no puedo ser vendida como esclava. Soy una princesa.
2: Aquí ya no hay princesas. Eres una cautiva como las demás. Tu pose orgullosa impedirá tu venta. Pero si no te vendo como esclava, te haré azotar por mis esbirros. 2000 monedas de oro por esclava. Ellas trabajarán vuestros campos. Cuidarán de vuestras casas. Compren esclavas que trabajan para todos ustedes.
1: Pero por la enorme plaza donde tenía lugar la venta de esclavas, corrió un rumor de asombro. Acababan de penetrar en ella la guardia real del sultán con sus trompeteros. Todo el público allí congregado se inclinó hasta tocar su frente con el suelo, en señal de respeto y sumisión ante el sultán, que montado en un lindo corcel, llegaba a la plaza.
4: Alzaos.
5: Continuad vuestras transacciones. No quiero que interrumpáis la venta por mi culpa. Seguid. Por una vez os autorizo a permanecer de pie ante mí. Alzaos.
1: Mercaderes y curiosos levantaron sus cabezas acatando la orden del sultán, no sin cierta extrañeza. El sultán no acostumbraba a presentarse en público, solo en las grandes solemnidades aparecía ante la multitud.
6: El sultán, si pudiera interesarle para que comprara mis esclavas, he de hablarle.
1: Poco a poco volvió a reinar la animación en la plaza. El sultán se paseaba cabalgando su blanco corcel encollado con mantos riquísimos, rodeado por su guardia personal. El sultán fue recorriendo los puestos de ventas hasta llegar frente al tablado del mercader.
6: Señor, permití que un inmundo gusano se atreva a dirigiros la palabra. Os pido mil perdones por mi atrevimiento, pero quisiera que fijarais vuestra atención sobre estas esclavas que ofrezco a buen precio. Acercaos, señor, acercaos, contempladlas.
1: El sultán se aproximó al tablado. Su mirada se posó sobre la princesa cautiva.
5: Mercader, ¿cuánto pides por esta?
6: Oh, señor, escoged otra.
3: Os advierto, sultán, que no os obedeceré jamás. Tendrás que matarme antes de que consigáis que obedezca vuestras órdenes.
6: ¡Cállate!
5: Me gusta tu bravura, esclava. Pero no soy un sultán cruel que castiga a sus esclavas y las hace trabajar en el campo. ¿Mis esclavas viven mejor que en libertad? ¿Cuánto pides por ella, mercader?
6: Señor, seguid mi consejo. Comprad otra cautiva. Esta es el diablo, señor. Me da más guerra ella que todas las demás juntas.
5: Pido su precio, mercader. No me interesan tus explicaciones.
6: Perdonad, señor. 2000 monedas de oro.
5: Está bien. Visir, págale y hazte cargo de la nueva esclava.
1: La princesa cautiva comprada como esclava fue para el palacio del sultán. Al día siguiente fue llamada por el gran visir y conducida a presencia del sultán.
5: Cuando se está en presencia del sultán, esclava, se inclina la cabeza hasta el suelo.
3: Ya lo sé, pero no estoy acostumbrada a inclinarme ante nadie. Ya os previne que no os obedecería.
5: Eres rebelde. ¿No sabes por qué te compré?
3: Para tener una esclava más.
5: No. Me gustó tu bravura, tu fiereza. Comprendí que pertenecías a otra clase que las demás. Tus ricos ropajes, tu porte, me dieron a entender que estaba ante una mujer distinta de las otras esclavas. Te he llamado para decirte que si quieres, puedes salir de mi palacio y regresar a tu casa.
3: ¡Sultán!
5: Te sorprende, ¿verdad? Lo comprendo. Escoge el caballo que quieras y vete. Eres libre. Regresa a tu casa.
3: No puedo regresar a mi casa. Un sultán enemigo de mi padre invadió nuestro país. A él lo encarceló y a mí me vendió como esclava. Si regreso al palacio de mi padre, volverán a mandarme al mercado.
5: En este caso, eres libre de hacer lo que se te antoje.
3: ¿Puedo quedarme?
5: Si es tu deseo, sí. Permanecerás en mi palacio como invitada.
3: Gracias, señor. Yo quisiera pediros...
5: Habla.
3: Mi padre permanece encarcelado en las prisiones del sultán enemigo. ¿Podrías hacer algo por él?
5: Intentar rescatarle significaría la guerra contra el otro sultán. Yo quiero que mis súbditos vivan en paz. No obstante, me preocuparé de tu padre.
1: El sultán mandó comprar a las doncellas de la princesa vendida como esclava y la instaló en un palacio adjunto al suyo, con servidumbre propia y con el rango que requería su categoría de princesa. Y mandó también apresar al mercader.
6: Señor, no cometí ningún delito para que vuestros soldados me lleven a vuestra presencia. Señor, soy un inmundo gusano que no hace daño a nadie.
5: Cállate y escucha. Sé que perteneces a la guardia personal del sultán que apresó a la princesa que te compré. Tú no comprendiste por qué me interesaba por ella. Te lo voy a explicar.
6: Contad, señor.
5: Pues verás. Tengo con ese sultán una cuenta pendiente. Cuando supe que vendías a su hija como esclava, la compré sin reparar en el precio. ¿Te diste cuenta? Pero ahora me he enterado que tenéis preso al sultán. Pues bien, quiero que lleves un mensaje al tuyo. Pregúntale cuánto me pediría por venderme como esclavo al sultán prisionero.
6: No querrá venderlo, señor.
5: Dile que si estuviera en mi poder, dejaría de preocuparle. El sultán y su hija desaparecerían. Quiero comprarlo al precio que sea para satisfacer una pequeña cuenta pendiente. Anda, ve y díselo así.
6: Sí, señor, se lo diré.
1: Al cabo de unos días, llegó a palacio del sultán el mercader con una carroza, en cuyo interior iba fuertemente encerrado el sultán vencido.
6: Su precio son 10.000 monedas de oro.
5: Está bien, no voy a regatear. Visir, salda la cuenta con este hombre y dale una buena gratificación de mi parte.
6: Oh, señor, soy un inmundo gusano.
5: Lo sé, mercader. Vete.
1: En cuanto el mercader hubo salido, el sultán volvió a llamar a su visir.
5: Visir, viste al sultán derrotado con mis mejores ropas. Pues bien, aséale y llévalo a presencia de la princesa.
1: Poco rato después, la princesa, transformada por la alegría, fue a verle.
7: Señor, no sé cómo voy a pagaros lo que habéis hecho por mi padre. Permitidme que bese vuestra mano en señal de agradecimiento.
5: Te dije que era un sultán distinto de los demás. Tu padre podrá vivir en paz en el palacio que te concedí. Más humilde que el vuestro, pero más seguro. En él podéis vivir hasta que el sultán enemigo sea vencido.
7: ¿Vencido?
5: Sí, hace varios años. Algunos sultanes hicimos un pacto para vivir en paz los unos con los otros, comprometiéndonos a defendernos en caso de ataque por parte de otro. Pues bien, el sultán enemigo ha atacado a uno de ellos y los demás le atacaremos por los cuatro costados.
1: Las arenas del desierto fueron testigos de la pelea. 8 sultanes al frente de sus tropas acorralaron al sultán enemigo, derrotándolo, diezmando sus ejércitos y apresando a la mayoría de sus hombres. Cuando el sultán bueno regresó a su palacio, comunicó la noticia a la princesa.
5: Princesa, quiero comunicaros que por fin podéis volver a vuestro país. Pero antes de marchar, quisiera pedirte algo.
7: ¿Y es?
5: Princesa, quisiera que compartieses mi trono conmigo. Si accedéis a mi petición, no tendréis necesidad de partir de aquí. Os quedaréis como esposa.
7: Señor.
1: Y el sultán se casó con la princesa. Y a iniciativa suya, todos los sultanes firmaron un pacto para eterna paz. Y durante muchos años, todos aquellos reinos vivieron felices y en paz.

0: 덕분에야. No, no, no.
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2: Secuestro del sabio.
3: Érase una vez el cucarachín Multagorda, que en su visita de inspección por el jardín observó que había muchas plantitas simpáticas a las que les faltaba algunas de sus más tiernas hojitas.
4: Multagorda. ¿Qué significa esta desaparición de hojitas verdes? Vamos a llamar a la plantita. Plantita verde, contesta.
3: Pero la plantita verde no contestó a la llamada.
4: ¿Con que no contestas, planta? Multa gorda por mala educación vegetal. Multa gordísima por desobedecer a una autoridad cucarachina como yo. Y multa regordísima porque a mí me da la gana. ¡Ea!
3: Y muy enfadada se alejó de aquel sector del jardín donde a todas las plantitas les habían desaparecido las hojitas tiernas.
4: Esto no me gusta nada. Multa gorda para todas. Pero qué raro. Solo faltan hojitas en este sector. Y las plantitas permanecen tiesas, sin abrir los pétalos de sus flores, ni desperezar sus ramitas cuando nace el día. ¡Qué cosa más rara! A ver, pero si permanecen inmóviles, como si estuviesen embrujadas. ¡Oh! He dicho, ¿embrujadas?
3: Cucarachín Multagorda corrió a casa del gusano sabio para exponerle lo que sucedía. Pero el gusano sabio era un tipo muy despistado.
5: Bueno, voy a consultar mis libros mágicos y comunicaré lo que averigüe. Ahora déjame tranquilo, cucarachín, porque tenía que hacer una cosa y no me acuerdo qué es. ¿Te acuerdas tú?
4: A ver, llevo la camisa puesta, sí. Llevo los pantalones, sí. Llevo los zapatos. Pues, ¿qué tenía que hacer yo?
5: Pienso tanto a la vez que nunca me acuerdo de lo que estoy pensando. Hombre, pero si ha venido el cucarachín de la multa. Cucarachín, ¿cómo estás? ¿Qué quieres?
4: Multa gorda, señor sabio, es que ya no se acuerda de nada. Es usted un sabio de segunda categoría. Voy a pedir que te jubile. Multa gorda para el sabio, he dicho.
3: Pero aquella noche el sabio despistado se fue a pasear por el jardín y sin darse cuenta se acercó a las plantitas tiesas.
4: ¡Qué cosa más rara! Nadie me había dicho que había plantitas así. Voy a examinarlas. ¡Uy! ¡Pero qué raro!
3: Pero mientras él estaba examinando el tronco de las plantas tiesas, unos ojos bichitos le estaban espiando.

0: Aquellos ojos pertenecían a una araña.
1: El famoso gusanito sabio. Si pudiéramos apoderarnos de él, nuestro país sería el más sabio de todos. Arañitas de incógnito, id rodeando al gusanito sabio para atraparle.
0: El sabio seguía examinando las plantitas.
2: Estas plantitas están embrujadas. Son como plantitas mecánicas. Obedecen solo a un brujo. ¡Uy! ¡Qué cosa más curiosa!
0: Lentamente las arañitas rodearon al sabio apresándolo.
1: ¡Llevadle inmediatamente! ¡Llevadle a nuestra cueva de experimentos!
0: El sabio no volvió de su asombro hasta que se encontró medio dentro de una campana de cristal puesta boca abajo.
2: ¡Uy! Esto sí que es un laboratorio estupendo. ¿Quién pudiera tener un laboratorio así?
1: Este laboratorio puede ser tuyo si te comprometes a trabajar para nosotros.
2: Pero, arañita, tú dices trabajar. ¡Estupendo! A mí me encanta trabajar. A ver, ¿qué hay que hacer?
1: Bueno, si es así, una maravilla. Sacadle de la cárcel de cristal. Acércate, gusanito sabio.
2: Voy.
1: Fíjate en estos aparatos eléctrico-vegetales.
2: ¡Uy! ¿Eléctrico-vegetales? Pero, ¿cuánto saben ustedes las arañitas? ¡Uy!
1: Todas las plantas de este sector están electrificadas. Basta apretar este botón para que las plantitas arranquen sus raíces del suelo y caminen como plantitas robots, obedeciendo mis órdenes. Muy pronto, transformaré en plantitas robots a todas las de este jardín y las de todos los jardines vecinos. Fíjate, mira por este espejo y verás lo que ocurre en el jardín.
0: La araña mala retorció una raíz de alcornoque e instantáneamente el cristal mágico se iluminó. Y como si fuera una pantalla de cine en colores, el gusanito sabio vio todo el sector del jardín.
1: Ahora pulsaré este botón y ordenaré a las plantitas que se muevan. Plantita, muévete y avísame si se aproxima algún bichito.
0: La plantita robot arrancó sus raíces y echó a caminar por el jardín. Aquella maravilla absorto. Pero aquella tan maravilloso podía ser un arma destructiva. Algo que haría a la araña invencible, dueño de todos los jardines. El gusanito sabio estaba preocupado. Pero, mirando por la pantalla cinematográfica, vio acercarse a don Cucarachín Multagorda.
1: ¡Qué maravilla! Ahora haré que la plantita venza al cucarachín.
0: Don Cucarachín, al ver andar a la plantita, se quedó muy asustado.
2: ¡Mamá! Una plantita que camina sola. Y yo que soy el policía de aquí, voy a poner una multa gorda. Una multa gordísima. Tú, la plantita que camina sola, en nombre de la ley, te mando que te detengas.
0: Pero la plantita embrujada, aquí todos los bichitos polsías. Desde su cueva la araña mala sonreía feliz.
1: Ahora lanzaré contra todos esos insignificantes bichitos a mis plantas robot. Atención, plantas. Orden de combate general. Abandonad vuestros sitios y acabad con todos los bichitos simpáticos.
2: Pero esto no debe hacerse, arañita. Yo soy un sabio muy bueno. No debo perjudicar ni hacer daño al prójimo. Esto lo dice todo.

0: arañitas de incógnito. El jardín será nuestro.
1: El gusanito sabio a través de la pantalla de cine veía luchar a Cucarachín Multagorda y a sus amigos.
2: Ay, los bichitos podrían vencer a las arañitas si no tuvieran a su favor a las plantitas. Ya está. Yo, como soy un sabio, voy a darle una vuelta a esta guerra entre bichitos. Voy a dar una orden a todas las plantitas embrujadas. ¡Atención! Aquí el sabio despistado. Permanezcan quietas sin moverse para nada. Claven sus raíces donde están. ¡Deprisa!
1: El gusanito sabio esperó a que las plantitas obedecieran su orden y entonces empezó a desconectar el aparato de las arañas.
2: ¡Hala! Ahora uniré este hilo vegetal con este otro. ¡Qué lío estoy armando! ¡Va a ser divertido!
1: Mientras, en el exterior los bichitos simpáticos estaban reduciendo a las arañas de incógnito. A todas, menos a su jefa que corrió a ocultarse a la cueva.
0: ¡Traidor! ¡Me has engañado! Pero yo puedo obligar a las plantitas a que destruyan todo el jardín y lo haré.
2: ¡Ay, araña! ¡No toques esos hilos! ¡No toques esos hilos porque yo, el sabio, los he desconectado!
1: El gusanito sabio se alejó corriendo mientras la araña manipulaba en aquellos raros aparatos vegetales.
0: Pulsando este botón, las plantitas volverán a moverse. ¡Ya está!
1: La cueva saltó por los aires e inmediatamente todas las plantitas embrujadas perdieron su rigidez y empezaron a desperezarse como cada día. Cucarachín encontró al sabio examinando a una hormiga.
2: ¡Ajá! ¡Mira, mira esta hormiga!
3: ¡Ah! Yo, como la policía Multagorda, mientras tú aquí estás jugando a hormigas, hemos estado librando una batalla, sabio. Para que uno se fíe de los sabios.
1: El sabio no lo oyó absorto, contemplando aquella hormiga, pero días después se supo lo que había hecho y le nombraron sabio de primera clase bichita.
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0: Hola, mis amigos radioescuchas, mis amigos productores. En los pasados foros de análisis hemos estado tratando un tema que me apasiona y que me ha acompañado durante toda mi carrera profesional, que es el tema de la seguridad alimentaria. Esta seguridad alimentaria, como la definen ahora FAO y otras instituciones, tiene básicamente cuatro dimensiones. La primera es la disponibilidad, es decir, existen alimentos suficientes y también está abarcando, aparte de ver si existen alimentos suficientes, ver cómo estos se producen y cómo se abastecen en el mundo. La segunda parte sería el acceso. Ahí responderíamos a la pregunta, ¿las personas pueden adquirir física y económicamente los alimentos? O sea, si esos alimentos están disponibles para las personas. La tercera parte es la utilización. ¿Los alimentos son nutritivos, inocuos y adecuadamente aprovechables? Y la cuarta, la estabilidad. ¿El acceso se mantiene ante crisis económicas, climáticas o políticas? Hemos hablado ya, básicamente, en los pasados foros de análisis acerca de la parte de la disponibilidad y hemos indicado que en general en el mundo no ha existido ninguna otra época anterior a esta en la cual podamos disponer de tantos alimentos y sobre todo debido a que se tiene esa parte del comercio, esos alimentos están disponibles en muchas partes del mundo provenientes de muchas regiones. Una de las cuestiones importantes también relacionadas con la disponibilidad es que desafortunadamente, como hemos dicho ya, hay partes del mundo en las cuales no existen estos alimentos disponibles. Y generalmente esta disponibilidad de alimentos está muy ligada a si estos alimentos no pueden llegar o producirse por conflictos armados generalmente. Y en algunas ocasiones también por fenómenos climáticos. Pero desafortunadamente, la parte más terrible de esto es cuando estos alimentos no están disponibles porque las situaciones económicas de los países pues no permiten que estos alimentos se puedan producir o se puedan importar. Y tal es el caso de algunas regiones como es Cuba o como es el caso de Corea del Norte, en el cual ni pueden producir ni las condiciones se dan para que puedan acceder a estos alimentos. En el caso de guerras, ya habíamos indicado que hay, desafortunadamente, muchas regiones en conflicto, en el cual la disponibilidad de alimentos para las poblaciones es muy escasa. Y ahí tenemos el caso terrible de la Franja de Gaza y de algunos otros de los territorios ocupados por los israelíes. Tenemos el caso también de Sudán, que está en una terrible guerra. Tenemos el caso también de regiones que aparte de tener guerra tienen problemas serios de sequía, como es el caso de Somalia. Hay suficientes alimentos en el mundo, pero por estas condiciones no pueden llegar ahí. Muy ligada a esa parte de disponibilidad de alimentos está para muchas gentes el que se diga si esos alimentos están producidos o no en esa región o en ese país. Como habíamos indicado ya, no podemos decir que ningún país del mundo sea totalmente autosuficiente, es decir, que todos los alimentos que consume pueden ser producidos en su territorio. Y ahí tenemos el caso, por ejemplo, de los Estados Unidos, que hemos dicho ya, en el cual pues hay alimentos que ellos consumen y que forman parte de su dieta, pero que vienen de otros países. Y lo mismo sucedería en otras potencias de producción de alimentos, como es el caso de Brasil o como es el caso de Argentina. En el caso de México hay una cuestión que para muchas gentes es muy preocupante y se refiere a los granos básicos. En México, desafortunadamente, muchos de los granos básicos que estamos consumiendo no son producidos en su totalidad. Es más, tampoco en una parte importante, y ahí entramos en otra noción que no me gusta mucho pero que se utiliza, que es la parte de la soberanía alimentaria. En esta soberanía alimentaria pues, se indica que un país debe de producir por lo menos el 70% de lo que consume. y para el caso de los granos hemos dicho, México tiene problemas. Visto en general, lo que tenemos ahora es que las naciones que pueden producir gran cantidad de granos son regiones que tienen grandes superficies planas que pueden ser mecanizables. México, en su mayoría, carece de esas regiones planas. En gran cantidad, tenemos, por ejemplo, zonas planas en Sinaloa, y esas zonas pues, son una maravilla porque podemos nosotros ahí sembrar una gran cantidad de maíz, sembramos también trigo, pero no es suficiente para abastecer a toda la población de ese maíz o de ese trigo. En el caso de Sonora también tenemos superficies planas que solamente, al igual que en Sinaloa, se pueden sembrar de manera adecuada para producir cereales si se hacen bajo condiciones de riego. El problema que tenemos también ahí es que estas superficies en las cuales en Sonora producimos buena parte del trigo que ocupa México, pues también ahí esas superficies son incapaces de producir la cantidad de trigo que requiere todo el país. Por lo tanto, pues México, que siembra, por ejemplo, nuestro cultivo más importante, maíz, en una superficie muy importante, en cerca de 8 millones de hectáreas, pues esas 8 millones de hectáreas están localizadas bajo muy diferentes condiciones. Las partes, como hemos dicho, planas, como es el caso de Sinaloa, que tienen riego, que están mecanizadas y que tienen excelentes productores, pues tienen productividades muy altas que pueden llegar tranquilamente a las 12 toneladas por hectárea. Sin embargo, pues también el maíz a veces se produce en condiciones también de suelos de mucha pendiente, de suelos someros, de suelos que a veces también reciben poca precipitación, y en esas zonas pues es posible que los rendimientos de maíz ni siquiera lleguen a la tonelada por hectárea. Si nosotros combinamos todos esos panoramas, pues tendremos que en promedio la producción nacional de maíz tendrá como promedio en rendimiento cerca de las 3 toneladas por hectárea. Y más o menos estamos produciendo en esas 8 millones de toneladas, que a veces se siembran en partes y no todas, entre 24 y 27 millones de toneladas. Hay ocasiones, no sé ustedes de quién sean clientes, si son clientes de San Pedro o son clientes de Tlaloc, en los cuales pues la precipitación no nos ha sido realmente adecuada para producir una buena cosecha de maíz. Eso lo tuvimos en el 2023, que tuvimos una sequía terrible en gran parte del país, y esa sequía se prolongó hasta mediados del 2024. Entonces, ahí la producción de maíz disminuyó drásticamente. Como acabamos de decir nosotros, también tenemos el caso de Sinaloa, que es el principal estado productor de maíz, y es bajo condiciones de riego. Normalmente Sinaloa produce alrededor de 500,000 de toneladas, con un promedio de 12 toneladas por hectárea, que nos da cerca de las 6 y a veces más de las 6 millones de toneladas por año. Pero ¿qué ha pasado con Sinaloa? Y lo mismo con Sonora. Desafortunadamente ahí las presas están siendo afectadas por periodos grandes de sequía, y se dio ya el caso en el ciclo otoño-invierno de 2023-2024, que las presas estuvieron tan bajas que pudimos sembrar nada más una fracción de esas 500,000 hectáreas que normalmente hacemos. Pudimos sembrar menos de 200,000 toneladas. Y para no hacérselas de muy cansada dentro de este recuento, de las casi 6 millones o más de 6 millones de toneladas que producimos en Sinaloa, producimos únicamente menos de 1.8 millones, o sea, menos de la tercera parte. Entonces ahí se combinó esa parte de problemas en el temporal y problemas en el riego. Esto hizo que México tuviera una producción de maíz extraordinariamente baja, y eso se ha dado para que podamos salir. Tuvimos que importar enormes cantidades. Es decir, que antes solamente importábamos a veces alrededor de la tercera parte del maíz que necesitamos. Ya para 2026 y para el año 2025, ya la mayor parte del maíz que consumimos en México fue importado, fue más del 50%. y al parecer para el 2026 tendremos una cifra similar, es decir, que nuestro principal cultivo, estamos lejísimos de la autosuficiencia, estamos lejísimos también de la soberanía alimentaria. Y este mismo caso, como hemos dicho ya, pues lo tenemos también con otros granos. Hemos tenido que hacer desde hace muchísimos años grandes importaciones de arroz, grandes importaciones de trigo panificable. Por lo menos, bajo las condiciones que tenemos ahora y las políticas que tenemos en el campo, no vemos cómo en un plazo cercano pudiéramos llegar a acercarnos en estos cultivos a la soberanía alimentaria, ya dejando muy lejos las posibilidades de que haya autosuficiencia alimentaria. Entonces, mis queridos amigos radioescuchas, mis queridos amigos productores, es menester seguir trabajando en cómo aumentar la producción de granos en nuestro país. Mientras tanto, que tengan un día extraordinario.
1: 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Márquez Berber.
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0: ¿Y dónde le tocó para la vacuna?
1: Ahí por la de...
2: ¡Villa!
1: ¿Cómo? ¿San Juan? No, pero ¿cómo se llama? Se llama el Cone Paradero, ahí por Boulevard.
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1: 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Se estima que en un par de semanas logren duplicar la cantidad de ganado marciano para abastecer la colonia de humanos que reside en ese planeta.
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0: 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Pero a mí, un pajarito me contó que estamos hechos de historias.
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Titular: las familias pueden vivir con un salario mínimo. Aguascalientes, 23 de diciembre del 2003, la jornada.

Nes Flores, obispo de la diócesis local, externo que una familia puede vivir con un salario mínimo. Ya que dijo que quien logra subsistir con 42 pesos y un centavo diariamente debe

la salud corporal, con el trabajo físico que Dios nos concede realizar. Así es como tiene sentido nuestra vida, no por el dinero que pasa por nuestras manos, aseguro el prelado.

0: vaca en cabeza.
1: De mi parte, que Ramón Godínez Flores vaya mucho y chingue a su padre.
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1: Nos vamos al comentario editorial de Sinsón. El inicio del 81 periodo de sesiones de la Asamblea General de las Naciones Unidas en Nueva York confirma la deriva más peligrosa del multilateralismo contemporáneo. Mientras el atril principal acoge los discursos rituales de las y los jefes de Estado, los verdaderos movimientos tectónicos ocurren en los pasillos. Es ahí donde el imperialismo estadounidense, bajo el mandato de Donald Trump, ha dejado de disimular su desprecio por el derecho internacional para instrumentalizar el espacio fundacional de la diplomacia mundial. Uno de los episodios más bochornosos de esta agenda ocurrió tras la intervención de Donald Trump con la lamentable reunión del denominado Escudo de las Américas. Un puñado de gobernantes de la región acudió al llamado de Washington para hacer gala de su sumisión, solo minutos después de que Trump dedicara su discurso a humillar a América Latina y el Caribe y a reiterar ofertas de intervención militar directa en suelo soberano con el pretexto de siempre de la lucha contra el narcotráfico. En ese escenario, la dignidad de la delegación cubana resaltó al abandonar la sala. Lejos de articular una agenda de desarrollo o cooperación soberana, la primera medida concreta de esta alianza, llamada Escudo de las Américas, ha sido la imposición de sanciones colectivas coordinadas por la Casa Blanca contra 24 grupos de la delincuencia calificados como una amenaza inmediata y compartida. La declaración conjunta formaliza la adhesión ciega a la extraterritorialidad de Estados Unidos. Pero el problema de fondo no radica en la persecución del delito transnacional, sino en la pervención de las instituciones. Donald Trump está logrando moldear el derecho internacional a medida de sus intereses, por lo menos aquí en América. Es la primera vez que un mecanismo de sanciones de esa magnitud se extiende en bloque a una quincena de países para subordinarlos a la famosa lista negra dictada desde Washington, cerrando el acceso al sistema financiero y empresarial a quienes queden señalados con el dedo flamígero de la Casa Blanca. Este despliegue confirma una transformación nefasta. La ONU, concebida tras las ruinas de la Segunda Guerra Mundial como un espacio de encuentro y construcción de paz, siendo ahora la palestra bajo la presión de Washington para actuar como un tribunal de alteración de este derecho internacional. Estados Unidos ya no busca la resolución pacífica de controversias, nunca la ha buscado en realidad, ni el respeto a la autodeterminación de los pueblos, eso tampoco. Pero utiliza la infraestructura de las Naciones Unidas para disciplinar a la región y articular a un grupo de gobiernos subordinados. Lo que presenciamos en Nueva York con el Escudo de las Américas no es la integración en búsqueda de la seguridad compartida, sino la degradación de la diplomacia regional. Con esta reflexión nos quedamos hoy de Sin Sonti.
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0: Pero ahora vamos a algo que escribió Silvia Ribeiro. Silvia Ribeiro es investigadora del grupo ETC. También es una activista social, defensora de derechos humanos, como el derecho al agua, por ejemplo. El 12 de febrero del año 2025 escribió algo que tituló La insoportable levedad de la inteligencia artificial. Y sí, es que el tema de la inteligencia artificial está oyéndose por todos lados, como algo maravilloso, rápido, que está desplazando gente. ¿A cuántas personas conoce de su familia o amigos conocidos o familiares de sus conocidos que le dicen, no, pues es que en la empresa recortaron personal, porque ya eso ya lo hace la inteligencia artificial, están recortando personal? Y el artículo comienza diciendo así, el desarrollo vertiginoso, no regulado y generalmente innecesario de los sistemas de inteligencia artificial ha provocado un aumento brutal en el consumo de agua dulce y de energía a nivel mundial. especialmente en las comunidades donde se instalan grandes centros de datos. Esto trae aparejado un aumento global de los gases de efecto invernadero que aceleran la crisis climática, además de impactos ambientales y en la salud. Ah, ¿verdad? A que cuando hablan de las bondades y de la genialidad de la inteligencia artificial, además de saber y decir que desplaza a las personas en el trabajo, pues también esta vertiente de la crisis climática y de la escasez que puede haber de agua por esta tecnología. No es un desarrollo empujado por la demanda, no. Tiene poderosos actores que lo impulsan agresivamente. Estos son la oligarquía tecnológica que gobierna desde Estados Unidos sin tener ni un voto. O sea, ellos gobiernan este territorio. Es una estrategia deliberada la de estar empujando, consuman inteligencia artificial para aumentar la dependencia de los usuarios y el control sobre datos y conductas de esos usuarios. Tecnologías con inteligencia artificial existen desde hace décadas y pueden o no ser útiles para automatizar algunas actividades, dependiendo del contexto, necesidades, alternativas, costos e impactos que conlleva. Y sí, claro, claro, te dicen cómprelo, la última tecnología, la más cara, pero la más efectiva. ¿Para qué? Para que cada vez ocupe menos gente, cada vez haya menos trabajo para la gente. El desarrollo reciente de la llamada inteligencia artificial generativa, IAG, se diferencia en que no solo recopila y sistematiza datos, también produce contenido que pueden ser textos, que pueden ser imágenes, que puede ser sonido, incluso nuevas formas biológicas. ¡Tin! Ese tipo de inteligencia artificial sustenta aplicaciones como ChatGPT y similares. Requiere procesos amplios de entrenamiento con grandes modelos de lenguaje y conjuntos de datos cada vez más voluminosos, lo que conlleva aumento exponencial de uso de computadoras, servidores, infraestructura y, por lo tanto, agua y energía eléctrica, recursos y generación de contaminación y de basura. La digitalización en todas las ramas industriales y su uso individual en plataformas y redes sociales genera inmensos volúmenes de datos que, para funcionar, necesitan muchas computadoras interconectadas. Esto es, centros de datos que puedan almacenar, procesar y extrapolar y reinterpretar. Estos centros de datos son la base física de esas nubes de computación. Actualmente hay tres empresas que son las mayores de la oligarquía tecnológica: Amazon, Microsoft y Google. Estas tres controlan el 66% de las nubes de computación a nivel global. Junto con Meta, dueña de Facebook, llegan al 70% de los cables submarinos. Cecilia Recap, de la University College de Londres, fue entrevistada en un programa que se llama Data Vampires, Vampiros, del analista canadiense Paris Marx. Explica que las grandes tecnologías establecieron una estrategia deliberada de centralización de la información digital en sus meganubes. Se presenta ante empresas, instituciones y gobiernos como una solución eficiente para no crear su propia infraestructura digital. Cómprelo, llévelo. Con contratos que supuestamente pueden interrumpir. Ajá. En realidad, debido a las permanentes actualizaciones de los programas y sus aplicaciones de interconexión, se hace muy difícil a los que controlan estos servicios poder retirarse e incluso controlar el uso de su información. Las dueñas de las nubes ganan vendiendo el servicio, mientras aumentan su acceso a más datos y también ganan con el negocio de vender y de usar la interpretación de estos datos. ¿Para qué? Para influenciar elecciones de consumo, para los comerciales, para entrarle al ojo y al corazón por la pupila o por el oído de quienes dicen yo quiero. Y también para elecciones políticas, claro que sí. En 2018 había 430 grandes centros de datos a nivel global. A finales de 2023, o sea, en 4 años, se duplicó esta cantidad de centros de datos, que acuérdense, son lugares físicos donde hay muchas computadoras y servidores, que son súper calientes, necesitan agua para enfriarse, necesitan agua para procesar datos. Actualmente ya son más de 1,000, o sea, estábamos hablando del año pasado. Con el uso de la inteligencia artificial generativa, se estima que la cantidad de grandes centros de datos se duplicará en cada 4 años, la mayoría a hiperescala, categoría para los que tienen más de 5,000 servidores y 10,000 pies cuadrados de superficie. Por ejemplo, Amazon Web Service está instalando un centro con más de 50,000 servidores en Minnesota. Eso fue el año pasado, que esta nota está fechada en febrero del 2025. Con el éxito de ventas de ChatGPT, todas las grandes tecnológicas han invertido en desarrollar aplicaciones con inteligencia artificial generativa. China anunció DeepSeek, una aplicación mucho más barata que las de aplicación con IAG. China también ha incorporado sistemas de IA a los buscadores, teléfonos móviles y diversos dispositivos, a menudo sin dar opción a no usarlos, lo cual multiplica exponencialmente, ¿qué cree usted? La demanda de agua y de energía. Y no podemos decidir sobre eso. Según Sasha Lucioni, que es una científica informática que también fue entrevistada en Data Vampires, la diferencia entre hacer un cálculo matemático en una calculadora manual con batería solar o usar ChatGPT puede multiplicar hasta 50,000 veces el uso de energía. Una pregunta o respuesta en ChatGPT o en un buscador con inteligencia artificial, ¿sabe cuánto consume? A ver, una pregunta y respuesta, ¿eh? Cuando usted dice, ay, pregúntale a la inteligencia artificial y te lo dice bien rápido. ¿Hasta qué hora son? ¿No? Consume entre 0.5 y 1 litro de agua, o sea, medio litro o 1 litro de agua. Además, sujeto a frecuentes errores y pues no te dan la fuente, ¿verdad? Cuando haces una pregunta. El requerimiento de agua y energía es brutal y ha llevado a conflictos en varias poblaciones donde se instalan centros de datos. Singapur, Irlanda, Países Bajos han establecido moratorias a la instalación de esos centros por el alto uso de recursos como el agua y la energía. En América Latina, ahí le va un dato, México está aquí, escuche bien, los principales sitios de instalación de megacentros de datos son San Paulo, Brasil y México en el estado de Querétaro. En tercer lugar está Quilicura, en Santiago de Chile, donde ya hay protestas de la población contra las instalaciones. Los impactos locales y globales ambientales, de salud, sociales, políticos, de esta inteligencia artificial, son graves y sobre todas y todos impactan. ¿Las ganancias para quién son? ¿También para todos y todas? Pues no, son para los grupos de ultra ricos. Pues hablemos de inteligencia artificial y aplaudamos que la están usando. Pues, ¿por qué no, verdad? Pero tengamos información completita. Hay que buscar más. ¿Qué más hay? Vean todo lo que hay detrás. Pero sigan tranquilos, como dice esta canción.
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Ya se va este payasito repartiendo corazones a las muchachas bonitas.

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2: Lo que vamos a escuchar es la voz de Enrique Díaz Álvarez de la serie Letras Mexicanas en voz de sus autores.
4: La palabra que aparece, Enrique Díaz Álvarez, el poder del duelo. Durante la segunda invasión estadounidense de Irak, el escritor albanés Ismail Kadare experimentó una necesidad imperiosa de volver a leer su ejemplar de la Ilíada. No termina de entender qué le empuja a poner los ojos en lo sucedido al pie de las puertas esias para explicarse una guerra tan distinta. Pero sobre todo, no deja de sorprenderle por qué ninguna guerra ha generado tanta literatura como la de Troya. Tiene claro que su prestigio y omnipresencia no deriva de la dimensión de los ejércitos, ni tampoco de los ataques, armas, cadáveres o matanzas. Está convencido de que, comparada con los horrores de la guerra de los Balcanes o de Ruanda, muy recientes por entonces, la violencia de Troya es casi anecdótica. La respuesta que encuentra Kadare a la persistencia de la guerra de Troya es más sutil. Lo que la distingue de todas las demás es que nació poetizada. Esto quizás suene a obviedad, pero revela que la madre de todas las guerras emergió de la imaginación de un poeta que supo hilar y dar cuerpo a leyendas dispersas. Desde entonces sabemos que el impulso por narrar la violencia está ligado a la necesidad que tiene toda comunidad política por resguardar ciertas palabras y acciones del olvido. Tras descartar otras hipótesis, Kadare especula con que el origen de esa pulsión que nos obliga a regresar una y otra vez a la Ilíada se haya vinculado con la ausencia de testimonio. El hecho de que ninguna de las partes combatientes haya dejado registro de la guerra de Troya ha reducido su lectura a posturas insoportablemente simples. Por un lado, se encuentran los que consideran la falta de testimonio como prueba definitiva de que la batalla es una mera invención. Por el otro, los que defienden su existencia sin grandes evidencias arqueológicas. Lo que la potencia dramática revela es que quizá no importa tanto si esa guerra es cierta o no, sino que la Troya aniquilada se ha mantenido tan viva como Nueva York, Roma o Tokio gracias a la poesía. Como tantos otros, Kadare acaba elogiando a la Ilíada por su ambivalencia. Su lectura de la imparcialidad homérica llega a ser radical. Piensa que todos estos años hemos malinterpretado la muerte de Héctor. Su posición es entrañablemente caprichosa. Si sabemos que Homero es el más imparcial de los poetas, se pregunta, ¿cómo se han podido tergiversar tanto los últimos instantes de su vida? ¿Qué nos ha llevado a pensar que en el duelo final contra Aquiles, el guerrero troyano cae en un pánico tal que echa a correr como un conejo y dar esas humillantes vueltas alrededor de la muralla de Troya? ¿Cómo hemos aceptado esta versión?, se pregunta Kadare, si durante toda la Ilíada el poeta evita caer en el elogio o la aclamación de los vencedores, de forma que la balanza general de nuestra simpatía y dolor se inclina claramente a favor de los vencidos. El escritor albanés asegura que Homero jamás pudo apoyar de modo tan flagrante a los aqueos ni denigrar a Héctor de una manera tan rotunda y evidente. Así que pone en la mesa una interpretación alternativa. El héroe troyano cayó en el primer golpe. Todo lo demás es producto del delirio, de la agonía. Aunque la disfruto, no comparto esa nueva versión de Kadare. La perspectiva que ofrece solo refleja un afán por volver al relato heroico al uso. El retorno al guerrero de una pieza que no llora, que no duda, que no teme. Se le escapa que quizá es ahí, en esa ingrata huida del troyano más valeroso, donde se revela a plenitud la gran ambivalencia homérica. Al caer presa del miedo, Héctor encarna la profunda vulnerabilidad de los que algún día también abusaron de la fuerza. Y quizá Cadaré olvida asimismo que Homero tampoco es condescendiente al cantar las amplias debilidades de los guerreros aqueos. Pienso, por ejemplo, cómo el implacable Aquiles rompe en un llanto desconsolado sobre el cuerpo de Patroclo. Una muestra de debilidad que molesta tanto a Platón que veía en ese llanto casi infantil el riesgo de ablandar y corromper a los futuros guardianes de la polis. Tiendo a pensar que la carrerita y súplica final de Héctor prepara magistralmente el terreno para sensibilizarnos o conmovernos por el destino de su cuerpo. No es casual que pocas líneas después de relatar la cruenta muerte de Héctor a manos de Aquiles, Homero se detenga en describir con detalle el profundo desconsuelo de los troyanos al percatarse de su pérdida. Escuchamos el llanto de Hécuba ante la muerte de ese hijo que era su orgullo, y los lamentos de una ciudad entera que saludaba a Héctor como un dios y veía sentenciada en aquella ausencia su propia extinción. Homero despliega todo su talento contrapuntístico para revelar el dolor de un pueblo que va a ser aniquilado. Y es aquí donde uno se pregunta, junto a Vespalov, ¿qué subsistiría de esa experiencia si la poesía no diera testimonio de su realidad? Punto y aparte son las páginas finales de la Ilíada. En ellas acompañamos la insensata decisión de Príamo de introducirse en el campamento aqueo para recuperar el cuerpo de su hijo. Se trata de un anciano que arriesga la vida con tal de ejercer su derecho al duelo. Desde aquella misión temeraria, sabemos que un cuerpo desaparecido e insepulto importa a la comunidad política. Luego vendrá Antígona y su desobediencia. En todo caso, el desenlace de la Ilíada es conocido. Con el favor de dioses como Hermes, Príamo entra a la tienda de Aquiles sin ser visto. Se acerca lentamente al asesino de sus hijos, se detiene a su lado, abraza sus rodillas y le besa las manos. Ante el asombro de Aquiles y sus compañeros de armas, Príamo le suplica que al verlo se acuerde de su propio padre, también un anciano que vive su vejez atormentado por la guerra, sin nadie que lo proteja del desastre y la ruina. La diferencia entre ambos, apunta Príamo, es que su padre conserva la esperanza de verlo regresar de Troya vivo, mientras que él ya no guarda esa ilusión respecto de su hijo. La única esperanza que le mantiene el ánimo, esa fuerza que le ha impulsado a dejar Troya para meterse en las naves de los aqueos, es poder estrechar el cuerpo de Héctor y llevarlo de vuelta a casa. La súplica del viejo padre surte efecto. El iracundo hijo de Tetis queda desarmado por esas palabras y nada más terminar de escuchar a Príamo, le invade un deseo incontenible de llorar por su propio padre. Totalmente conmovido, toma la mano de Príamo y ambos se abandonan al recuerdo en un extraordinario momento de comunión y empatía. El uno recordando a Héctor, exterminador de guerreros, lloraba sin pausa postrado a los pies de Aquiles, mientras que Aquiles una vez lloraba por su padre y otras por Patroclo, y los gemidos se elevaban por toda la estancia. Un respeto y admiración mutua secunde ese llanto conjunto. Aquiles reconoce el arrojo de aquel viejo que había osado emprender solo ese camino para postrarse ante él. Al mismo tiempo, Príamo no puede sino rendirse ante el tamaño y la belleza de ese asesino que se asemeja a los dioses. La tregua, pues, nace de asumir la vulnerabilidad y la desgracia comunes. Los enemigos se hermanan de repente como víctimas de una misma fuerza. Esto es lo que los dioses tramaron para los desdichados mortales, que vivieran entre tristezas mientras ellos viven despreocupados. Homero describe luego cómo el héroe aqueo sale de la estancia como un león. Separa del rescate ofrecido dos mantas de lino y una túnica finamente tejida para envolver, con sus propias manos, el cadáver de Héctor. Después ordena lavar y llenar de ungüentos aquel cuerpo maltrecho y tiene el gran gesto de procurar apartarlo de la vista de Príamo. No quiere que aquel padre afligido vea sus restos hasta que estén en más dignas condiciones. Finalmente, Aquiles invoca a Patroclo y le pide disculpas por lo que está a punto de hacer. No solo permitirá que Príamo se lleve el cadáver de su asesino al alba, sino que también está dispuesto a conceder a sus enemigos 9 días para que se rindan las honras fúnebres que merece. La guerra se detiene para llorar a Héctor. Expertos como George Steiner o Carlos García Gual suelen ver en el final de la Ilíada el triunfo de la compasión y el origen del humanismo en Occidente. Es claro que esa mutua, inesperada condolencia a unos metros del cuerpo reclamado se levanta inesperadamente sobre el ruido y la furia de los 23 cantos anteriores. Pero no hay paz ni victoria en el mensaje de Homero, solo lamento. Creo que si conviene detenerse en lo ocurrido en la tienda de Aquiles, es porque nos da indicios de cómo neutralizar, aunque sea momentáneamente, la pasión por la guerra. De alguna forma, la Ilíada nos revela que ese miedo, ira y rabia que desborda solo puede ser confrontado con la fuerza de otros afectos. Y es que quizá Spinoza tenga razón y una pasión o deseo solo puede ser aplacado o vencido por otro más fuerte. Alejandro Baricó parece seguir esta línea spinoziana cuando insiste en que tras leer la Ilíada no se puede pasar por alto que la guerra es un infierno pero bello. Después de recomponer y actualizar desfachatadamente la versión de Homero, este novelista italiano llega a la conclusión de que la verdadera tarea del pacifismo contemporáneo ya no puede girar en torno a demonizar la guerra, sino hacerse cargo de reconocer y encarar la intensidad, la potencia y la verdad que despliega. Uno tiende a coincidir con Baricó, solo cuando seamos capaces de imaginar y construir otra belleza, distinta pero igual de deslumbrante y excitante, estaremos en condiciones de aplastar el entusiasmo por la guerra y el indisimulado orgullo masculino que anhela y procura lo que el campo de batalla ofrece. Yo pienso en el poder político del duelo. A veces se pasa por alto que el poema fundacional sobre la guerra concluye con la celebración de un funeral. Con ello, Homero explora la fuerza reparadora de la literatura sobre los derrotados, a quienes se ha negado la posibilidad de dejar su testimonio. Su mirada imparcial recupera la gloria y la tragedia troyana, a la vez que da lugar y cuerpo a los desaparecidos. No es casual que Hannah Arendt insista en que para los griegos, la figura del poeta y la del historiador poseen una función política por cuanto garantizan que las grandes palabras y acciones no caerán en el olvido. Desde entonces sabemos que cualquier comunidad política es, ante todo, una comunidad del recuerdo.
2: 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Enrique Díaz Álvarez nació en la Ciudad de México en 1976. Es escritor y profesor de Pensamiento Político Contemporáneo en la Facultad de Ciencias Políticas y Sociales de la UNAM, donde fue titular de la Cátedra Nelson Mandela de Derechos Humanos en las Artes. Y su obra más reciente es titulada La Palabra que Aparece, un libro sobre la violencia y la palabra.
4: México Forense. La expropiación de lo forense. Enrique Díaz Álvarez. En HoloLamp, el arquitecto Yael Wiseman desvela los mecanismos de control y vigilancia que subyacen tras infraestructuras como los túneles de Gaza. Parte de la premisa de que la guerra posmoderna es predominantemente urbana y, por lo tanto, es fundamental el estudio material del espacio y también de su destrucción. De ahí que se detenga, por ejemplo, en la forma en que el ejército israelí se inspiró en la filosofía de autores como Deleuze y Guattari para abrir boquetes en las paredes y suelos de las casas palestinas, con el propósito de que sus tropas pudieran cruzarlas y avanzar sin bajas militares. El análisis de estas maniobras enjambre muestra hasta qué punto la forma de la guerra se ha reconfigurado actualmente para tener lugar en los espacios públicos y privados de las ciudades contemporáneas. También revela cómo los civiles, cada vez más difíciles de distinguir, se ven repetidamente alcanzados o atrapados por el fuego. ¿Cómo ha quedado a la vista con la violencia de los bombardeos desproporcionados de Israel sobre Gaza en años de recientes? En el año 2010, Wiseman dio un paso más en su activismo estético-político y creó un organismo de investigación independiente formado por arquitectos, artistas, periodistas, cineastas, científicos y abogados. Desde entonces, Forensic Architecture investiga incidentes y obtiene pruebas con qué hacer frente a la violencia de Estado a nivel global. Y es que parte constitutiva de las guerras urbanas e informales contemporáneas radica en que ya no solo buscan aniquilar vidas o destruir edificios, sino también borrar el conjunto de evidencias que puedan revelar que se han cometido violaciones de los derechos humanos. A partir de maquetas y cartografías, recreación de espacios en 3D y otras técnicas propias de la práctica de la arquitectura, el colectivo ha logrado reapropiarse de los estudios forenses. Sus pruebas se han presentado en cortes internacionales, comisiones de la verdad, tribunales civiles y museos. Ese giro radical, por cuanto representa quitar al Estado y su cuerpo de peritos judiciales el monopolio del análisis y el diagnóstico de los hechos violentos. Al expropiar la mirada forense, ese colectivo civil puede mostrar en el espacio público, el término forensis deriva y remite al foro, a la plaza, al mercado, diversos incidentes que involucran a la policía, el ejército y otros cuerpos estatales que no suelen ser investigados o bien son directamente encubiertos por los propios organismos e instituciones gubernamentales encargados de juzgar los crímenes y la violación de derechos. En buena parte de los casos que estudia, Forensic Architecture acaba recurriendo a supervivientes para esclarecer los hechos violentos. Apelan a su memoria para reconstruir visualmente los escenarios que examinan. Así fue como lograron recrear el centro de detención secreto de Sainaya, en Siria, a partir de las entrevistas a un grupo de presos que logró escapar y refugiarse en Turquía. Las únicas imágenes actuales del interior de ese centro de tortura del gobierno de Al-Hassad son las reproducidas por Forensic a partir de los recuerdos visuales y auditivos de un puñado de testigos supervivientes. Esto me lleva a México, específicamente a la noche del 26 de septiembre de 2014, cuando un grupo de estudiantes de la Escuela Normal Rural de Ayotzinapa salieron de su localidad con rumbo a la ciudad de Iguala, Guerrero. Allí, tomaron dos autobuses con la intención de participar en la manifestación de protesta que se realiza cada año en la Ciudad de México en recuerdo de la masacre del 2 de octubre del 68. Eso, como es bien sabido, jamás llegó a suceder. Alrededor de las 9:40 de la noche, los normalistas fueron interceptados y atacados con armas de fuego por la policía local y por sicarios del grupo criminal Guerreros Unidos. Actuaban conjuntamente. La embestida se alargó hasta la madrugada del día 27 y terminaron participando, por obra u omisión, elementos tanto de la policía estatal como de la federal, y también soldados del ejército mexicano. El saldo de víctimas de aquella noche aciaga conmocionó al país. 6 personas asesinadas, incluyendo 3 estudiantes, 40 heridos y 43 normalistas desaparecidos. Los días y semanas inmediatamente posteriores dejaron claro que el gobierno del presidente Peña Nieto no tenía voluntad política de resolver ese crimen. La explicación que las autoridades competentes ofrecieron del caso, denominada de forma grandilocuente verdad histórica, mostró desde el principio graves inconsistencias e irregularidades. La sociedad salió a la calle para manifestarse masivamente bajo el grito «Fue el Estado». Desde entonces, el acompañamiento de la sociedad civil a los padres y madres de Ayotzinapa en su exigencia de verdad, justicia y reparación ha sido constante. Su búsqueda y la magnitud misma de la infamia han convertido a Ayotzinapa en un caso emblemático con el que combatir las desapariciones forzadas y el alcance de la violencia de Estado e impunidad en México. 3 años después del asalto de los normalistas, las autoridades continuaban obstruyendo la investigación. Ante ello, el Centro de Derechos Humanos Miguel Agustín Pro Juárez y el equipo argentino de antropología forense, nombrado por la Comisión Interamericana de Derechos Humanos para llevar a cabo una investigación paralela del caso Ayotzinapa, comisionaron a Forensic Architecture para elaborar una plataforma interactiva donde se pudiera mapear y analizar las diferentes explicaciones sobre los acontecimientos de la noche del 26 al 27 de septiembre. El objetivo era que esa herramienta forense permitiera cartografiar y reconstruir con precisión los hechos perpetrados en Iguala y sus alrededores, y con ello dotar a la sociedad civil de elementos para esclarecer lo ocurrido e investigar la participación del Estado mexicano en la masacre. Weisman y su equipo examinaron documentos oficiales y los contrastaron con cientos de entrevistas, videos y fotografías y sonidos. También echaron mano de registros en redes sociales y telefónicas. El caso era un gran reto, porque aunque sí aparecían pruebas, no podía establecerse una relación clara entre ellas. A diferencia de otros casos, en el de Ayotzinapa prácticamente no había grabaciones, de que no sea casual que al hablar sobre ese proyecto retome los términos del debate en torno a la Shoah y asegure que era como hallarse ante un suceso irrepresentable, por encima de la representación. Contra la ficción histórica que difundía el Estado mexicano, la epistemología forense contrapuso una minuciosa recreación tridimensional construida con los múltiples fragmentos y perspectivas existentes. Una verdad ensamblada a partir del testimonio. De ahí la importancia de que el foro público pudiera disponer de esa plataforma de libre acceso y también de un gran mural que, con ecos del muralismo mexicano del siglo XX, permitiera contrastar gráficamente las distintas versiones de lo ocurrido aquella noche. Allí, de pie en un museo de arte contemporáneo de una universidad pública, uno podía advertir la contradicción entre los testimonios presentados por la Fiscalía e identificar la colusión entre las fuerzas del Estado y el crimen organizado. Para lograr establecer esa contranarrativa, resultaron decisivos los informes que elaboró el Grupo Internacional de Expertos Independientes y los testimonios de los supervivientes recabados por John Gibler. Este periodista se desplazó a Ayotzinapa el 4 de octubre para entrevistar a los normalistas sobrevivientes, que consiguieron esconderse y refugiarse en las casas que les abrieron sus puertas. Su testimonio se entrelaza con los de algunos testigos involuntarios que presenciaron las agresiones cometidas a lo largo de la noche. En su obra Una historia oral de la infamia, encontramos ecos del mejor periodismo de John Hershey o Stutz Terkel. La conexión y el rigor de Gibler resaltan entre el aluvión de textos publicados sobre el caso de Ayotzinapa. No hallamos en su trabajo el menor atisbo de oportunismo o protagonismo. Lejos de caer en la tentación de incorporarse a lo relatado en primera persona, el autor desaparece voluntariamente para que solo hablen los testigos. El cruce de los testimonios recogidos por Gibler permitió a Forensic Architecture ubicar los tiempos y los movimientos coordinados de los cuerpos de seguridad del Estado involucrados en el crimen. Pero la potencia narrativa va más allá de la posibilidad de reconstruir los hechos y desmontar el relato oficial. Esos testimonios desvelan una información imposible de cartografiar. Pienso en el ensañamiento de los policías municipales que empezaron a disparar, en el terror con el que intentaron huir los estudiantes, o en su incredulidad al ver caer los primeros muertos entre sus compañeros. Estremece cómo pedían a los policías que no disparasen y les ayudaran a recoger a sus compañeros todavía vivos. También su desesperación al ver que no llegaban las ambulancias ni las autoridades para resguardar el lugar, o cómo rodearon los casquillos con piedras y ramas para facilitar la tarea del MP cuando llegase. Y cómo nunca llegó. Finalmente, uno asiste al horrendo momento de reagruparse y regresar a la normalidad para informar a los padres de la desaparición o muerte de sus compañeros. Esa vocación por reconstruir vivamente los sucesos de esa noche pronto fue secundada por otros narradores como Diana del Ángel, una poeta que recaba el testimonio de la pareja, familiares y conocidos del normalista desollado Julio César Mondragón, con el objeto de reconstruir, literalmente, su rostro.
2: 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Lo que vamos a escuchar es la voz de Enrique Díaz Álvarez de la serie Letras Mexicanas en voz de sus autores.
4: México Forense. Los desechables. Enrique Díaz Álvarez. Entre 2008 y 2012, Karina García fue testigo de cómo las balaceras entre militares y miembros de los cárteles

Elena García convirtió su desasosiego en el motor para realizar un análisis cualitativo en torno a la violencia experimentada en México a raíz de la guerra contra el narco. Lo extraordinario no fue que su exilio condicionara su interés por examinar las políticas de seguridad de Felipe Calderón, sino que situase en el centro de su investigación la historia de vida de los perpetradores, esto es, los sujetos que la habían empujado a marchar del país. Entre octubre de 2014 y enero de 2015, Karina García viajó al estado de Coahuila para recabar el testimonio de 33 ex-narcotraficantes. Los entrevistados tenían entre 18 y 45 años y logró acceder a ellos por medio de una organización religiosa que los ayudaba a rehabilitarse. Por razones de seguridad, las entrevistas se llevaron a cabo en las instalaciones de la organización y Karina García siempre estuvo acompañada en la sala de entrevistas por un par de vigilantes. Antes de las entrevistas, que duraban de 1 a 4 horas, los testigos recibieron una información detallada del proyecto. Sabían que se les preguntaría sobre sus antecedentes familiares y condiciones socioeconómicas, por el tiempo que trabajaron para los carteles de la droga y las actividades que desempeñaban allí. La participación de cada uno de los sicarios fue voluntaria, ninguno recibió pago alguno y tuvieron la libertad de interrumpir la entrevista en cualquier momento. Aquella académica estaba decidida a escuchar de primera mano la participación de esos jóvenes en asesinatos, secuestros o torturas. Le impulsaba una sospecha. Quizá las políticas públicas resultasen más eficaces si se diseñaran considerando la lógica de los perpetradores. Una perspectiva que los funcionarios encargados de la seguridad pública siguen desdeñando inexplicablemente. En sus palabras resuena la zona gris. Para empezar, hay que reconocer que los narcos son parte de nuestra sociedad. Están expuestos a los mismos discursos, valores y tradiciones que todos nosotros. Uno de los principales problemas en México es que el gobierno sistemáticamente los discrimina al reproducir el discurso binario estadounidense, ellos y nosotros, buenos y malos. Este discurso, además de ser absurdo en su extrema simplicidad, opaca los múltiples matices que revelan las causas de esta violencia. La originalidad de su estudio radica en identificar a los jóvenes sicarios como el rasgo más inquietante de la crisis de violencia padecida en México. Intuye que la narración de esos perpetradores sobre su niñez y adolescencia puede arrojar luz sobre los motivos que condena a cientos de jóvenes a ingresar en el narco y cometer sus atrocidades. De ahí la relevancia de interrogarlos no solo sobre el porqué de sus actos, sino también sobre su sentimiento o sensación al matar o mutilar a alguien. La importancia es escuchar con atención el modo en que articulan su propio relato. Las conclusiones del estudio no tienen desperdicio. El testimonio que obtiene Karina García de los 33 ex-narcotraficantes deja claro que los perpetradores no se ven a sí mismos como monstruos. El asesinato, el secuestro y la tortura son prácticas enmarcadas y enunciadas como parte de su negocio. Apilamos los cuerpos durante la semana, porque teníamos que llevarlos lejos de la ciudad. En los fines de semana conducíamos nuestros camiones llenos de cadáveres, y así todos los fines de semana. Se mutilaban durante un par de horas y luego se arrojaban en la pila, porque pasaron sus últimos momentos rodeados de partes del cuerpo y muertos. Eso nos ahorró mucho tiempo. Hay que hacerlo. Si no era yo, alguien más lo habría hecho. Cuando maté a la gente no sentí nada. Los sicarios entrevistados saben bien que su trabajo es ilegal, pero su discurso revela lo que asumen y justifican como un oficio que les permite aspirar a más en un país que les niega por nacimiento cualquier otra posibilidad de movilidad social. Su ambición de superación está ligada a poder incorporarse a una lógica de consumo, objetos, experiencias y distracciones que su miseria les veta. Ese trabajo es un medio para acceder y ser parte de un sistema del que se sienten excluidos, desechados. En las entrevistas resulta significativo cómo valoran la disciplina y el conocimiento del uso de las armas, el orgullo con que hablan de su aprendizaje, su capacitación o el entrenamiento. Esta escolarización no es en modo alguno figurada. En agosto de 2017, un joven reclutado como sicario logró escapar de un campamento en el que el cártel Jalisco Nueva Generación entrenaba a sus sicarios. A partir del testimonio de ese superviviente, conocimos que aquellos hombres habían sido reclutados por falsas ofertas laborales publicadas en las redes sociales. Al llegar al supuesto lugar de la entrevista laboral, los despojaban de sus teléfonos móviles y los trasladaban por la fuerza a aquellos campamentos.
Una vez

0: Les informaban de que el trabajo ofrecido no era de encuestadores, vigilantes de seguridad privada o guardaespaldas, sino de sicarios de la organización criminal. A esos jóvenes recién llegados, de entre 20 y 25 años, les ofrecían un sueldo de hasta 4.000 pesos y los amenazaban con tomar represalias sobre su familia si rechazaban la oferta. Quienes rechazaban el trabajo eran torturados y asesinados inmediatamente ante la vista de los otros. Luego, un salvadoreño identificado como Samuel N., probablemente un antiguo migrante secuestrado y reclutado, se encargaba de descuartizar y quemar los cuerpos. Aquellos que sí aceptaban el encargo eran entrenados, al menos durante 10 días, en el manejo de armas y el dominio de tácticas de combate y defensa. Una vez licenciados, se les enviaba a poblados cercanos para sustituir a encargados de puntos de distribución de droga que habían sido asesinados o desaparecidos por los grupos rivales. A diferencia de esos hombres, los testigos que entrevistaba Karina García no habían sido engañados, secuestrados ni coaccionados para entrar en el narco. Sabían que eran sustituibles, alguien acabaría reemplazándolos, pero asumían el riesgo. El horror que despiertan esas declaraciones radica en comprender que su violencia es racional en la medida en que persigue unas metas concretas y termina siendo eficaz para alcanzar el fin que a sus ojos lo justifica: un automóvil, ropa de marca u otra arma más larga. Queda claro que en estos jóvenes sicarios hay algo más que un sadismo patológico. Su razón es fría y patéticamente instrumental. Buscan poseer bienes que la gran mayoría de la gente también persigue, y quizás eso explique que no hallemos en ellos la culpa o el remordimiento trágico que nos reconfortaría escuchar. No los encontramos ante el perpetrador atormentado o asediado por los fantasmas de sus crímenes. En esta puesta en escena no hay Macbeth. La mayoría de los perpetradores de esta investigación confiesa a sí mismo que entrar en el narcotráfico no era la única posibilidad que tenían. Estos testigos tienen claro que alguien ha de ser pobre y que seguramente morirán jóvenes. Ya se sabe, desde Troya, las guerras las hacen los más jóvenes. Pero les compensa hacer algo por cambiar el guión y el libreto que les ha asignado la sociedad. Y es que si algo revelan sus testimonios, es hasta qué punto los sicarios asumen y reproducen el discurso binario del gobierno. Ellos no se consideran parte de nosotros, la sociedad civil. Es especialmente desalentador cómo se autodefinen una y otra vez como los desechables. Karina García atribuye a este sentimiento de marginación el que valoren poco sus vidas y vean la muerte, en cambio, como un alivio. Yo no lo veo así. Por el contrario, al escucharlos pienso más bien en el impulso y la pasión de sobrevivir canetianos. Lejos de caer en la victimización o el martirio, el discurso de esos jóvenes sicarios revela la sensación de poder que les da el ejercer una violencia extraordinaria y sobrevivir a otros. Es fácil imaginarlos viéndose solos, de pie, ante unos cadáveres que podrían haber sido ellos. Esa sensación de poderío sobrepasa al de la adrenalina y el que confiesan experimentar cuando someten a otros cuerpos. Es significativo cómo vinculan el terror que causan con el sentirse respetados por primera vez. En una época donde ya no se dan guerras convencionales entre soldados o milicianos, la figura del superviviente cobra cuerpo en esos jóvenes que componen las máquinas de guerra. No es casual que Necropolítica de Membé acabe justamente evocando al superviviente que expone Canetti. Sin el reconocimiento de esta pasión y de la lucha por supervivencia, se tiende a asociar exclusivamente la pobreza con la violencia que atraviesa México. Este paralelismo, lugar común entre los políticamente correctos y los clasistas bien intencionados, resulta reduccionista e insuficiente. Entre otras cosas, porque niega el libre albedrío y omite que la mayoría silenciosa que vive en la miseria no opta por la brutalidad. Ni siquiera en el caso de esos gemelos a quienes visten de forma perturbadoramente idéntica, podríamos ser tan ingenuos como para esperar de ellos una reacción idéntica. La violencia extrema, con su enorme y terrible expresividad, no puede explicarse solo a partir de la marginación y del determinismo social. La profunda complejidad y las contradicciones que encontramos en los testimonios de los perpetradores revelan que esa lucha por la supervivencia se desprende también de la configuración del deseo y de una masculinidad malentendida que es cultivada y difundida de continuo por el relato bélico hegemónico. Ese con el que se enmarca a los conquistadores y que divide todo, de forma simple y maniquea, entre vencedores y vencidos, en triunfadores y perdedores. En una sociedad como la mexicana se entrecruzan diversas violencias, así, en riguroso plural. Con lo que en esta lucha por sobrevivir en determinado momento, el verdugo bien puede presentarse o revelarse a nuestros ojos como víctima. Me explico. Combatir la violencia pasa también por rechazar el binarismo del relato oficial y obligarnos a escuchar la historia de los que sobran, los que están de más, los que nacieron del lado equivocado de la ciudad. Implica afrontar la perspectiva de los desechables hasta descolocarnos, literalmente trasladarnos a otro lugar de enunciación. El testimonio de los sicarios nos interpela y nos fuerza a sostener su mirada, asumir la vocación de América de escuchar la otra versión de la guerra, aunque nos duela e indigne. Ahora bien, mirar de frente a esos seres patibularios no implica empatizar. Significa reconocerse como destinatarios de su palabra y dar lugar a su contradicción. Esto es, pensar narrativamente la reparación y la reconciliación para encaminar, como ha ocurrido en otros países, una futura comisión de la verdad que encare y busque en el pasado para hacer un relato colectivo de la guerra. Solo la imaginación política podrá sensibilizarnos a prestar atención al relato de los superfluos y advertir que esos seres preparados para la muerte son el esqueleto que mantiene en marcha la guerra. El síntoma, nada silencioso, del alcance de la necropolítica y la necroeconomía en un país con la desigualdad de México.
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1: Muy buenas tardes, estimados radioescuchas. Soy Arturo Espinosa y como siempre, un honor estar ante estos micrófonos en la radio del medio siglo, que comunica a los pueblos originarios y la gran ciudad. Hoy en este programa estaremos conversando sobre esta manifestación del pueblo birrárica de Tateique que demanda mayor seguridad en la Sierra Norte de Jalisco. Y esto que acabamos de escuchar fueron las consignas que se expresaron frente al Palacio de Gobierno este lunes pasado, pues con motivo precisamente de la situación de inseguridad que se ha vivido en la Sierra Birrárica. Y pues antes de entrar a nuestro tema, le recordamos que Territorios es una producción de la Unidad de Apoyo a las Comunidades Indígenas de la Universidad de Guadalajara, que también depende de la Coordinación de Extensión y Acción Social y Cultura UDG. Saludamos a quien nos escucha a través de nuestras estaciones hermanas de Red Radio Universidad de Guadalajara, principalmente a quien nos escucha ya en Lagos de Moreno, a los pueblos chichimecas de Buenavista, Moya y San Juan Bautista de la Laguna. Mandamos también un saludo a la ciudad de Colotlán, donde se localiza el Centro Universitario del Norte y las comunidades birráricas y tepecanas. Mandamos también un saludo a Radio Chapingo, que nos retransmite desde Texcoco para el Estado y la Ciudad de México, y a Estéreo Paraíso allá en Los Reyes, Michoacán. Pues esta tarde, como les menciono, estaremos hablando pues de la situación de inseguridad y cómo también ha avanzado durante esta semana. Cómo las autoridades birráricas también han coordinado pues unas mesas de diálogo con el gobierno del estado, principalmente, aunque creo que ya también incluso entraron también los tres niveles de gobiernos, el federal y el municipal allá en Mezquitic, para atender estas cuestiones de violencia, donde la semana pasada, pues desgraciadamente, fue secuestrado una autoridad agraria, afortunadamente liberada, pero pues como todos sabemos, con amenazas, con golpes, con eso precisamente, la comunidad demanda y pide seguridad, como escuchamos, para los niños, para defender la cultura y también pues estos pueblos. Y para tal efecto se encuentra conmigo una vocera de la mesa de la comunidad birrárica que tuvo pues estos diálogos precisamente con Gobernación en el estado de Jalisco. Muy buenas tardes.
2: ¿Qué tal? Muy buenas tardes, Arturo Espinosa. Muchísimas gracias. También, primeramente, agradecer al programa Territorio de la UDG y, pues, con gusto de también saludo a la audiencia, a tu audiencia. Muchas gracias.
1: No, pues, gracias. Sí, nos acompañan también otros.
2: Mis hijos ahorita, acompañando a André y Franco. Gracias.
1: Qué bien. Pues, estimada, que nos pudieras mencionar, esto no es nuevo. Sabemos que la comunidad birrárica, como otros pueblos originarios de nuestro país, precisamente por estar aislados, por estar en localidades que se encuentran pues no tan cerca de las carreteras y de los núcleos urbanos, han vivido una violencia que ha sido gradual, se ha ido incrementando y que también, pues, como bien menciono, no solamente lo ha padecido Tatey, que aquí ya hemos referido a agresiones también a comuneros tanto de San Sebastián Teponahuaxtlán como también de Santa Catarina Cuexcomatitlán. Entonces, que nos pudieras tú mencionar esto y, como un preámbulo también, la comunidad de Tatey, que en abril de este año fue cuando también se manifestaron, hubo alguna serie de videos que circularon en redes sociales con motivo, pues, precisamente exigiendo mayor seguridad y haciendo notar, pues, esta violencia que se vive en la zona.
2: Así es, sí, fíjate que, pues, el tema de la inseguridad, pues, prácticamente como no es algo nuevo, ¿no? Yo creo que a nivel nacional, estatal y en todos los espacios está ocurriendo. Lo que ahorita se exige desde la comunidad o del pueblo birrárica en este caso, y como tú bien lo acabas de mencionar, no solamente es en la comunidad como tal de San Andrés Comiatatateque, sino desde las tres comunidades de la zona norte. Entonces, es un tema que realmente, pues, ha trastocado, ¿no?, en esta ocasión, pues, del levantamiento o de la exigencia o de la manifestación, uno que se hizo desde la comunidad y otra, bueno, aquí en Guadalajara. Entonces, creo que esto ya fue porque rebasó el límite y justamente sobre todo porque fueron víctimas, ahora sí que nuestras autoridades de la comunidad y, pues, obviamente, más allá de todo eso, como lo comentas también, esto ya ha venido desde abril, por ejemplo, hubo también una manifestación desde la comunidad, desde el lugar, en este caso, de los hechos, y fue cuando en su momento, por ejemplo, en Saboyeta, pues se acordó instalar una base, ¿no?, de la SEDENA, que incluso ahí está, ¿no? Sin embargo, a pesar de todo eso, ya dentro de la comunidad, pues también nuestros jóvenes han sido víctimas, ¿no?, de reclutamiento, que de alguna u otra forma, pues también esto les facilita a estos grupos de organización, pues, poder adentrar más a las comunidades. Entonces, y bueno, la comunidad también, más allá de la instalación de diálogo o una mesa permanente con los tres niveles de gobierno, pues lo que exige también es que esto afecta, por ejemplo, el tema de educación, el tema de salud, el tema de infraestructura, el tema, pues, de todos los apoyos y programas que tengan que llevarse a las comunidades, porque se limita, ¿no? Al final de cuentas, pues sí ha ocurrido que, por ejemplo, se mandan algunos apoyos, algunos proyectos, y que por este tema de la inseguridad, pues se han interrumpido de que lleguen, pues, en tiempo y forma o que lleguen completos a la comunidad. Entonces, ya no solamente es tema de que el tema de despojos, de pertenencias particulares, incluso les ha tocado a algunas instituciones, justamente como el tema de salud, ¿no?, que difícilmente a veces se turnan para ir y venir, pero, pues, si en ese lapso de que, pues, ya, si ya duraron 15 días o un mes de que, pues, no han ido a la comunidad y que se vuelven a presentar, pues también limita, ¿no?, que realmente se cumplimente, pues, el derecho a la salud.
1: Hemos tenido también conocimiento de existía también una serie de camionetas, por ejemplo, de Huejuquilla o de Jesús María, que llevaban víveres, verduras, en fin, frutas que no se dan ahí en la sierra tan fácilmente, y que también fueron asaltados por esta presencia del crimen organizado, despojados también de los productos, los automóviles, y también, pues, dejan de surtir todo este tipo pues de comestibles que son necesarios también. Incluso nos enteramos que también, bueno, no me lo confirmaron por allí ciertamente, pero me enteré que también hasta el delegado del INPI Jalisco también le quitaron su camioneta, algo así. Entonces, digo, esto nos habla de la situación que se vive en la región.
2: Sí, efectivamente, como lo acabo de comentar, no solamente les ha tocado que se les despoje de sus pertenencias a integrantes de la comunidad, sino que a diferentes instituciones, incluso pues de la misma UDG, ¿no? Que está ahí en la prepa, ¿no? A sus autoridades. Entonces, no es solamente eso, sino pues es el paso, ¿no? Y desafortunadamente pues estamos en los límites, ¿no? De Durango, Nayarit, Zacatecas, tenemos que pasar por diferentes puntos en donde hay esta disputa, ¿no? De entre organizaciones del crimen organizado y que pues afecta a la comunidad, ¿no? Por su paso hacia la comunidad. Y como lo el tema, por ejemplo, bueno, la comunidad se identifica pues de alguna u otra forma con el tema del autoconsumo, ¿no? Que de repente siembra algo, etcétera. Sin embargo, hay otras cosas que sí necesitan pues traerse de fuera, ¿no? Y que ha ocurrido justamente de que al momento de que pues va el cargamento y demás, pues sí de repente se les han despojado también y desde sus pertenencias hasta lo que llevan hacia las comunidades, y que esto también pues afecta a que la comunidad pues tenga que estar incluso viajando, ¿no? Por algún tema que requiera, ¿no? El municipio más cercano, como lo es Huejuquilla, y de la otra parte de Nayarit, que es Jesús María, que diariamente van y vienen personas de nuestras comunidades.
1: Incluso también nos hemos enterado que se han suspendido los transportes. De repente también, bueno, y ahí nos puedes mencionar quizás un poco que cómo han sido también afectados los centros de salud y los centros educativos también por estas mismas cuestiones.
2: Sí, fíjate que, bueno, en esta ocasión, ya cuando pasó, inició como un jueves, más o menos, ¿qué pasa? Pues en automático, pues la comunidad, de acuerdo a su organización interna, con las facultades que confieren, pues instalan una asamblea permanente, y a partir de ahí, por ejemplo, emiten algunas como recomendaciones o dentro de la comunidad, ¿no? Es decir, en cuanto a educación, pues en esos momentos se suspenden, ¿no? Algunas actividades como el tema de ir a la escuela, el tema de educación, el tema de incluso, ¿no? Ver y qué se está vendiendo, porque, bueno, suena un poco pero hasta eso, por ejemplo, la venta de alcohol, ¿por qué? Porque la comunidad tiene que estar concentrada en resolver este tema, y estar en una asamblea implica pues estar en todas las condiciones necesarias, en alerta sobre todo. Y ¿qué más se ha suspendido? Pues justamente los viajes, ¿no? Que los transportistas que son de la comunidad, que van y vienen, ¿no? A trasladarse hasta Huejuquilla. Entonces, hasta esos viajes se han limitado, es decir, que la comunidad se quedó en estos días pues sin poder salir de la comunidad. Y aparte ocurrió un tema de la comunicación, ¿no? Que se les corta la luz, que, bueno, todo el mundo piensa pues que se hizo a propósito, y que pues, desafortunadamente, como la luz implica de Nayarit, viene lo de la CFE, y pues prácticamente se quedan incomunicados también, que afortunadamente hasta el día de hoy ya está integrada lo de la comunicación, pero en estos días críticos sí fue un tema también, una limitante para poder estar en comunicación.
1: Claro, también hablaremos eso, cómo la misma infraestructura y la misma infraestructura de caminos también está descuidada, las brechas que hay, en fin. Pues vamos a ir un corte, y le agradecemos también a nuestros compañeros que están en los controles operativos, Alondra Fernández, que en este momento termina aquí su turno para cedérselo a Emanuel Candela. Sigue también en el control Pablo Torres Landa. Vamos a un corte y regresamos.
3: Aquí nos detenemos para reconocer los territorios.
4: No.
3: por lo pronto transitamos hacia otros territorios.
4: Buenas tardes a los medios, a mis paisanos, que hago, gente puniere. Primero, la manifestación se suscita a raíz de que a nuestro comisariado de bienes comunales se le privó de la libertad el día miércoles, a él y a su familia. En conjunto con la comunidad, ahí en donde fueron sustraídos, ahí se convocó a una asamblea. Para más bien para citar a las autoridades de los tres niveles de gobierno, que es el primero el municipal, el estatal y el federal. El día de el viernes, al parecer, acudió el secretario de Asuntos del Interior, el cual pues sí estuvo medianamente ahí en la mesa de diálogo. Cuando se puso demasiado extrema la situación, creo que la comunidad estaba exigiendo que pues se acercara a dialogar. En eso el secretario del Interior se retiró flanqueado por la policía del gobierno del estado y para repeler como que no se acercaran los comuneros, hubo un disparo por parte de la policía del estado. Y esto la comunidad lo tomó como pues una agresión, como una ofrenda hacia los comuneros. Hecho que llevó a que los propios comuneros retiraran del armamento a los de la policía estatal, por lo que también solicitamos a los entes encargados que pues realmente nos apoyen a esclarecer cómo fue este hecho y a llegar a la responsabilidad que tenga que llegar. Porque si bien es cierto que pues estamos manifestándonos, desde este lado estamos pidiendo su ayuda al gobierno del estado, al gobierno local de Mezquitic y al gobierno federal. ¿Por qué? Porque es un hecho que nosotros ya no controlamos. Hablamos desde la colectividad. Tateque no puede con el crimen organizado solo. El gobierno mexicano al parecer tampoco ha podido. Entonces por eso ahorita pedimos el apoyo, el auxilio realmente de la comunidad, de todos los ciudadanos, para que nos apoyen a visibilizar este tipo de hechos, porque ¿qué es lo que va a suceder en lo posterior? Probablemente, ahorita fue una privación de la libertad de un compañero comisariado, pero ¿qué tal si lo hubieran matado? ¿Qué tal si no hubiera sobrevivido? Entonces, no queremos llegar hasta ese punto. Tateque como comunidad ha sido siempre pacífico. Nosotros nunca tomamos como personal los hechos. Siempre desde la colectividad nos hemos manifestado y por eso hoy nos encontramos aquí como miembros de la comunidad, simplemente pidiendo el apoyo a los ciudadanos, a los medios, a que nos ayuden a visibilizar toda la violencia que hay en la comunidad, porque no es un hecho de ayer, el jueves, que secuestraron a nuestra autoridad, es un hecho de años. O sea, cada que un comunero transita por la sierra, por la famosa ruta virrálica, se tiene que cuidar primero de los policías que están infiltrados en este tipo de cárteles. Y pues segundo, por este tipo de cárteles también estamos intimidados. Realmente lo que queremos es que pues transitar libremente en la comunidad, como se hacía anteriormente. Nuestros ancestros caminaban esas tierras y nosotros no los podemos caminar. Nosotros no podemos transitar libremente las carreteras. Tristemente, Tateque como comunidad se encuentra entre tres estados que están en disputa actualmente por parte del crimen organizado. Porque estamos ahora sí que en la frontera de Jalisco, colindamos con Nayarit, colindamos con Durango, colindamos con Zacatecas. A lo mejor es injusto echarle la culpa solamente al gobierno del estado, porque parte del gobierno de Nayarit también tiene su culpa, parte del gobierno de Durango también tiene su culpa, parte del gobierno de Zacatecas tiene su culpa. Y es cierto, probablemente el gobernador anterior, Alfaro, decía, pues sí, en Jalisco no hay inseguridad. Y es cierto, probablemente. Pero, ¿qué tal en los otros estados? La comunidad birrárica nunca ha visto patrullar a un gobierno del estado de Zacatecas, a un gobierno del estado de Nayarit, a un gobierno del estado de Durango. Y si hay patrullajes, probablemente sean del gobierno del estado de Durango, pero con tenis. Entonces, lo que queremos es pues solicitar su apoyo, porque ya se salió de las manos. Yo creo que nuestro principal problema ha sido el despojo de tierras. ¿Por qué? Porque Tatequi era el pueblo más grande de la comunidad birrárica. Abarcaba Durango, Zacatecas y hasta Nayarit. Actualmente es el territorio que más ha perdido terreno, válgame la redundancia, por parte de los juicios y demás contrademandas que han suscitado. Pero sí, tristemente, apoyados por este tipo de crímenes organizados, ¿no?, que están ahora sí que al amparo de diferentes comunidades, diferentes intereses, y pues nos han violentado de manera agresiva. Todos los que ves parece que somos los desplazados, porque vivimos aquí, en Guadalajara, aquí radicamos nosotros. Y muchos otros que ahorita no pudieron porque están en trabajos, en otros estados. Tristemente somos desplazados. Pero hablo desde la colectividad, como comunero birrárico.
1: Pues ahí tenemos estos testimonios de la violencia y que se dieron este lunes pasado en esta mesa de negociaciones que se entabló entre las autoridades birráricas, representantes de ellos, y las autoridades del gobierno del estado. Y pues en este momento seguimos aquí con esta vocera de esta mesa de la comunidad birrárica frente a las instancias de gobierno. Entiendo que también se llevaron estas propuestas al Congreso del Estado también, pues para que sea atendida en su totalidad esta necesidad de mayor presencia de las autoridades policíacas, y pues esto para tener mayor seguridad. Me comentabas que ustedes también como familia han sido, también les ha tocado este tipo de intimidación y de actos que impiden la cotidianidad, digamos, amena. Si alguno de ustedes que quisiera decir qué ha pasado, qué vivieron.
5: No sé, es que una vez fuimos como por, no sé, creo que íbamos para San Miguel y nos detenieron, pero pues no eran como tal policías normales, porque traían tenis, traían como camionetas así cualquiera.
1: ¿Y qué les dijeron?
5: Nada, no, guardé solo el silencio para no interrumpir la plática entre el conductor, que era mi tío, estaba manejando y platicando.
1: Y pues le revisaron sus cosas, ¿qué les hicieron? No,
5: creo que solo a los que estaban enfrente, porque viajábamos en una camioneta en la cual nosotros estábamos atrás con un primo. Y aparte, como estábamos dormidos y yo estaba como asomando la cabeza y también mi hermano, pues

0: había instalado ya la asamblea permanente y que obviamente pues las autoridades no podían viajar a la ciudad para hacer presión, pues en este caso, y quienes estuvimos aquí pues en calidad también de alguna u otra forma, como autoridades que tenemos algunos cargos también allá en la comunidad, del hecho de que estemos aquí no significa que tampoco que estemos aislados, ¿no?, o de lo que esté pasando en la comunidad, sino pues también a través de diferentes cargos que nos toca representar. Hicimos lo propio desde la ciudad, pues algunos ya que pudieron venir, ¿no?, de aquí. Y bueno, una vez que se hace eso, pero en la misma sintonía, ¿no? Es decir, que una vez que ellos realizan el pliego petitorio, de los puntos principales fue el tema de la instalación de la mesa de diálogo interinstitucional con los tres niveles de gobierno y obviamente pues las diferentes áreas, ¿no?, que corresponden al tema pues de seguridad o quienes tengan que tomar las decisiones efectivas, ¿no?, porque pues tendrá que ser en lo inmediato, ¿no?, porque a veces pues no se toman las cosas en lo inmediato o tienen que estar consultando. Entonces la intención era, pues esa exigencia era, pues tenía que ser de ya, ¿no?, urgente prácticamente. Entonces una vez que entramos aquí en una mesa previa, que así le llamamos, por el tema de que teníamos que, bueno, ahí se acordó dos puntos principales, uno de ellos que, bueno, la Secretaría General de Gobierno, pues tendrá que ser el conducto, el vínculo para poder
1: avanzar en este tema,
0: pero también invitar, ¿no?, por ejemplo, al tema del gobierno federal, al tema del municipal, y que pues con ellos pues iban a estar en las comunidades. De nuestra parte como comunidad, pues también lo socializamos con nuestras autoridades, con nuestra asamblea, para que hubiera apertura, las condiciones necesarias para que esta mesa interinstitucional se pudiera presentar en la comunidad. Eso fue el lunes, fue una jornada pues un poco larga por la limitante de la comunidad, ¿no?, porque nosotros tenemos que respetar las formas de organización, en este caso a través de la asamblea, que tengan que decidir el horario, etcétera, el lugar,
1: las condiciones
0: necesarias,
1: los puntos,
0: ¿no? Entonces tuvimos que, pues la limitante fue la comunicación. Entonces tenemos, oye, hay un acuerdo en ese sentido, ustedes cómo van, cómo se están organizando, cómo ven las condiciones, si hay forma de que pues ya pudiéramos iniciar esta mesa en la comunidad. Y bueno, pues eso alargó un poquito, ¿no?, teniendo esta limitante de comunicación. Sin embargo, se logra, ¿no?, al día siguiente, pues se trasladan estas instituciones para poder iniciar una otra mesa ya más formal con otros acuerdos, ¿no? Pues aquí el acuerdo fue prácticamente de instalar esa mesa hacia la comunidad, y la otra fue de generar una estrategia, de trabajar en una estrategia de seguridad con también dentro de los niveles de gobierno, pero en materia de seguridad, es decir, SEDENA, Policía Estatal y Policía Municipal, que actualmente, ahorita más bien, ya están desplegados dentro de la zona prácticamente.
1: Y todo esto fue también, se trasladaron hacia allá estas autoridades para coordinar, según entiendo, y ahora sí que quede un destacamento establecido en este punto. ¿Es en donde se dieron las agresiones contra el comisariado?
0: Sí, pues desde hay diferentes puntos, ¿no? Por ejemplo, teníamos una base instalada ahí en Cebolleta, justamente porque, pero ahorita ya sería todas las fuerzas, bueno, de seguridad que fueron de los tres niveles de gobierno y ahorita se están desplegando, ¿no? Y conforme a lo que la comunidad va solicitando, por ejemplo, uno de ellas era de que pues las escuelas o los puntos más críticos que pudieran
1: tener
0: estar acercamiento o estar
1: vigilados,
0: haciendo
1: rondines,
0: etcétera. Y otro pues es que más allá de todo eso es vigilar las zonas, ¿no?, donde pudieran estar. Actualmente ya, por ejemplo, ayer estaban circulando las noticias de que se han encontrado ubicado algunos campamentos que se utilizaban pues prácticamente para poder vigilar, estar atentos, no sé si tanto a las comunidades, pero también a las autoridades, me imagino, ¿no?
1: Claro, no, pues son puntos que desgraciadamente sí son bases de este crimen. Y pues bueno, desde acá hacemos un llamado nuevamente a las autoridades a no dejar a las comunidades indefensas. Vamos a ir a un corte y regresamos con otro testimonio de lo que se vio el lunes pasado allí en Palacio de Gobierno, en esta manifestación de la comunidad de Tateiqué para exigir seguridad en la región virrárica.
2: Quedan muchos territorios por recorrer.

0: Por lo pronto, transitamos hacia otros territorios.
1: Vivimos con miedo para transitar debido a que las carreteras son únicas, son solitarias y ahí interfieren esta presencia del crimen organizado, como he mencionado. No es la primera vez, eso es cada vez más recurrente. Han sido amenazadas personas de importancia para nuestra cultura, para la transmisión de nuestros valores y de la cultura comunitaria milenaria. La cultura wixárika no es de ahorita, la cultura wixárika tiene mínimo 3.000 años. Pertenece a las culturas yotoaztecas, que se formaron en lo que ahora es Estados Unidos hace 5.000 años. Estamos aquí unidos para pedir al Estado, un Estado que es joven, ¿verdad? Porque si nosotros tenemos 3.000 años, el Estado mexicano tiene 200 años. Es un niño chiquito. Con esta cultura que somos abuelos. Nos estamos enterando ahorita que no ha sido recibido el documento que traen nuestros portavoces por parte del Congreso. Lo cual pues nos parece una tontería frente a la realidad que vivimos. Recientemente el crimen organizado también ha sido otro factor de migración de los jóvenes, que buscan nuevas situaciones de vida para no vivir en estos contextos. Exigimos que se reciban la documentación que traen nuestras autoridades y que nuestra voz sea escuchada de la comunidad. Estamos aquí como parte de la comunidad extendiendo la voz. ¡Ya basta de tanto racismo! ¡Ampariuchi!
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4: Pues ahí están estos testimonios y también pues consignas y exigencias de mayor seguridad. Pero mencionaba aquí la representante que nos acompaña de estas mesas de la comunidad wixárika con el gobierno del estado, que ya se instalaron entonces las bases, al parecer esperemos que sea permanente ya también esta presencia. Escuché, no sé si estoy ciertamente, creo que porque eso fue una nota de la televisión, escuché que el secretario de Gobernación del estado decía que de menos iba a haber 5 patrullas. No sé si ese número sea correcto o si tú conozcas otra cifra al respecto.
5: Mira, el dato como tal no se tiene, pero lo que sé es que ese fue el acuerdo, que justamente iban a estar de manera permanente, coordinada con estos, tanto municipal, estatal y en este caso federal, ¿no? En tema de seguridad. Entonces, cantidad exacta no sé, lo que sí el tema es que iban a estar como a la orden ahí de la comunidad o de las decisiones de la comunidad. En este caso, pues ya hace rato te comentaba, pues fortalecer primeramente pues la integridad, ¿no? De en este caso de las nuestras autoridades que ya pues bueno, fueron víctimas en ese momento, y el otro tema, la seguridad de la niñez, en cuanto al tema de que se pudiera ya activar, de que pudieran estar asistiendo a clases, ¿no? Porque era también un tema que garantizar esta parte, ¿no?, de la educación a nuestra niñez de wixárika.
4: Mencionaba el joven que querías ir a la comunidad a jugar con tus amigos en paz. ¿Qué nos mencionabas de...?
6: Ah, que yo quería visitar, porque ya sabes que también hay temporadas donde siempre yo y mi familia nos vamos.
4: Me imagino que atender la milpa, también a las asambleas y cosas allí la comunidad, a las fiestas.
6: Y de vacaciones para jugar también fútbol.
4: con todos los domingos allá en las comunidades, en las canchas, siempre juegan las Chivas contra el América y otros equipos allí, siempre hay San Andrés contra San Miguel Huaistita, ¿no? Se ponen bien los domingos futboleros, ajá, ¿no?
6: Sí, la verdad sí, se ponen buenos las cosas ahí.
4: No, pues bueno, esperemos entonces que sean atendidas estas demandas y esperemos que realmente pues se coordinen estas autoridades para, como se menciona aquí, que regrese la normalidad a la comunidad de Tatequié, que las escuelas y los hospitales estén nuevamente pues funcionando y que la comunidad pueda estar en paz. Creo que pues esos son los derechos también a los que todos están, pues bueno, son los derechos que debemos de ejercer, ¿no?
5: Sí, así es. Pues justamente, ¿no? Y de las consignas que escuchamos, de los reclamos de las personas que estuvieron ahí al frente, aquí en la manifestación, pues es eso, ¿no? Hacer una reflexión que tanto a, por ejemplo, en cuanto a los jóvenes, ¿no? La mayoría o algunos están en las comunidades, algunas otras pues nos venimos, como lo comentaba, ¿no? Algún joven que he entrevistado, que venimos pues ya para estudiar, para buscar mejores oportunidades, incluso pues las familias a trabajar, ¿no? En esos espacios. Sin embargo, pues por ejemplo, ahí los jóvenes justamente también han sido víctimas de alguna u otra forma con estos grupos organizados, y que pues cómo se les llama, ¿no? El tema de los reclutamientos y que forzados, que al final de cuentas, pero que también pues si ya están adentro de la comunidad, se complica este tema. Es muy delicado hablar en las asambleas, en las reuniones que se hacen en la comunidad, que también pues bueno, si ya se inició un trabajo de manera coordinada, y que también mencionaba alguno de los compañeros entrevistados, por ejemplo, que no solamente Jalisco tenga esta iniciativa, ¿no? como estado, sino que también pudiera ser ampliarse, ¿no? Hasta otro nivel, es decir, la coordinación con los demás estados de Nayarit, Durango, Zacatecas.
4: Tenemos también pues conocimiento, como bien mencionas, aquí no hay semana aquí en Guadalajara donde no haya una noticia precisamente de reclutamiento de jóvenes forzados que aparecen ya en otras localidades, precisamente como Zacatecas, Colima, en fin, localidades aquí cercanas. Y esto se sabe aquí en la ciudad, en la urbe, pero allá en las comunidades de la Sierra Virrárica no tenemos tanta información al respecto, pero sí es algo que se vive en la comunidad.
5: Sí, así es, no tenemos mucha información, incluso no hay denuncias, ¿no? Incluso, por ejemplo, ahorita lo que acaba de pasar en la comunidad, no sabemos si va a seguirse un proceso de denuncia, que sería como lo ideal, ¿no? Porque vayan quedando antecedentes, y que pues ese sería como lo ideal, porque si no hay una denuncia de por medio, pues tampoco hay una investigación. Si bien ahorita, por ejemplo, se logra esta mesa, o que se acercara estas coordinaciones de seguridad en la comunidad, sin embargo, si no hay una denuncia formal, pues tampoco hay consecuencias, ¿no? Para quienes estén, incluso desde las instituciones, porque yo veo instituciones que de repente, pues no, o sea, hasta que no se les reclama, hasta que no se les exija, como dicen, ¿no? Con un papelito se habla, entonces no se mueven, y cuando se les pregunta, ¿no? Desde sus obligaciones, qué es lo que se tiene que hacer o atender, pues dejan de hacerlo, ¿no? Incluso, por ejemplo, ahorita en la agenda de comunidades de pueblos originarios o derechos, hay instituciones que, pues de alguna u otra forma, a lo mejor, no sé si por el tema de las atribuciones, pero también, pues al menos de solidarizarse, ¿no? Con la comunidad en este caso, para su atención, sobre todo, porque ya comentábamos que no es tema de seguridad, si bien no te toca de seguridad, pero te toca el tema de proyectos, de otras actividades, de llevar programas hacia las comunidades, o simplemente ser el vínculo, en este caso, ¿no? Con los diferentes niveles de gobierno.
4: Pues ahí están pues estas peticiones que se hacen, y que esperemos que se cumplan a cabalidad, y que pues estaremos también aquí al pendiente. Esperemos que se mantenga mantengamos esta relación también con las autoridades, y cuando consideren también informarnos al respecto, pues consideren también este un canal abierto aquí en Territorios para pues notificar y dar a conocer lo que se está viviendo en las comunidades. Por lo pronto vamos a ir a un corte de estación. Regresamos aquí a Territorios.
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4: Regresamos a Territorios y hacemos en este momento un paréntesis en nuestro tema de seguridad en la Sierra Virrárica para invitarles ustedes a la asamblea que en este momento se está llevando a cabo, esta asamblea de indígenas radicados en la zona metropolitana de Guadalajara, que se realiza en el la Casa Caracol Urbano. Me estoy haciendo el enlace con el doctor Fortino Domínguez, quien pues es también representante del Congreso Nacional Indígena y de estas mesas de seguimiento. Muy buenas tardes, Fortino, saludos.
8: ¿Qué tal? Buenas tardes, Arturo.
4: Pues todo bien aquí en cabina. Está en este momento ya pues la Asamblea del Congreso Nacional Indígena y pues tú representando a los zoques urbanos de Guadalajara, entre otras comunidades que me imagino que se están dando cita a esta asamblea el día de hoy.
8: Sí, justo está por iniciar, estamos a punto de arrancar, ya llegaron varios compañeros de diferentes pueblos y justo pues hacer extensiva la invitación para toda la población indígena radicada aquí en la zona metropolitana de Guadalajara, pues que tiene aquí un espacio justamente donde puede tener una forma para organizarnos.
4: Muy bien, me imagino que hay representantes, pues al menos aquí de Tonalá, de los habitantes también de Zapopan, en fin, esperemos que haya pues una participación nutrida de parte de los indígenas radicados en la ciudad.
8: Sí, sobre todo algo que es importante resaltar es de que este espacio no hay intermediación de ninguna instancia del gobierno o de algún partido político, es decir, está arraigado en nuestras propias estructuras propias de organización como pueblo, y por lo tanto se convocó a una asamblea, y entonces donde solamente participan gente de los pueblos, y claramente lo dijimos en la convocatoria, pues no se aceptan gente de partidos políticos o de ese tipo de cosas. En ese sentido, creo que el mensaje de la asamblea es muy claro en términos de que el posicionamiento es la organización colectiva, porque los procesos de desigualdad, racismo estructural, siguen presentes en esta ciudad, ¿no?
4: Bien, pues, estimado Fortino, ¿dónde puede la gente obtener información? O directamente allí en Caracol Urbano, Casa Caracol, que se ubica allí en Donato Guerra 430, perdón.
8: Donato Guerra 430, entre Leandro Valle y Nueva Galicia, aquí aquí en las 9 esquinas, en el centro de la ciudad. Y sí, aquí o bien en las páginas del Congreso Nacional Indígena, también ahí podrán seguir todos los resolutivos de esta asamblea.
4: Pues doctor, esperemos que la siguiente semana, a ver si hacemos otro enlace, al menos para que nos, o posteriormente, tener algún dato sobre los acuerdos y pues las determinaciones que se están llevando y que se toman allí pues para trabajar dentro de estos lineamientos del Congreso Nacional Indígena.
8: Sí, de hecho eso es bien importante. Ahorita hay que entender esa intervención como un proceso de difusión. Pero yo no puedo hablar a nombre de la asamblea, es decir, la asamblea determinará, dará un resolutivo y ese será el posicionamiento de la asamblea. Yo solamente ahorita es una intervención en términos de difusión.
4: Pero pues sí, para estar pendiente, nos referimos a eso, a los resolutivos que se tomen. No, pues allí está la invitación, Casa Caracol Urbano en Donato Guerra 430 entre Nueva Galicia y Leandro Valle, en el centro de Guadalajara por las 9 esquinas. Muchas gracias, Fortino, y estaremos en contacto.
8: Un saludo para todo tu auditorio y aquí seguiremos. Saludos.
4: Gracias a ti y estamos en contacto. Pues, Continuamos en este tema de la seguridad en Tateiqué, pues algo que queramos que no se quede sin tratar, al menos pues ya sea con estas exigencias de pues mayor seguridad y pues garantías para los pueblos birráricas de la zona norte de Jalisco.
5: Pues mira, solamente ya ir respetando esos acuerdos, ¿no? Por ejemplo, yo creo que estaría muy bien, incluso lo comentábamos entre varias personas, de que pudiéramos tener el testimonio, ¿no? Directamente de allá, de algún, desde la comunidad. Uh-huh. Yo sé que es complicado de repente, pero también nosotros hablamos pues desde lo que nos toca, pero también desde lo que en lo que pudimos intervenir y también como comuneros. Yo creo que también no podemos ser o quienes están aquí, por ejemplo, y quienes tuvieron la fortuna de participar también en esta manifestación, pues no podemos ser indiferentes, ¿no?, a lo que está pasando. Incluso, por ejemplo, así como lo comentaba, desde las instituciones, ¿no?, que les toca trabajar el tema indígena, llámese Comisión Estatal Indígena, llámese Instituto Nacional Pueblos Indígenas, pero también las diferentes comunidades que se pudieran pues sumar, ¿no?, a este llamado. Creo que es importante hacer la reflexión en este sentido y pues sí, importante también ir respetando la organización de cómo se viene manejando el tema desde la comunidad.
4: No, pues nuevamente hacemos extensiva esta pues nos ponemos a disposición de las comunidades, de la comunidad birrárica. Esperemos próximamente también tener un enlace con las autoridades. Quisimos, lo intentamos, pero sí, como mencionas, se ha complicado esta cuestión de la comunicación. Unos días no hubo electricidad y pues obviamente todo eso afecta. Y pues esos son factores que también deben de tomarse en consideración, de que ya las comunidades deberían de tener sus propias estaciones de generación de energía para pues al menos que estén trabajando los equipos de comunicación de emergencia, digamos, porque
5: claro,
4: si, si la electricidad depende directamente de Nayarit, que es donde vienen las tomas eléctricas, y pues conocemos que está lejísimos de donde está pues básicamente todo, o sea, queda uno prácticamente incomunicado si no hay electricidad allá.
5: Sí, efectivamente, pues se tiene que pensar, ¿no?, a mediano o largo plazo de las condiciones o cómo queremos nuestras comunidades, ¿no?, desde esta organización que te comentaba, desde el derecho a la autodeterminación y formas de organización internas.
4: Bien, pues estaremos allí al pendiente. Los jóvenes querían mencionar algo, querían mandar algún saludo. ¿Quién quiere decir usted?
9: Pues que ojalá el problema ya en la comunidad guerrera se acabe para que ya no haya más problemas.
6: Ni violencia para las comunidades y que todos y todas los niños, niñas o adultos, quienes estén allá, estén bien, que se cuiden. Les mando un gran saludo y les doy unas gracias a Radio UDG para dejarme hablar aquí.
4: No, gracias a ustedes.
9: Saludos, gracias a mi comunidad por andar escuchando aquí.
4: No, pues ahí están estos testimonios y estos deseos de estos jóvenes, estos niños que están aquí, adolescentes ya más bien, y que están pues muy al pendiente y preocupados también de lo que está sucediendo allá en sus localidades. ¿Algo más?
6: Pues quería así mandarle muchos saludos a los que estén para allá y espero.
5: Familia.
6: Y a mi familia, porque no todos están aquí conmigo en la ciudad.
4: Claro, ahí están pues nuestros deseos para que todos estén bien y en paz. Algo que gustes tú también mencionar.
5: Disculpa. Pues solamente agradecer el espacio, y yo creo que es un tema pues ahora sí que delicado, pero también pues si no estamos, yo creo que pues no hay forma de que tampoco pudieran actuar, ¿no? Lamentablemente todo lo que se ha ganado desde las comunidades viéndolo desde los derechos, ¿no?, desde que se garanticen, pues ha sido a través de las exigencias, lamentablemente, pero bueno, tenemos que estar para que esto se siga atendiendo.
4: Y pues reitero que pues cuenten con el programa, también con tanto la Unidad de Apoyo a Comunidades Indígenas, pues pues para apoyarlos de alguna u otra manera también, las autoridades de la Coordinación de Extensión y Acción Social de la Universidad de Guadalajara y el Área de Cultura UDG, pues creo que es nuestro, pues uno de nuestras principales tareas sustantivas, se llaman así, de lo que le da también pues este carácter de asistencia social a, a las comunidades que están y para las cuales la Universidad de Guadalajara está para su servicio. Pues agradecemos mucho su presencia, de verdad. ¿Algún saludo más?
6: Pues nada más, muchas gracias.
4: No, pues muy bien. Con eso no queda más que agradecer su amable atención. Muchas gracias a los ingenieros de En los Controles, Pablo Torres Landas y Emanuel Candelas. Sigan aquí en Red Radio Universidad de Guadalajara. Muchas gracias.
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27: México se te parece, querida maravilla. Tiene la misma forma de provocar el diálogo, más acá de las semillas y antes de la caricia. Se te parece desde antes de ti, cuando los mayas y su bendita armonía, que comparten conmigo mucho más que de por vida. Andar por aquí es andarte allá, donde todo lo habitas por tu hermosa costumbre de entrar a todas partes con tu llave infinita. El amor, mi querida. México se te parece porque es triangular, como la santidad del hombre y tus ojos, que a cada instante me miran, aunque alguien insista en que es el sol, los aztecas, las espigas. Pero sé que eres tú. Si no, no cantaría. Porque tú eres todo lo que veo y siento desde el primer momento de tu primer sonrisa. México me excita, y también en eso se te parece, pues estoy seguro que preñaré al cosmos y a la tierra amadísima cuando estalle en tu mano la caricia más antigua que aprendí en Galilea, de quien tú conoces y amas como me amas a mí, y a la brisa que es mi nuevo poema que ahora te visita. Querida, queridísima mía.

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1: Nos vamos al comentario editorial de Sinsonte. El inicio del 81 periodo de sesiones de la Asamblea General de las Naciones Unidas en Nueva York confirma la deriva más peligrosa del multilateralismo contemporáneo. Mientras el atril principal acoge los discursos rituales de las y los jefes de Estado, los verdaderos movimientos tectónicos ocurren en los pasillos. Es ahí donde el imperialismo estadounidense, bajo el mandato de Donald Trump, ha dejado de disimular su desprecio por el derecho internacional para instrumentalizar el espacio fundacional de la diplomacia mundial. Uno de los episodios más bochornosos de esta agenda ocurrió tras la intervención de Donald Trump con la lamentable reunión del denominado Escudo de las Américas. Un puñado de gobernantes de la región acudió al llamado de Washington para hacer gala de su sumisión, solo minutos después de que Trump dedicara su discurso a humillar a América Latina y el Caribe y a reiterar ofertas de intervención militar directa en suelo soberano, con el pretexto de siempre de la lucha contra el narcotráfico. En ese escenario, la dignidad de la delegación cubana resaltó al abandonar la sala. Lejos de articular una agenda de desarrollo o cooperación soberana, la primera medida concreta de esta alianza, llamada Escudo de las Américas, ha sido la imposición de sanciones colectivas coordinadas por la Casa Blanca contra 24 grupos de la delincuencia calificados como una amenaza inmediata y compartida. La declaración conjunta formaliza la adhesión ciega a la extraterritorialidad de Estados Unidos. Pero el problema de fondo no radica en la persecución del delito transnacional, sino en la pervención de las instituciones. Donald Trump está logrando moldear el derecho internacional a medida de sus intereses, por lo menos aquí en América. Es la primera vez que un mecanismo de sanciones de esa magnitud se extiende en bloque a una quincena de países para subordinarlos a la famosa lista negra dictada desde Washington, cerrando el acceso al sistema financiero y empresarial a quienes queden señalados con el dedo flamígero de la Casa Blanca. Este despliegue confirma una transformación nefasta. La ONU, concebida tras las ruinas de la Segunda Guerra Mundial como un espacio de encuentro y construcción de paz, siendo ahora la palestra bajo la presión de Washington para actuar como un tribunal de alteración de este derecho internacional. Estados Unidos ya no busca la resolución pacífica de controversias, nunca la ha buscado en realidad, ni el respeto a la autodeterminación de los pueblos, eso tampoco. Pero utiliza la infraestructura de las Naciones Unidas para disciplinar a la región y articular a un grupo de gobiernos subordinados. Lo que presenciamos en Nueva York con el Escudo de las Américas no es la integración en búsqueda de la seguridad compartida, sino la degradación de la diplomacia regional. Con esta reflexión nos quedamos hoy de Sinsonte.
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quien no puede soportar la desesperación de la cárcel es que tampoco puede soportar la desesperación de la libertad.

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José Revueltas es el autor, es un escritor de culto, es un escritor al que hay que dedicarle toda nuestra sapiencia, porque es denso, pero también es alguien que tomó en cuenta las condiciones del país para su narrativa, para su reflexión, para su trabajo. José Revueltas es el escritor que al cabo de los años y como una justa reivindicación más admiran los jóvenes. Dice el escritor José Agustín que José Revueltas es el gran maestro. Otro escritor, Gustavo Sainz, dijo es una guía invalorable e insustituible y que más apreciarán cada vez que lo lean. Y muchas cosas buenas dicen de José Revueltas. Su nombre completo es Maximiliano Sánchez Revueltas, pero él es José Revueltas. Nació el 20 de noviembre de 1914 y murió en la Ciudad de México el 14 de abril de 1976. Nació en Santiago Papasquiaro, Durango, y perteneció a una familia de talentosos artistas que destacaron todos. Fíjense, él fue el noveno de 12 hijos. Todos sus hermanos, sobre todo los mayores, destacaron. Su hermano Silvestre, que nació en 1899 y murió en el 1940, fue un importante compositor. Él grabó unas piezas que, por cierto, son muy reconocidas, utilizadas. Él pertenece a la etapa del nacionalismo. Son memorables sus composiciones musicales. Su hermano Fermín, que nació en 1901, fue pintor del movimiento conocido como estridentismo. También murió tempranamente. Rosaura Revueltas, que nació en 1910 y murió en 1996, fue actriz, bailarina y escritora. Su participación más destacada en el cine fue con la película La sal de la tierra, que es muy buena. Esto es algunos datos familiares de el escritor y analista político José Revueltas, que si estuviera vivo, cuántas cosas estaría diciendo, escribiendo de todo esto que se está viviendo en este momento en este país. Pero vamos a conocer un poquito de la obra de José Revueltas. Iniciamos este programa con este fragmento de algo que él escribió, La desesperación de la cárcel. Vamos a conocer un poco más en la voz de otro escritor, Juan de la Cabada, que convivió con él desde muy jovencito, cuando José Revueltas empezó su activismo político, y que le cimbró para su escritura.

Yo quiero decirle aquí a Pepe, recordarle aquellos tiempos nuestros, cuando él tendría unos 16 años, no 14 años, pero sí 16, el año de 1930, cuando trabajamos en una imprenta de Vargas Rea. Hacíamos un periodiquito que se llamaba Barbechán, un periódico de estos que hay muy a menudo de campesino. Y ganábamos un peso 50 centavos. Esto es lo que nos pagaban por el periódico. En esos tiempos, 1930, el 7 de noviembre, vinimos desde Santa Julia, la calle de Tlaloc, hasta Santo Domingo y encabezamos una manifestación ese día en que se puso la bandera roja en la catedral. Escándalo en México, la gente de los periódicos decía que qué barbaridad, el diablo en la iglesia, todas esas cosas que dicen. Y entonces se habló, Pepe llevaba una bandera muy grande y hablamos allí en uno que puso la bandera, que se llamaba Guzmán, un ferroviario. Después hablé yo, luego habló Camps y Pepe llevaba la bandera y Pepe dice, cuando vino la policía, ¡no te bajes, Camps! Por eso se lo llevaron preso a Pepe y estuvo en lo que se llama el correccional, digamos, que se llama también Tribunal de Menores, ¿no? Algo así se llama. Bueno, la cosa es que Pepe estuvo ahí un tiempo, un domingo lo fui a ver y me dice, hermanito, tráeme por ahí ropa para que yo me vaya, me quiero ir, cuando vayamos al cine, el domingo que viene, me pongo la ropa y me voy. Le dije, sí, ¿cómo no, man? Entonces yo no le pude llevar la ropa, mano, porque a mí, a la semana siguiente caí preso yo, y se quedó esperando Pepe la ropa. Por otro lado, él estuvo siempre, y es muy importante, y todos lo saben, estuvo con las causas grandes, y estuvo también con los nombres de nuestra época más importantes. ¿Quiénes dirían que hoy estaba revuelta? Pues estaba con Fidel Castro, estaba con Cuba, estaba con Chile, estaba con todos los movimientos importantes de la vida. Eso es para nosotros, ¿verdad? Muy grande, porque muchos han pasado por nuestra vida, que se han quedado atrás y no llegaron nunca a estar, al fin y al cabo, con los movimientos presentes y futuros. A este futuro corresponde José Revueltas. Yo por él pido un aplauso para él. Gracias.

pues imaginen este relato que acabamos de tener, que nos muestra ya un joven, se habla de un joven que es detenido por poner una bandera del Partido Comunista en el asta bandera del Zócalo. Fíjense, si José Revueltas nace el 20 de noviembre de 1914 y esto sucedió en 1929, pues resulta que José Revueltas tenía apenas 15 años cuando hizo esto, y por este hecho lo mandaron 6 meses a la correccional. En 1930, José Revueltas, o sea, a los 16 años, cuando sale de la cárcel, cuando sale de la correccional, ingresa al Partido Comunista Mexicano, que pues para esos años y una época larga este partido tuvo mucha represión, sus integrantes tenían que ser clandestinos porque, bueno, les fue muy mal en todo ese tiempo a los integrantes del Partido Comunista. En 1930 él ingresó al Partido Comunista, les decía, cuando tenía 15 años. En 1932 lo vuelven a meter a la cárcel, ahora lo mandan a las Islas Marías, acusado de organizar una huelga de trabajadores en la cigarrera Huentono, es el reo número 1374. En 1934 lo vuelven a enviar a las Islas Marías, ahora acusado de organizar una huelga de trabajadores agrícolas en Ciudad Anáhuac, Nuevo León, y allí permanece 9 meses. Él fue un lector del marxismo, dedicó gran parte de su vida a utilizar estas herramientas, y entonces con todas esas herramientas del pensamiento era muy crítico de la gente que era activista. José Revueltas en 1935 asiste al 7º Congreso de la Internacional Comunista en Moscú. En 1937 se casa con Olivia Peralta y con ella tiene 4 hijos. En 1938 inicia su carrera en la prensa escrita en el periódico El Popular como reportero de Nota Roja. Es un gran observador de su entorno social, es un gran conocedor de la historia de México también, es un autor cuyas historias duelen y deslumbran. Él hace un retrato de el México subterráneo y marginal y consigue plasmar a través de las palabras todo lo que él va creando, con el fin de que sus personajes se desenvuelvan de manera inquietante, de manera incómoda. Para leer a José Revueltas hay que armarnos de toda una fortaleza, de toda una entrega, para poder percibir, vivir a profundidad todo lo que él plantea. Seguimos aquí en este espacio de lectura. Voy a compartir con ustedes un cuento muy breve que lo retrata en su análisis, en su belleza, a pesar de lo fuerte y de lo doloroso que es este cuento. Estoy segura que ustedes lo van a disfrutar, porque también las cosas dolorosas y fuertes, pero sobre todo bien hechas, se disfrutan siempre. El cuento se llama Dios en la Tierra. Este texto breve de José Revueltas. Tenemos un teléfono 595-114-9318.

Dios en la tierra. La población estaba cerrada con odio y con piedras, cerrada completamente, como si sobre sus puertas y ventanas se hubieran colocado lápidas enormes, sin dimensión, de tan profundas, de tan gruesas, de tan de Dios. Jamás un empecinamiento semejante, hecho de entidades incomprensibles, inabarcables, que venían, ¿de dónde? ¿De la Biblia? ¿Del Génesis? ¿De las tinieblas? ¿Antes de la luz?

las rocas se mueven, las inmensas piedras del mundo cambian de sitio, avanzan un milímetro por siglo. Pero esto no se alteraba. Este odio venía de lo más lejano y lo más bárbaro. Era el odio de Dios. Dios mismo estaba ahí apretando en su puño la vida, agarrando la tierra entre sus dedos gruesos, entre sus descomunales dedos de encima y de rabia. Hasta un descreído no puede dejar de pensar en Dios. Porque, ¿quién sino Él? ¿Quién sino una cosa sin forma, sin principio ni fin, sin medida, puede cerrar las puertas de tal manera? Todas las puertas cerradas en nombre de Dios. Toda la locura y la terquedad del mundo en nombre de Dios. Dios de los ejércitos. Dios de los dientes apretados. Dios fuerte y terrible, hostil y sordo, de piedra ardiendo, de sangre helada. Y eso era ahí y en todo lugar, porque Él, según una vieja y enloquecedora maldición, Él está en todo lugar, en el silencio siniestro de la calle, en el colérico trabajo, en la sorprendida alcoba matrimonial, en los odios nupciales y en las iglesias, subiendo en anatemas por encima del pavor y de la consternación. Dios se había acumulado en las entrañas de los hombres, como solo puede acumularse la sangre, y salía en gritos, en despaciosa, cuidadosa, ordenada crueldad, en el norte y en el sur, inventando puntos cardinales para estar ahí, para impedir algo ahí, para negar alguna cosa con todas las fuerzas que al hombre le llegan desde los más oscuros siglos, desde la ceguedad más ciega de su historia.

¿De dónde venía esa pesadilla? ¿Cómo había nacido? Parece que los hombres habían aprendido algo inaprensible, y ese algo les había tomado el cerebro cual una monstruosa bola de fuego, donde el empecinamiento estaba fijo y central, como una cuchillada. Negarse, negarse siempre por encima de todas las cosas, aunque se cayera el mundo, aunque de pronto el universo se paralizase y los planetas y las estrellas se clavaran en el aire. Los hombres entraban en sus casas con un delirio de eternidad para no salir ya nunca, y tras las puertas aglomeraban impenetrables cantidades de odio seco, sin saliva, donde no cabían ni un alfiler ni un gemido. Era difícil para los soldados combatir en contra de Dios, porque Él era invisible, invisible y presente, como una espesa capa de aire sólido o de hielo transparente de sed líquida. ¿Y cómo son los soldados? Tienen unos rostros morenos de tierra labrantía, tiernos, y unos gestos de niños inconscientemente crueles. Su autoridad no les viene de nada. La tomaron en préstamo quién sabe dónde y prefieren morir, como si fueran de paso por todos los lugares y les diera un poco de vergüenza todo. Llegaban a los pueblos solo con cierto asombro, como si se hubieran echado encima todos los caminos y los trajeran ahí, en sus polainas de lona

o en sus paliacates rojos, donde mudas aún quedaban las tortillas crujientes como matas secas. Los oficiales rabiaban ante el silencio, los desenfrenaba el mutismo hostil, la piedra enfrente, y tenían que ordenar entonces el saqueo, pues los pueblos estaban cerrados con odio, con láminas de odio, con mares petrificados, odio, y solo odio como montañas.

los federales, y a esta voz era cuando las calles de los pueblos se ordenaban de indiferencia, de obstinada frialdad, y los hombres se morían provisionalmente aguardando adentro de las casas herméticas o disparando sus carabinas desde ignorados rincones. El oficial descendía con el rostro rojo y golpeaba con el cañón de su pistola la puerta inmóvil, bárbara. ¡Queremos comer! ¡Pagaremos todo! La respuesta era un silencio duradero, donde se paseaban los años, donde las manos no alcanzaban a levantarse. Después de un grito como un aullido de lobo perseguido, de fiera rabiosamente triste, ¡viva Cristo Rey! ¿Era un rey? ¿Quién era? ¿Dónde estaba? ¿Por qué caminos espantosos? La tropa podía caminar leguas y más leguas sin detenerse. Los soldados podían comerse los unos a los otros. Dios había tapiado las casas y había quemado los campos para que no hubiese ni descanso, ni abrigo, ni aliento, ni semilla.

la voz era una, unánime, sin límites, mi agua. El agua es tierna y llena de gracia, el agua es joven y antigua, parece una mujer lejana y primera, eternamente leal. El mundo se hizo de agua y de tierra, y ambas están unidas, como si dos cielos opuestos hubiesen realizado nupcias imponderables. Mi agua. Y del agua nace todo. Las lágrimas y el cuerpo armonioso del hombre, su corazón, su sudor. Mi agua. Caminar sin descanso por toda la tierra en persecución terrible y no encontrarla, no verla, no oírla, no sentir su rumor acariciante, ver cómo el sol se despeña, cómo calienta el polvo, blando y enemigo, cómo aspira toda el agua por mandato de Dios, y de ese rey sin espinas, de ese rey furioso, de ese inspector del odio que camina por el mundo cerrando los postes. ¿Cuándo llegarían? Eran aguardados con ansiedad y al mismo tiempo con un temor lleno de cólera. Que vinieran, que entraran por el pueblo con sus zapatotes claveteados y con su miserable color olivo, con las cantimploras vacías y hambrientos. Que entraran. Nadie haría una señal, un gesto. Para eso eran las puertas. Para cerrarse. Y el pueblo, repleto de habitantes, aparecería deshabitado, como un pueblo de muertos, profundamente solo.

¿cuándo y de qué punto aparecerían aquellos hombres de uniforme, aquellos desamparados a quienes Dios había maldecido? Todavía lejos, allá,

sucios. La sed es un anhelo como de sexo. Se siente un deseo inexpresable, un coraje, y los diablos echan lumbre en el estómago y en las orejas para que todo el cuerpo arda, se consuma, reviente. El agua se convierte entonces en algo más grande que la mujer o que los hijos, más grande que el mundo, y nos dejaríamos cortar una mano o un pie o los testículos para hundirnos en su claridad y respirar su frescura, aunque después muriésemos. De pronto, aquellos hombres como que detenían su marcha, ya sin deseos. Pero siempre hay algo inhumano e ilusorio que llama con quién sabe qué voces, eternamente, y no deja interrumpir nada. ¡Adelante! Y entonces la pequeña tropa aceleraba su caminar, locamente, en contra de Dios que había tomado la forma de la sed, Dios en todo lugar, allí entre los cactos, caliente, de fuego infernal en las entrañas, para que no olvidasen nunca, nunca, para siempre jamás.

Unos tambores golpeaban en la frente de Medina y bajaban a ambos lados, por las sienes hasta los brazos y la punta de los dedos. ¡Agua! ¡Agua! ¡Agua! ¿Por qué repetir esa palabra absurda? ¿Por qué también los caballos en sus pisadas? Tornaba a mirar los rostros de aquellos hombres y solo advertía los labios cenizos y las frentes imposibles donde latía un pensamiento en forma de río, de lago, de cántaro, de pozo. ¡Agua! ¡Agua! ¡Agua! Si el profesor cumple su palabra...

Mi teniente. Mi teniente, se aproximó un sargento, pero no quiso continuar y nadie, en efecto, le pidió que terminara, pues era evidente la inutilidad de hacerlo. Bueno, ¿para qué realmente?, confesó soltando la risa como si hubiera tenido gracia. Mi teniente. ¿Para qué? Ni modo que hicieran un hoyo en la tierra para que brotara el agua, ni modo. Oh, sí, ese maldito profesor cumple su palabra. ¡Romero!, gritó el teniente. ¡Romero! El sargento se movió apresuradamente y con alegría en los ojos, pues siempre se cree que los superiores pueden hacer cosas inauditas, milagros imposibles en los momentos difíciles. ¡Romero! ¿Crees que el profesor? Y toda la pequeña tropa sintió un alivio, como si viera el agua ahí enfrente, porque no podía discurrir ya, no podía pensar, no tenía en el cerebro otra cosa que la sed. Sí, mi teniente, él nos mandó avisar que con seguridad ahí estaba. Con seguro. Maldito profesor, aunque maldito era todo, maldita el agua, la sed, la distancia, la tropa, maldito Dios y el universo entero. El profesor estaría no cerca ni lejos del pueblo para llevarlos al agua buena, al agua que bebían los hijos de Dios. ¿Cuándo llegarían? ¿Cuándo y cómo? Dos entidades opuestas, enemigas, diversamente constituidas, aguardaban allá. Una masa nacida en la furia, horrorosamente falta de ojos, sin labios, solo con un rostro inmutable, imperecedero, donde no había nada más que un golpe, un trueno, una palabra oscura. Cristo Rey. Y un hombre febril y anhelante cuyo corazón latía sin cesar, sobresaltado para darles agua, para darles un líquido puro, extraordinario, que bajaría por las gargantas y llegaría a las venas, alegre, estremecido y cantando. El teniente balanceaba la cabeza mirando cómo las orejas del caballo ponían una especie de signos de admiración al paisaje seco, hostil. Signos de admiración. Sí, de admiración y de asombro, de profunda alegría, de sonoro y vital entusiasmo, porque ¿no era aquel punto aquel un hombre, el profesor? ¿No? ¡Romero! ¡Romero! Junto al huizache, ¿distingues algo? Entonces el grito de la tropa se dejó oír ensordecedor, impetuoso. ¡Ja, ja, ja, ja! Y retumbó por el monte porque aquello era el agua. Una masa que de lejos parecía blanca estaba allí, compacta, de cerca fea, brutal, porfiada como una maldición. ¡Cristo Rey! Era otra vez Dios, cuyos brazos apretaban la tierra como dos tenazas de cólera. Dios vivo y enojado, iracundo, ciego como él mismo. Como no puede ser más que Dios, que cuando baja tiene un solo ojo en mitad de la frente. No para ver, sino para arrojar rayos e incendiar, castigar, vencer. En la periferia de la masa, entre los hombres que estaban en las casas frontera, todavía se ignoraba qué era aquello. Voces solo, dispares. ¡Sí, sí, sí! ¡No, no, no! ¡Ay de los vencidos! Aquí no había nadie ya, sino el castigo, la ley terrible que no perdona ni a la vigésima generación, ni a la centésima, ni al género humano, que no perdona, que juró vengarse, que juró no dar punto de reposo, que juró cerrar todas las puertas, tapiar las ventanas, oscurecer el cielo y sobre su azul del lago superior de agua aérea colocar un manto púrpura e impenetrable. Dios está aquí de nuevo para que tiemblen los pecadores. Dios está defendiendo su iglesia, su gran iglesia sin agua, su iglesia de piedra, su iglesia

medio de la masa blanca apareció de pronto el punto negro de un cuerpo desmadejado, triste, perseguido. Era el profesor. Estaba ciego de angustia, loco de terror, pálido y verde en medio de la masa. De todos lados se le golpeaba sin el menor orden o sistema conforme el odio espontáneo. Salía. ¡Viva Cristo Rey! Los ojos del maestro se perdían en el aire al tiempo que repetía exhausto la consigna. ¡Viva Cristo Rey! Los hombres de la periferia ya estaban enterados también. Ahora se les veía el rostro ennegrecido de animales duros. ¡Les dio agua a los federales, el desgraciado! ¡Agua! Aquel líquido transparente de donde se formó el mundo. ¡Agua! Nada menos que la vida. ¡Traidor! ¡Traidor! Para quien lo ignore, la operación, pese a todo, es bien sencilla. Brutalmente sencilla. Con un machete se puede afilar muy bien hasta dejarla puntiaguda, completamente puntiaguda. Debe escogerse un palo resistente que no se quiebre con el peso de un hombre, de un cristiano, dice el pueblo. Luego se introduce y al hombre hay que tirarlo de las piernas hacia abajo, con vigor para que encaje bien. De lejos, el maestro parecía un espantapájaro sobre su estaca, agitándose como si lo moviera el viento que ya corría, llevando la voz profunda, ciclópea de Dios que había pasado por la tierra.

Bien, pues este fue el cuento de José Revueltas, Dios en la Tierra, y que se refiere al movimiento cristero, a la guerra cristera que se llevó a cabo en este país, que fue por allá de los años 20, como del 26 al 29, y que fue un conflicto armado en el que ustedes pudieron percibir cómo el ejército fue castigado por la gente de los pueblos, la gente que defendía a Cristo Rey, y no les daban de comer, no los apoyaban, los ignoraron, por lo menos en este cuento, donde hasta el agua les negaron. Y como hubo una persona que les dio agua, un profesor, bueno, mismo que fue asesinado y colgado en una estaca. Esto es lo que describe José Revueltas en este cuento, Dios en la Tierra, que espero lo hayan seguido hasta el final. Aunque es breve, siempre he leído un texto así en el micrófono, puede parecer muy largo o muy denso. Si ustedes lo leen, lo importante de tener el libro en las manos es que uno se regresa las veces que quiera al texto y lo vuelve a empezar o se va deteniendo cada vez que quiera, ¿no? Eso es lo bueno de tener el libro en las manos, este cuento de José Revueltas, Dios en la Tierra.

Y seguimos con un poquito más de la vida de José Revueltas, que su intención al escribir fue la de sacudir conciencias. Y él sabía que para lograrlo era preciso tocar el cielo con las manos, no el cielo, como otros intentan, según nos dice Eduardo Antonio Parra. También que sus relatos cortos y largos están armados con aquello que la gente procura no ver en su vida cotidiana, con lo que hace cerrar los ojos a las buenas conciencias que tanto en su tiempo como en el nuestro abundan por todas partes. Y también nos dice este ensayista que quien abre un libro de narrativa de José Revueltas sabe que se encontrará entre sus páginas con la miseria más desesperante, con la fealdad, con las actitudes humanas siempre reprobadas de labios para afuera, pero practicadas de manera oculta por casi todos nosotros, con verdades desagradables, con el egoísmo absoluto de los hombres y las mujeres, con una violencia de tal intensidad que repercute en las entrañas de cualquier lector, con personajes y narradores expresando opiniones que la política correcta en boga no podría soportar, con escenas ofensivas para el buen gusto. Y bueno, es un poco de lo mucho que se está escribiendo sobre José Revueltas. Por ejemplo, el suplemento Laberinto del diario Milenio lo dedica completo a este autor. También el suplemento completo del diario El Universal, con fabulario, que se publica los domingos, también fue dedicado a José Revueltas. José Revueltas, el hombre que buscó la verdad, nos dice con fabulario. Y bueno, en Laberinto, que también es un suplemento muy bueno, muy completo, pues nos describe a José Revueltas en varias de sus facetas, nos habla de sus libros, nos hace un recuento de su vida. Por ejemplo, en el año de 1941, José Revueltas publica su primera novela, Los muros de agua, en edición casera, a cargo de su familia. En 1943 se publica su segunda novela, El luto humano, que recibe Premio Nacional de Literatura. También en ese año es expulsado del Partido Comunista Mexicano por actividades fraccionales, junto a los miembros de la célula José Carlos Mariátegui. En 1944 inicia su carrera como guionista de cine con la adaptación de El Mexicano, relato de Jack London, bajo la dirección de Agustín P. Delgado, y publica Dios en la Tierra, un libro de cuentos. En 1947 se casa con María Teresa Retes. En 1948 se adhiere al Partido Popular, fundado por Vicente Lombardo Toledano. En 1949 publica su novela Los días terrenales, retrato de izquierda sin rumbo. Es secretario general de la sección de autores y adaptadores del Sindicato de Trabajadores de la Producción Cinematográfica. En 1950 estrena su obra teatral El cuadrante de la soledad, que un sector de la izquierda descalifica por pequeño burguesa. Semanas después abjura de ella y de los días terrenales por considerarlos un llamado al nihilismo. En 1956 obtiene el perdón del Partido Comunista Mexicano y festeja en casa del secretario general Dionisio Encina y publica la novela En algún valle de lágrimas.

En el año de 1957, José Revueltas publica Los motivos de Caín, novela que asocia al comunismo con el fin del sufrimiento humano. Viaja a Berlín, donde se reencuentra con su hermana Rosaura. En 1960 es expulsado definitivamente del Partido Comunista Mexicano por su actividad divisionista y antipartido. Y aparece la colección de cuentos Dormir en Tierra. En 1960 funda la Liga Leninista Espartaco, de la que será expulsado en 1963 por sus tratos con el trotskismo. En 1961 viaja a Cuba, invitado para colaborar en proyectos cinematográficos. Recuerden que ya estaba el triunfo de la Revolución Cubana. En 1962 publica el ensayo sobre un proletariado sin cabeza. En 1964 publica los errores que caracteriza al Partido Comunista como la fuente que corrompe a los verdaderos comunistas. En 1966 obtiene un empleo en la Secretaría de Educación Pública, a la que renuncia 2 años después. En 1967 gana el premio Javier Villaurrutia por su trayectoria literaria. Y en 1968 es acusado de incitación a la rebelión, asociación delictuosa, daño en propiedad ajena, homicidio y lesiones, por lo que es llevado a Lecumberri. Él participó activamente en este movimiento estudiantil, estuvo presente en sus asambleas, en sus discusiones, fue una persona totalmente entregada a este movimiento. En 1969, Pablo Neruda envió una carta a Gustavo Díaz Ordaz exigiendo la liberación de José Revueltas, y dice Octavio Paz que deben sacarlo de la cárcel porque tiene la genialidad de los Revueltas, y también, lo que es muy importante, dice Octavio Paz, porque lo queremos muchísimo. En 1969 publica El Apando. Esta novela, que no tiene desperdicio, dicen de ella, que está perfecta, que es recomendable, que hay que leerla, El Apando. Después fue llevada al cine y también la película El Apando es muy buena. Bueno, pues en 1969 inicia una huelga de hambre en el Palacio de Lecumberri junto a 80 presos. En 1970 es condenado a 16 años de cárcel, pero ya en 1971 sale de Lecumberri sin que se retiren los cargos en su contra. En 1973, fíjense, se vuelve a casar, se casa con Emma Barrón Licona. En 1974 publica su último libro, titulado Material de los Sueños, que son relatos con una clara dirección autobiográfica, Material de los Sueños. En 1975 José Revueltas escribe su última adaptación cinematográfica, que es El Apando, que dirige Felipe Casals, y muere en el año de 1976.

homenaje muy, muy concurrido. Incluso hay protestas porque se presentaron a hacerle honores la gente del gobierno, la misma que lo había pues castigado y encerrado, y en fin, el caso es que José Revueltas dio mucho, mucho que hablar, dio mucho para pensar, y yo le mando un saludo a nuestros amigos de Cocotitlán que están haciéndose compañía con este programa.

0: Bueno, de ese homenaje que le hicieron a José Revueltas cuando fallece, hay muchos testimonios, hay videos de ese homenaje que ustedes pueden localizar en YouTube para que conozcan más a este autor. Tengo aquí el testimonio de un investigador que convivió muchos años con José Revueltas. Vamos a escuchar a Eli de Gortari.
1: Uno de los privilegios más altos de mi vida fue tratar tan de cerca a José Revueltas durante 42 o 43 años. Desde que lo conocí, para mí venía envuelto en una especie de nimbo por esta familia tan hermosa a la que él pertenece, de Silvestre, de Fermín, de Rosaura, de sus otros hermanos. Pero entre todos ellos, José también destacó como el que más. No recuerdo ahora, pero todos lo sabemos, la cantidad de veces que José Revueltas estuvo en la cárcel. Siendo una criatura, antes de que yo lo conociera, un menor, ya Revueltas había estado en prisión. Conoció todas las prisiones, las que existen ahora, las que ya han sido derrumbadas, como la cárcel de Belén, o la que pronto dicen que van a derrumbar en lo que estuvimos últimamente, Lecumberri. Estuvo en las Islas Marías, en todas partes, y siempre reprimido por sus luchas, por sus ideas, mantenidas con esa serenidad, con esa pasión, con esa dignidad que no se doblegó jamás.

0: Pero no todo es oscuro en José Revueltas. Él sabía muy bien que para delinear un retrato fiel de los humanos es preciso establecer claroscuros, mostrar también lo luminoso con el fin de que el brillo haga que resalten las sombras. Por ello, desde su primera novela hasta su último libro de relatos, hay personajes que parecen ser la bondad completa, seres hechos de nobleza y de buenas intenciones, ángeles caídos en la tierra en busca del camino a ese paraíso donde pretenden conducir a la humanidad. No importa si esos seres celestiales desempeñan actividades como la agitación comunista, la prostitución o incluso el terrorismo político. Su objetivo principal es la redención de hombres y mujeres, la transformación del mundo en un lugar habitable y justo para todos. Así que ahí está José Revueltas con sus libros, con sus ensayos, con su poesía, aunque fue menos poesía que narrativa. Pero bueno, ahí tenemos a José Revueltas. Y ya para despedir este programa, pues vamos a un fragmento de lo mucho que él escribió.
1: Resultaría peligroso y comprometedor, y la teoría no tiene compromiso alguno, tomar aquí lo gris como un valor peyorativo. Se trata tan solo del no color, la identidad entre lo blanco y lo negro, el pensamiento que se piensa, decimos una vez más, y que desgarra de sí la perturbación de los demás colores para poderse pensar con lucidez.

Y bien, pues esto solo fue una mínima muestra de todo lo que José Revueltas nos heredó. Esto es todo por hoy. Yo les mando un fuerte abrazo. Soy Concepción Pitalúa Murillo.

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4: Y bien, ¿qué les ha parecido? De veras, la celebración el día de hoy está en grande. Y pues nos despedimos el día de hoy, quienes han estado en la locución, nuestros compañeros Ramón Cordero, Irene Arias, Fernando Rodríguez, Conchita Pitalúa, Salvador Durán, Juanita Meraz, nuestro amigo Leonardo, y un servidor Lobo Joe, atrás de la vitrina en los controles, manejando el avión, Nelson Sánchez. Y recuerden siempre, de lunes a domingo, solo Radio Chapingo.
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0: Buenas, estamos aquí, venimos en una tarde lluviosa a platicar un poco sobre qué es la poesía, si hemos leído o escuchado sobre algún poeta o algunos poemas en algún momento de nuestra vida. También a presentar este libro, La muerte golpea en lunes. Y bueno, no sé si quieres comentar algo, Ricardo de León.
1: Bueno, muy buenas noches. Nos da mucho gusto estar aquí, siempre en una feria de esta característica que es muy viva. Y más que echar un largo choro que traemos preparado, pero que puede ser un poquito adormecedor, preferiríamos una conversación con ustedes sobre qué es lo que ustedes esperan o no esperan de la poesía, por qué la leen o no la leen, qué es lo que les puede representar, y sobre todo un poco para ir ligando con el tema de esta noche, que es un libro muy, muy fuerte el que escribió Mari Carmen, y que habla acerca de los desaparecidos. Y una hermana busca a su hermano, son gemelos, gracias, Mari Carmen se arriesga a escribir poesía sobre este tema, que para nosotros en estos momentos en México no es cualquier cosa, no está fácil abordarlo sin caer en panfletos, sin caer en sentimentalismo, sensiblería, en lo típico. ¿Cómo abordarlo? Entonces, no sé si esto ayude a Mari Carmen a platicar un poco sobre por qué ella se anima a escribir un libro de poesía sobre tamaño tema en estos momentos, ¿no? Pero esto quisiéramos platicarlo con ustedes, más que nosotros echar un rollo, ¿no?
0: Yo creo que todos hemos leído o escuchado hablar de las desaparecidas, de los desaparecidos que hay en nuestro país y que sigue habiendo desde hace pues muchos años, muchos, más de 10 a la fecha. Como saben ustedes, no solamente son hombres, no solamente son mujeres, también son niños y niñas los que desaparecen. En el sexenio de Felipe Calderón, ¿se acuerdan de ese presidente? Sí. Bueno, en ese sexenio, cuando ese presidente le declaró la guerra al narcotráfico y se puso su traje de soldadito para verse como un soldadito, como uno más de los soldados, para tomar fuerza, porque él no había, se decía por ahí que no era un presidente totalmente legítimo. Eso nunca se sabrá, pero él, curado en salud, se pone su traje de soldadito para que pues tenga el suficiente respeto y legitimidad. Entonces, a partir de esa guerra, o sea, de esa declaración de guerra, se desata una violencia tremenda en nuestro país. Desgraciadamente, quienes más han sufrido con esta violencia hemos sido la sociedad civil. Pensamos que como no es nadie conocido el que ha desaparecido o la que ha desaparecido, eso está lejos, pero en realidad eso no está lejos. Eso es algo que nos ha ido afectando como sociedad. Cada vez tenemos más desconfianza del vecino, del pariente que vemos poco, del amigo, etcétera. Y a lo largo de los años, lo que se acumuló de una manera espeluznante fue la cantidad de desaparecidos. Al término del sexenio de este señor, se decía que había más de 125 mil desaparecidos y eran cifras oficiales. Ahora se dice que hay más de 125 mil desde entonces, o sea que podemos ir sacando nuestras conclusiones. El hecho real es que los familiares, las mujeres, las esposas, las hermanas, las sobrinas, etcétera, también los hombres, pero fundamentalmente las mujeres, empezaron a salir a buscar a sus seres queridos en el CEMEFO, a los hospitales, a los MPs, al Ministerio Público, etcétera, y en vista a preguntar por ellos en las oficinas, en vista de que no había dónde encontrar a sus familiares, estas mujeres con algunos hombres empezaron a buscar en todas partes, en las ciudades, luego en el campo, luego en los terrenos baldíos, y ustedes habrán escuchado sobre las fosas clandestinas. ¿Qué es lo que buscan? Sabemos que buscan a sus seres queridos, pero hay muchas mujeres, muchos padres que buscan aunque sea un dedo del que se puede extraer una prueba que hable de dónde quedó alguno de sus seres queridos. Yo iba leyendo las noticias y me iba dando cuenta de que estas mujeres fueron dejando su vida, fueron dejando a sus niños, fueron dejando sus trabajos, y que estas familias se han convertido en una gran familia, en una gran tragedia familiar en nuestro país, y nadie hablaba de eso. Entonces, a raíz de todo lo que a mí me provocaba, de rabia, de impotencia, etcétera, esta situación, empezó a surgir la inquietud de escribir sobre eso. ¿Por qué poesía? Pues porque es lo que yo escribo. A lo mejor si hubiera escrito cuento o si hubiera escrito novela, pues hubiera hecho un cuento o una novela. Pero ha sido a raíz de toda esta experiencia, que es parte de nuestra experiencia colectiva, que a mí me interesó escribir sobre el tema. No sé, Ricardo, si quieres hablar un poco las características del libro o algo
1: antes, antes que hablar de eso, creo que le puede interesar al público cuáles fueron los riesgos, los obstáculos, las dificultades que tuviste para escribir con un tema tan espinoso que no, o sea, en principio uno pensaría es de lo más difícil abordar. Cantar sobre esto, como es canta la poesía, ¿no? ¿Qué desafíos enfrentaste como poeta al abordar este tema en el arranque para poder soltarte?
0: Bueno, uno muy importante era cómo hablar ¿cómo levantar la voz sin ser una persona que ha tenido algún familiar desaparecido? Eso era muy complejo. Yo me preguntaba, ¿es legítimo o no es legítimo hacer una cosa así? O sea, escribir sobre la situación trágica que están viviendo otras y otros. Tuve muchísimas reflexiones, muchas, porque sentía que no me pertenecía hablar de ese tema. Sin embargo, con el tiempo, mucha reflexión, mucha discusión con amigas y amigos poetas, con otros amigos que no lo son, llegué a la conclusión de que el que yo no hubiera perdido a ningún familiar en esas circunstancias, no quería decir que no me tocara el corazón. No quería decir que no me doliera, no quería decir que no me importara y no quería decir que no me afectara, porque a lo largo de tantos años, con estas olas de violencia, la vida se va oscureciendo y la mía también. Entonces llegué a la conclusión de que sí, que iba a hablar sobre el tema, pero ¿cómo hacerlo? Empecé escribiendo algunos textos hace como más de 10 años y la verdad es que no me salía nada y me acabé deprimiendo un poco, pero seguí con la mente en eso, seguí leyendo, investigando, y hace unos 3 años y medio más o menos, haciendo un ejercicio, de repente situé a una voz femenina en un lugar en nuestro país, y ese lugar, no me pregunten por qué, pero en mi mente inmediatamente se instaló Guerrero. Y entonces dije, es una muchacha que se instaló, es una muchacha de Guerrero, es una guerrerense. Y empecé a hacerle su historia, dónde nació, por qué nació allí, quién es su padre, su abuelo, y resulta que ella tenía un hermano. Entonces, allí empecé yo a escribir sobre la historia de ella y de su hermano. Era un poco difícil porque no es común que se escriba este tipo de literatura o este tipo de historias poéticamente. Normalmente es otro tipo de cosas las que se escribe con poesía. Pero en cuanto yo empecé, tomé la pluma y empecé a escribir sobre ella, resulta que apareció una voz adentro de mí. Y cuando apareció esa voz, yo me di cuenta que era la voz que iba a contar toda la historia. Y que esta chica tenía un hermano y que ese hermano había desaparecido. Hace muy poco me hicieron una entrevista en Radio Educación y el entrevistador es un amigo, un viejo amigo, hace muchos años que no lo veo, Miguel Ángel Quemain, y me preguntó, oye, ¿qué dolor habrá en ti para que se haya conectado el que tú escribas este libro? Y de repente me di cuenta que yo he tenido muchas pérdidas, como todos, pérdidas de gente muy querida, pero varias. Pero hay una que fue terrible y que casi cada vez que cuento la historia me da por llorar. Y es la muerte de un hermano mío a los 28 años, éramos muy cercanos. Cuando Miguel Ángel Quemain me hizo esa pregunta, inmediatamente apareció mi hermano y me di cuenta que el hermano de esta chica de Guerrero era mi hermano. Y ahí, o sea, era el dolor que a mí me provocaba y que se juntaba con este dolor colectivo que sentimos por la violencia que vive nuestro país. Ahí más o menos fue cuando pude empezar a brincar el obstáculo de escribir poéticamente una historia de una tragedia colectiva.
1: No, y bueno, en ese sentido, déjenme les cuento, el poemario de Mari Carmen es de muy fácil lectura, aparentemente, más bien muy, muy sencillo su lenguaje, muy sencilla la estructura, logra el grandísimo mérito de fluir muy, muy rápido y fácilmente, porque son versos, son poemas cortos, pero de una grandísima eficacia. Y una de las partes que a mí me asombra mucho del poemario de Mari Carmen Velasco es que logra también juntar distintas voces. Le acopla de una manera muy natural voces no solo de la hermana, sino también del hermano, pero de otros personajes. ¿Nos puedes platicar un poco cómo lograste dar con esa voz de personajes del campo tan disímiles?
0: Bueno, eso es un poquito difícil de platicar, pero a ver, lo que pasa es que conforme fui avanzando, me di cuenta que iba necesitando la presencia de otros personajes para que contaran partes de esta historia. Y se me instaló en la cabeza una especie de rompecabezas donde cada personaje era como una piececita del rompecabezas. Cuando tuve eso claro, dije, ah, porque yo decía, ¿y cómo voy a acabar este libro si sigo escribe y escribe y escribe? Y eso es un problema para un escritor, un problema que tiene que resolver. Pero cuando tuve la imagen de ese rompecabezas, yo dije, ah, ya sé, en el momento en el que yo termine de escribir, según yo, tienen que estar todas las piezas. Y si no, ahí me voy a dar cuenta cuál es la pieza que a mí me falta. Entonces, seguí escribiendo y entonces empezó a aparecer un personaje, otro personaje que yo iba necesitando para contar partes de esa historia, que no les voy a decir mucho más porque ahorita voy a leer algunos pocos poemas para que ustedes más o menos ubiquen de qué va el libro. Apareces en mis noches, hablas desde mi corazón. En la penumbra de la choza, una mano finísima me arrulla. A un lado del fuego, una mujer sin rostro canta una nana. Si tú no estás, ¿de quién son los brazos que me arrullan? Desde que te levantaron, no concilio el sueño. Cuento las varas de carrizo, los listones del tejamanil. Sé que van 7 alacranes que se desprenden del techo. Pongo a prueba mi instinto, olfateo a los hombres que me parecen siniestros. Lamo la tierra para que su sabor me diga si por ahí pasaste. Corro detrás de una muchacha, pongo mi nariz sobre su pelo, me detengo en su mirada para descubrir si te oculta en los callejones de la mente, si está enamorado y no quieres salir de su piel y no te veo. Cuando pienso que no volverás, me hinco en el piso de tierra, muy cerca de la lumbre y grito como bestia a quien robaron sus crías, con la mirada hacia adentro, aullo. De noche, después de la jornada, hago listas de argumentos que parecen verdad, de inocencias que sugieren cinismo, de coartadas sin dirección ni personaje. Registro la camioneta plagada de huellas, el número de serie desdibujado, los recorridos que se interrumpen. Acumulo la placa apócrifa, el escondrijo, los intervalos donde los narcos se disfrazan. Investigo el hospital que revienta, la oficina bajo sospecha, el búnker de cadáveres sin nombre. Registro el rencor y la burla, la cobardía y los agravios. Vigilo a los buitres que me perforan los sueños, a los buitres de traje con la flor de la lepra en la solapa. Indago la peste del silencio, porque deja dinero, porque encumbra la del venga mañana, la semana próxima. Detecto la cruz usurpada, la del diezmo a depositar en lo oscurito. Sigo la pista, la lepra de sotana con casa de seguridad. Cada vez somos más las que buscamos a nuestros hombres en el plantío, en el desfiladero, las que planchamos la misma prenda como si el contacto con ella pudiera regresarnos el contacto con su cuerpo, el aroma de su cuerpo, la risa que sacudió su camisa, como si pudiera devolvernos el recuerdo de su mano, aferrada a la nuestra, aquellos días de sus primeros pasos. Muchas más, las que esperándola cada tarde, desdoblamos la hamaca de nuestras hijas, las que en el patio donde crecían el papayo y el naranjo, cavamos túneles para esconder a las niñas que les han crecido los pechos. Los narcos las consideran fruta sabrosa. Somos las que al tiritar de noche, en pleno agosto, no encontramos en el catre un cuerpo que apacigua el frío. Las que andamos como muertas arrastrando bultos, con lo que nos queda de las uñas que han escarbado en el potrero, en las márgenes del río.
2: ¿Quieres continuar?
1: Sí, a mí me... uno de los... Algo que yo quisiera resaltar del trabajo de Mari Carmen es un acierto, que es el escoger a dos hermanos. Pero una de las cosas que yo le platicaba en el escrito que había hecho para presentar su trabajo es que no hay una palabra para nombrar al hermano que se pierde, ¿no? O sea, uno pierde a sus papás y uno es un huérfano, pero ¿cómo se le llama al hermano que uno pierde como hermano, ¿no? O a la hermana? No hay una palabra. Y sin embargo, todo el poemario de Mari Carmen de algún modo nos lleva a sentirnos hermanados con los personajes, porque nos lleva a un punto como es el que en la realidad ocurre. Esa es una de las... de los efectos más interesantes. No son nada más los desaparecidos, o sea, la gente afectada por las desapariciones, son todas las familias y cercanos a las familias que se ven afectadas por esto, ¿no? Entonces son muchísimos más los damnificados, digamos, por estos terribles sucesos, ¿no? Y de eso aborda, eso lo aborda Mari Carmen de una manera muy sutil, sin explayarse innecesariamente, lo toca, pero al tocarlo nos está tocando a todos, ¿no? Y lo hace con un modo muy, muy, muy eficaz, porque al mismo tiempo que da un golpe duro como el que han oído ustedes de lo que significa el dolor, también de pronto hay momentos de enorme ternura y de enorme empatía y de solidaridad, sobre todo entre mujeres, ¿no? Y eso es algo que también logra el libro, el ir pasando de una voz individual, que es la de la hermana que busca al hermano, a que de pronto son varias mujeres las que se van sumando, y entonces sutilmente también, suavemente, nos vamos enfrentando a una voz colectiva de mujeres y parientes y conocidos buscando a sus parientes y conocidos, ¿no? Yo quisiera que, por favor, Mari Carmen, nos leyeras un poquito más sobre esto, en este mismo, bueno, en este tono, si quieres, ¿no?
0: Cada vez somos más las ciegas de llanto que abandonan su hogar para ser las viudas nómadas, las sin hermano, las hijas huérfanas de este país donde brotan como semillas los cadáveres. ¿Por ahí?
1: Sí, bravo, bravo, por ahí.
0: pero ante tanta tragedia resulta que los pueblos siempre encontramos la manera de ir descubriendo cómo juntarnos unos con otros para hacer fuerza, para convertirnos en un muro que resista el dolor. Por estos montes no ha llovido casi. Ayer, en pleno julio, cayeron escasos goterones como si avisaran lluvia, como si dijeran esperanza, como si buscaran engañar y decirnos que habrá verde, aunque sea para comer pastura, para sentarnos a ver el aguacero. Despejamos los tablones y limpiamos el lugar donde descansan potes con geranios, rosas de Castilla que recargadas sobre varas de bambú adornan la entrada de las chozas. Esperamos nada, nada más los goterones que nos han entusiasmado, la calor como mula se alebresta. Sube un sofoco, un olor a tierra mojada. Aquí estamos juntas, como las suculentas, geranios y rosas de Castilla, en espera, con las miradas que se pierden lejos, lejos, lejos. Aquí estamos, como gotas de lluvia siempre juntas, en este pueblo donde se marchita la flor de la Jamaica.
1: Uno de los retos que yo más admiro

0: pensar. Es un mecanismo normal de defensa de, hijo, prefiero ya inmunizarme, prefiero ya olvidarme o hacer oídos sordos, ¿no? A algo que satura y que sabemos que está ahí, pero mejor no nos hacemos un poco guajes, ¿no? Y Mari Carmen enfrenta eso y lo logra a través de un montaje muy, muy fino, que a ratos lo puede uno ver como si fuera una película, como si fuera una obra de teatro, con diálogos muy, muy precisos, muy claros, muy duros, de lo que es el mundo del narco, ¿no? De lo que puede experimentar un secuestrado, un levantado, con esta horrenda palabra que han introducido los narcos en el país, los levantados, a qué se exponen al caer en las manos del narco. Pero es tan fina la mano de Mari Carmen para llevarnos por este mundo que no para uno, no deja uno de estar, quiere uno seguir en este poema río que te lleva y eso vale mucho la pena que lo experimenten ustedes como lectores, porque no es fácil, y no es fácil haberlo enfrentado y haberlo logrado como lo hace Mari Carmen, y porque uno acaba diciendo, bueno, qué valiente políticamente, qué valiente moralmente haber tomado esta decisión de abordar este tema. Y mis respetos también para los que premiaron este libro, porque pues no es de los, nos han ido documentando investigadoras especialistas que no, casi nadie aborda poesía testimonial de este corte, y que haya sido premiado por el máximo premio de este país en cuanto a poesía, que es el premio Aguascalientes, y este es uno de los trabajos pioneros que vale la pena subrayarlo, que ha logrado Mari Carmen, ¿no? Entonces, si nos quisieras leer un poquito más, Mari Carmen, por favor.
1: ¿Ya se cansaron? ¿Otro poquito? Bueno. En torno al campo de fútbol, las garzas tiñen de blanco los laureles. El crepúsculo gorjea sobre sus ramas. Los gritos se escuchan gozosos, gotas de sudor salpican el suelo. Animales encapuchados se paran frente al terrerío, observan cada movimiento, listos para atrapar a sus presas. Avanzan a zancadas, levantan a 7 casi adolescentes. El candado de la noche se abre, la tormenta, con estruendo de cerro, desgaja familias. Estoy cegado en este galerón en el que no hay color ni forma, donde la angustia magnifica los golpes de granizo sobre el techo de lámina. Afuera maulla un gato, maulla por mí en cada herida, en cada surco por el que escurre la sangre, por la frente, espalda abajo, el calosfrío, la gota arde. No estoy solo, estoy solísimo con otros que sollozan, con el aliento del miedo, con el sabor a centavo, que es ausencia de Dios, ausencia de ti, mitad de mí desde el principio. Los que han estado en lo recóndito de las cárceles, los que llegaron sin nombre, sin noción de padre, sin regazo de mujer que recuerde la ternura, ellos y yo aquí somos lo mismo.
0: No sé si en este momento quisieran preguntar algo, comentar algo sobre este tema sobre abordarlo poéticamente, sobre la experiencia de Mari Carmen al escribirlo. Quizás sería interesante que les platicaras, Mari Carmen, cuáles han sido las reacciones que tú has visto, las distintas maneras de recibir tu poema Río y a leerlo, con quiénes te has enfrentado, cuáles son las reacciones que tú recuerdas, ¿no?
1: Bueno, quisiera contar solamente una anécdota. En el estado de Veracruz, el título, como ya se mencionó antes, es La muerte golpea en lunes. Entonces, estaba allí en Córdoba, Veracruz, en un recinto, un grupo de mujeres buscadoras. Y estaba la mujer que había organizado este grupo hacía más de 10 años, 12 años, su hija tenía 10 años, 12 años desaparecida. Entonces una de las mujeres preguntó, bueno, ¿y por qué el libro se llama La muerte golpea en lunes? Yo iba a contestar cuando una de ellas, justamente la organizadora de este grupo, levantó la mano y dijo, yo sé por qué es en lunes. Y dijo, porque en el comité en el que nosotras nos reunimos, los lunes no nos damos abasto con las llamadas de familiares que han, o sea, que sus hijos no han, o sus hijas no han regresado, porque jueves, viernes, el antro, la fiesta, el picnic, lo que sea, y los lunes empiezan los telefonazos, y para nosotras son lunes de muerte. Entonces yo, que no, ya no les voy a decir por qué yo pensé en la muerte golpea en lunes, por qué en lunes, dije, ah, yo nunca lo pensé, la verdad, yo no pensé en eso, no lo sabía, pero me pareció que era la verdadera razón de por qué este libro se llama así. Lo que quiere decir que de alguna manera los libros los hacemos colectivamente. Bueno, yo lo escribí, pero está escrito con las experiencias de un montón de gente que ha vivido esta tragedia, pero también con un montón de gente, amigos, amigas, poetas, con los que yo he discutido la escritura de este libro. Creo que voy a leer dos poemas más y ya. Con la mirada en el café de la mañana, por fin Cholito susurra apenas. Eran chavos como yo. Llegaron de madrugada con la alegría saltando en sus ojos. Pensaban como nosotros que serían de los que pueden, de los que traen pulsera y oro al cuello, puntiagudas botas, de los que llevan del brazo a las mises de belleza, las suben en jaguares hasta las nubes y les convidan whisky y azuquitar que les meten en la nariz para que la fantasía les salga en la cama, en las trocas, para que a ellos les prenda la umbría, los puños y las palabras sucias como siempre. Un sorbo de café y la mirada ausente, sobre todo los puños, y calla. El silencio es como el peso de la yegua que desboca y te cae encima. Por último, la paz queda como papel picado en las noches de insomnio. Montones de preguntas me persiguen, giran en el universo de mi cerebro exhausto. ¿Cuántas olvidadas, desaparecidos, desfiguradas, desintegrados, asesinadas? ¿Cuántos? ¿Cuándo podremos encontrarles? ¿Cuándo volverán los días del baño en el río, de contemplar con placidez a nuestros niños jugando? ¿Cuándo volveremos a ser mujeres sembrando calor en los cuerpos de nuestros hombres. ¿Cómo continuar este viaje de nuestros días? ¿Cómo seguir cuando la esperanza es costal agujereado por donde se fuga la vida? Gracias.
0: Muchas gracias.
2: Mari Carmen, Ricardo, ha sido un gran gusto tenerlos con nosotros.

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Aquí estamos en Radio Chapingo con ustedes, acompañándoles con música. Lo que prima en mí es la vida y las ganas de hacer las cosas. Esas fueron las palabras de la reina del blues, Betsy Pecanins, a quien estamos escuchando aquí en Radio Chapingo.

Estamos escuchando aquí en Radio Chapingo a Betsy Pecanins de su disco El Efecto Tequila. Sigan ustedes disfrutando de esta cantante.

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2: Nos vamos al comentario editorial de Sinsonte. El inicio del 81 periodo de sesiones de la Asamblea General de las Naciones Unidas en Nueva York confirma la deriva más peligrosa del multilateralismo contemporáneo. Mientras el atril principal acoge los discursos rituales de las y los jefes de Estado, los verdaderos movimientos tectónicos ocurren en los pasillos. Es ahí donde el imperialismo estadounidense, bajo el mandato de Donald Trump, ha dejado de disimular su desprecio por el derecho internacional para instrumentalizar el espacio fundacional de la diplomacia mundial. Uno de los episodios más bochornosos de esta agenda ocurrió tras la intervención de Donald Trump con la lamentable reunión del denominado Escudo de las Américas. Un puñado de gobernantes de la región acudió al llamado de Washington para hacer gala de su sumisión, solo minutos después de que Trump dedicara su discurso a humillar a América Latina y el Caribe y a reiterar ofertas de intervención militar directa en suelo soberano, con el pretexto de siempre de la lucha contra el narcotráfico.

0: En ese escenario, la dignidad de la delegación cubana resaltó al abandonar la sala. Lejos de articular una agenda de desarrollo o cooperación soberana, la primera medida concreta de esta alianza, llamada Escudo de las Américas, ha sido la imposición de sanciones colectivas coordinadas por la Casa Blanca contra 24 grupos de la delincuencia calificados como una amenaza inmediata y compartida. La declaración conjunta formaliza la adhesión ciega a la extraterritorialidad de Estados Unidos. Pero el problema de fondo no radica en la persecución del delito transnacional, sino en la pervención de las instituciones. Donald Trump está logrando moldear el derecho internacional a medida de sus intereses, por lo menos aquí en América. Es la primera vez que un mecanismo de sanciones de esa magnitud se extiende en bloque a una quincena de países para subordinarlos a la famosa lista negra dictada desde Washington, cerrando el acceso al sistema financiero y empresarial a quienes queden señalados con el dedo flamígero de la Casa Blanca. Este despliegue confirma una transformación nefasta. La ONU, concebida tras las ruinas de la Segunda Guerra Mundial como un espacio de encuentro y construcción de paz, siendo ahora la palestra bajo la presión de Washington para actuar como un tribunal de alteración de este derecho internacional. Estados Unidos ya no busca la resolución pacífica de controversias, nunca la ha buscado en realidad, ni el respeto a la autodeterminación de los pueblos, eso tampoco. Pero utiliza la infraestructura de las Naciones Unidas para disciplinar a la región y articular a un grupo de gobiernos subordinados. Lo que presenciamos en Nueva York con el Escudo de las Américas no es la integración en búsqueda de la seguridad compartida, sino la degradación de la diplomacia regional. Con esta reflexión nos quedamos hoy de Sin Sonido.
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1: Y tenemos para esta ocasión en el segmento informativo una mesa de análisis del programa Sinsonte.
2: Estamos ya en nuestra mesa de análisis con el tema de la ONU, que es un tema en el que hemos estado hablando desde el que inició esta reunión del alto nivel de la Asamblea General de la ONU. Es el segundo día que escuchamos al presidente de Irán y vamos a arrancar con eso. Tenemos a Nicole Añorbe. Muy bienvenida, Nicole. Gracias. Arián Lagune.
3: Hola, Dani.
2: Con la política, Carolina Rangel, secretaria general de Morena. Bienvenida.
4: Gracias, encantada de ver.
2: Marco Teruggi, aquí, conductor de la base, compañero, amigo. Pues tenemos la ONU. Tenemos la ONU. Estuvo Masud Pezeshkian. Vamos a escuchar su arranque de su mensaje y empezamos a analizar qué pasó en esto.
5: Había preparado un discurso para presentárselos ante ustedes, pero ayer el presidente de Estados Unidos nos describió como terroristas. Hemos sido víctimas del terrorismo. Vengo de un Irán en el que nuestro estimado líder supremo fue asesinado. Sin ningún fundamento jurídico, sin ningún motivo. Vengo de Irán, donde bombardearon una escuela. ¿Ven estos niños? Estos niños perecieron bajo las bombas. Con armas utilizadas por Estados Unidos e Israel. Eran niños inocentes que no habían cometido crimen alguno. En Lamert, una pequeña ciudad de provincia en Irán, un centro deportivo donde jugaban los niños, Estados Unidos, utilizando armas con múltiples ojivas, tomaron por blanco este centro deportivo. Han convertido en mártires a nuestros científicos, a nuestros hombres, mujeres y niños. Niños inocentes que no habían cometido ni crimen ni pecado alguno. Quienes son terroristas forman a terroristas, nos describen a nosotros como tales. Nosotros no hemos hecho más que defendernos, no somos terroristas. Nuestro pueblo inocente ha sido tomado por blanco en ataques cobardes contra nuestro país. Nosotros nos hemos defendido con toda la fuerza posible. Nos han atacado con la última tecnología y sistemas de armas modernos, pero nuestro pueblo se ha mantenido firme. Cierto que nos han golpeado, pero no nos hemos arrodillado, no hemos bajado la cabeza, hemos respondido, pero sin golpear a los civiles. Ellos, en cambio, han tomado por blanco nuestras universidades, nuestros centros sanitarios, nuestras escuelas y hospitales, nuestras infraestructuras.
2: El presidente de Irán, que hoy ha sido, digamos, que la voz crítica en medio de un canto de Milei a Zelensky, de repetición del mensaje de ayer de Donald Trump. Nicole, arranquemos una reflexión inicial de qué significa esta ONU frente a estos mensajes.
6: Al final, la ONU como institución de la democracia burguesa no es que esté fallando, no es que haya fallado. Funciona tal y como debe. Y lo que hace es permitir que la burguesía se pueda legitimar internacionalmente. Entonces, lo que vemos es no una ONU desarticulada, no una ONU floja, no, más bien la impotencia de la sociedad ante la ONU, porque al final los discursos van a movilizar afectos, pero se queda en eso, en la mera retórica, porque al final Estados Unidos sigue teniendo derecho de veto. Así que la ONU, yo empezaría con eso, no es que haya errado, se haya perdido en el camino y ahora tengamos que recuperarla. La ONU funciona tal y como necesita para el gran capital.
2: Arián.
3: De acuerdo a grandes rasgos con lo que dice Nicole, creo que efectivamente la ONU fue como el representante del orden liberal internacional construido por Estados Unidos después de la Segunda Guerra Mundial, ¿no? O sea, tampoco hay que idealizar, hay que pensar que ahí nos reuníamos todos a tomar decisiones de forma democrática. Sin embargo, justamente creo que era eso, ¿no? Creo que era un orden hegemónico, liberal, internacional, y que se está desmoronando, ¿no? O sea, yo no puedo acordarme de una asamblea de la ONU en la que los países imperialistas como Estados Unidos vayan a anunciar a qué otros países van a bombardear. Eso sí yo no me acuerdo. O sea, me acuerdo de el Che Guevara denunciando el imperialismo, de Fidel Castro, de la gran intervención de Hugo Chávez diciendo que huele a azufre, ¿no? O sea, digamos, más allá del funcionamiento hegemónico de Estados Unidos, el control hegemónico de Estados Unidos sobre la ONU, creo que la ONU y la Asamblea fue también una plataforma para denunciar el imperialismo que siempre ha gobernado este siglo, ¿no? O bueno, el siglo pasado. Pero en este caso tenemos a gente como Trump y como Milley anunciando, festejando el imperialismo y básicamente utilizando a la propia Asamblea de la ONU como una plataforma para tratar de desmantelarla, ¿no? O sea, yo creo que el performance que ha hecho, por ejemplo, Trump ayer, amenazando a Cuba, amenazando a México, amenazando con eliminar casi que de la faz de la tierra a Irán, es una forma de Trump de decir, este espacio donde yo estoy hablando ya no sirve y ya no quiero que sirva, ¿no? Porque ha habido un proceso de desmantelamiento de la ONU por parte de Trump que no viene de ayer, ¿no? Ya son 2 años en los que le ha quitado financiamiento, le debe 1.200 millones de dólares a la ONU, ha anunciado su retiro de la CEPAL, de Human Rights, del Acuerdo de París, etcétera, etcétera, ¿no? De ONU Mujeres, el Fondo para la Población, etcétera, ¿no? Se ha dejado coja a la ONU y ese es el plan de estos antiglobalistas, ¿no? Que la ONU termine de colapsar. Entonces, yo tomaría con pinzas esta crisis de la ONU, no la festejaría porque creo que ha cumplido diversas funciones, ¿no? Diversas, no solamente ha sido funcional a Estados Unidos, sino también ha sido una plataforma para otros países más pequeños para denunciar ciertas cosas. Y además creo que, por ejemplo, en el caso de Palestina ha jugado un rol contra Israel, muy importante, no en vano, digamos, ha sido objeto de críticas por parte de Estados Unidos e Israel, ¿no? Entonces creo que sintomático de la época lo que está pasando en la ONU en estos días.
2: Sintomático de la época, y así como veíamos ahorita a la delegación de Estados Unidos dejar el salón mientras hablaba el presidente de Irán, ayer el canciller de Cuba también salió mientras Trump los amenazaba. Uno le dice, pues miren, esto hicimos en Venezuela, entramos militarmente, nos llevamos a un criminal, que era el presidente nomás, nada más y nada menos. Y también dijo, ¿no? Todo un discurso hilado en tono de los cárteles, y vamos a eliminar a los cárteles, quieran o no.
4: Así es, Dani, bueno, me lo ganó Arián, pero justamente hace 20 años se dijo que la ONU huele a azufre, pues no ha dejado de oler a azufre, definitivamente. No se espera nada de la ONU, pero aún así logra seguir decepcionándonos, eso también no cabe duda. Y sobre todo me sorprende que Trump tardó 46 segundos en decir, en su discurso, en decir la palabra guerra. Y las palabras que más utilizó fue guerra, aniquilar, eliminar. Destruir, eliminar. Amenazó por lo menos a 5 naciones distintas en un discurso en la ONU, ¿no? Entonces, ahorita lo platicamos incluso con los compañeros con los que veníamos, es que es Trump, sí, pero no podemos normalizar. Es que es Trump, es que es Milei, es que, o sea, no nos podemos normalizar en estos tipos de discursos, aunque no esperemos nada de la ONU. Y claro, se ha hablado de los cárteles con una especie de relación tóxica, es nuestra relación tóxica el vecino del norte, porque como bien lo dijo nuestra presidenta Claudia Sheinbaum, que dijo, no lo voy a decir, pero podría decir que nosotros compartimos la frontera con el mayor consumidor de drogas ilícitas y con el mayor productor de armas. Pero no lo voy a decir y yo no lo voy a repetir porque la presidenta dijo que no lo diría. Pero a final de cuentas, ¿qué es lo más rescatable del día de ayer de la ONU? El mensaje de Lula, el decir que no son patio trasero. El mensaje firme de decir que no quieren intervención en las elecciones. Creo que también eso es fundamental. Y bueno, y cuando el genocida de Netanyahu habló y se salió la gente, que bueno, yo hubiera considerado que se hubieran salido desde que estaba hablando Trump, no únicamente las y los compañeros cubanos, sino justamente al menos esas 5 naciones, por lo menos, a quienes estuvo amenazando durante su discurso. Entonces, normalizar que Trump hable de invasión, que hable de guerra y que aparte tenga un monólogo de sus logros del desarrollo de su economía cuando tiene menos del 30% de aprobación, cuando está menos de que 45 días de un proceso electoral, pues fue un discurso político, pero bastante violento.
2: Un discurso político del que tampoco se habló mucho en la prensa en México y en la de Estados Unidos con este pleito que traen, también decían, no lo vamos a estar haciendo tanto caso, pero sin embargo, que tiene repercusiones, muchas repercusiones, ¿sí o no, Marco? ¿Repercute o no el discurso de Trump? ¿O es nada más provocación o cómo lo leemos?
7: Oh, repercute y repercute. Creo que la ONU es una gran tribuna, digamos, que expresa lo que fue una cristalización de una correlación de fuerzas después de la Segunda Guerra Mundial. Un mundo que ya no es el que devino después de la Segunda Guerra Mundial, que tampoco es el de los 90, que es este de ahora que está en plena disputa y trincheras. Y ahí cada quien va, se sube, es como una tribuna y plantea su bandera, digamos, ¿no? Desde las banderas más bélicas hasta las banderas de denuncia, y hay una suerte como de ineficacia o inutilidad, tal vez en algún punto, pero a su vez me pregunto si no estuviera la ONU, ¿sería mejor o sería peor? Necesitamos un espacio donde estemos todos los países, así con todas las asimetrías, así con que la localía sea de Estados Unidos, que a veces incluso diga tal país no puede entrar o no. Bueno, yo creo que hacen falta otras instancias. Hoy en los hechos no las hay, ¿no? Las hay parciales, que están creciendo, pero de escala global no las hay. Entonces, yo creo que hay que tomar de ahí lo que puede interesar, reuniones bilaterales, plataformas, denuncias, algunas pequeñas quijoteadas, como la que hizo Gustavo Petro el año pasado. Cada quien utiliza esa plataforma que le da para subirse ahí y dar su mensaje. Ahora, no hay otra cosa por el momento que refleja un poco la correlación, digamos, que estamos viviendo. Salvo que aparezca, no sé, en los próximos 5 años, una plataforma de alcance semiglobal, digamos, donde estén liderando China, Rusia, un conjunto de países, y esa sea una suerte como de ONU, de un campo de la política, y luego esté... Mira, ni siquiera me acuerdo cómo se llamaba lo que había anunciado Trump el año pasado, que era una alianza de países que respondían a él. Hasta eso, porque eso también naufragó, ¿no? Y tengamos como 2 grandes bloques del mundo. Bueno, mientras eso siga, para eso está la ONU, creo, para esas reuniones, para esas denuncias, para esas cosas también muy difíciles de escuchar. Pero, insisto, yo tampoco, digamos, haría una bandera como de pongámosle fin a la ONU para quedarnos en silencio. Y después... depende desde qué lugar se enuncia. O sea, que a la ONU no le interese, no sé, a China o a Estados Unidos es una cosa. A nosotros, como países pequeños, medianos, nos interesa una estancia, así sea un arbitraje parcial, falseado, a veces inútil. Pero yo, Argentina, que peleo por las Malvinas, ¿me sirve la ONU? Y sí. Aunque al final cuánto termine influyendo hay que ver. Pero prefiero que haya una ONU, yo diría que sí. No puedo prescindir. Y creo que ahí cada quien enuncia la política según su propia realidad, digamos.
4: Es necesario, son necesarios esos espacios. Pero como una institución como la ONU permite esos discursos, insisto, que Trump en 46 segundos haya hablado de guerra y demás, siento que le da legitimidad a final de cuentas.
7: Sí, pero a su vez en algunos momentos ha sido un espacio para ir a presentar denuncias. No pienso en la Asamblea Nacional General solamente. Pienso en instancias de derechos humanos, por ejemplo. Pienso a dónde uno va a denunciar algo, a hacerse una voz que pueda trascender la frontera. Creo que para eso ha sido importante para nuestros países en algunas circunstancias. Pienso en la ONU más allá de la instancia de tribuna que estamos viendo
2: en
7: estos
2: días. En la Asamblea General, que además, bueno, ¿qué sería ahora de Palestina sin la voz de Francesca Albanese constante y sonadamente todo el tiempo? Pero hubo reuniones alternas, que ese es uno de los puntos. No nada más son los discursos que hubo ahí, sino reuniones alternas, y Trump se reunió con una serie de países que están alineados en esto que se llama Escudo de las Américas, donde pues terminó de definir lo que había dicho en su mensaje, quien vamos a tener el control sobre, también firmó el acuerdo sobre Groenlandia, para decir vamos a tener el control militar desde el norte hasta el sur y nadie se tiene que meter aquí. Ojalá ustedes puedan eliminar a sus narcos. Si no lo hacen ustedes, lo haremos nosotros. Nicole.
6: Lo de Groenlandia, absolutamente decepcionante. Hace unos meses, no, esto no es colonia de nadie y no vamos a permitir. Y ya en el acuerdo van a meter bases militares en el territorio. O sea, una total y absoluta sumisión. Muy, muy desafortunado lo que pasó con Groenlandia. Pero bueno, respecto a lo del escudo de las Américas, sí, o sea, lo que se dejó en claro es el total sometimiento de la región, o sea, de los mandatarios al gobierno de Donald Trump y bueno, y a toda la burguesía que representa. Muy desafortunado porque es una forma de amenaza. O sea, el hecho de que la lista de cárteles que se haya metido involucrara, o sea, hayan sido 10 entre México y Brasil, básicamente los que más están ahí presentes. Me parece que dos de Venezuela también, ¿no? Están en la lista que acaban, en la cuestión que firmaron ayer. Entonces, tenemos ya el gran triunfo de la nueva Operación Cóndor, me parece. Ahora con lo que se viene, o sea, el hecho de que se hayan reunido, si bien nos puede parecer absurdo y podemos en Twitter decir bola de idiotas, es muy preocupante porque la retórica del narcoterrorismo lo que permite es el estado total de excepción y la suspensión de todo derecho. ¿Para qué? Para poder legitimar el intervencionismo y poder legitimar la barbarie, la militarización y el despojo. Entonces hay que tenerle mucho, mucho cuidado porque en cuanto a Estados Unidos, en cuanto los empresarios que representa Donald Trump lo consideren necesario, México es un territorio en potencia de ser intervenido de otra forma. Que a ver, que Latinoamérica siempre ha sido intervenido por parte de Estados Unidos, siempre ha estado en intervención, pero me refiero ya de maneras más, más directas. Entonces, lo del escudo de las Américas es una gran señal de lo que está por venir respecto al proyecto de la doctrina Monroe de esta época, donde si no te vas a alinear a los intereses y a la retórica yanqui, lo que va a haber es genocidio, como en el caso de Cuba, intervención directa militar, como en el caso de Venezuela, y vamos a ver qué es lo que va a pasar con el resto de los países. Por eso sí, la elección en Brasil va a ser absolutamente clave. Y sí, coincido con Carolina en que uno, o sea, a ver, es absolutamente complicado el tema de si queremos que desaparezca la ONU o que no esté. Al final yo no lucharía para su desaparición, más bien creo que la lucha tendrá que ser en el plantearnos otros horizontes porque en efecto legitima. O sea, ese espacio es la legitimación global de la democracia y de las instituciones de la burguesía. Entonces, más allá de pensar en hay que desaparecerla, yo no me movilizaría para eso, no sé si ustedes lo harían, más bien sería otras alternativas. Entonces me quedaría ahí, que sí, no hay que quitar el dedo del renglón con lo que está pasando con el escudo de las Américas.
2: Es la instalación, dice, del Plan Cóndor, el nuevo Plan Cóndor, ya la formalización que vimos ahí en la ONU, Arián.
3: Creo que el Plan Cóndor al menos le fue complicado a Estados Unidos, ¿no? O sea, fueron décadas de lucha contra los procesos nacional populares en Sudamérica especialmente, y luego la implantación de gobiernos militares, de operativos de la CIA, etcétera. Para mí esto es imperialismo de bajo costo, ¿no? O sea, unos cuantos bots, un vende humo como Cerimedo, una